0: La gente tiene todas las prestaciones de ley y más. Aquí en la empresa tenemos guardería, tenemos transporte gratuito. Entonces, pues imagínate que hay 2,000 familias mexicanas, más de 2,000 familias mexicanas, que tienen un trabajo digno, que tienen un trabajo seguro, y pues que hace que la economía del país, pues tú sabes que es un engrane, ¿no? Entonces, pues que siga fluyendo de una buena forma. Entonces, la verdad es que pues es muy importante y muy agradecidos también que las marcas se fijen en nosotros pues para fabricar productos de primera calidad, productos que se van a vender para este mundial y, como tú decías, para otras líneas de negocios que nosotros tenemos, que no nada más hacemos playeras para selecciones del mundial, también hacemos para los clubes más importantes en México, y algunos clubes de Europa y de Sudamérica. Entonces, la verdad es que sí creemos que es muy importante pues que la industria continúe, que siga generándose este tipo de proyectos en el país, porque aquí nosotros, bueno, somos verticales, fabricamos desde la tela hasta el producto final para el cliente. Entonces, pues creemos que es muy, muy importante y que suma mucho a la economía, pues no solo local, sino nacional, porque pues obviamente esto es una industria muy grande y genera empleos, no nada más en la fabricación, sino en la venta misma del producto, toda la parte de marketing, de desarrollo. Y creo que eso también genera e incentiva a que haya pues mayor inversión extranjera y nacional, porque necesitamos pues, a los empresarios locales y de fuera pues, para que se sumen en más proyectos de este tipo.
1: Escuchamos a uno de los trabajadores de la planta respecto al orgullo que sienten de fabricar las playeras de la selección, que son hechas en México. Y aunque terminen en una tienda o en el aeropuerto de Estados Unidos, de Canadá, incluso Japón, su corazón está en Irapuato.
2: Sí, pues los detalles que trae la playera, esos hay unos detalles que son fáciles, hay otros que son difíciles, pero ya al ver la prenda armada, nos da una satisfacción de que esa prenda fue hecha por nosotros aquí, gente mexicana. Mira, para mí significa un orgullo ser parte de ese proyecto, esperando que tengan unos buenos resultados en el Mundial y que nos lleven al quinto partido, ese famoso quinto partido.
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2: Ese gran amor que te profeso. Ah, para prevenirte errores. Es que mira, no es que dude que seas medio brutito, pero mira, con eso. Mejor te digo lo que tienes que hacer, santo y seña. A veces, déjame darte una sugerencia rápida. A veces perder es ganar. A veces dejar que la persona haga lo que él desea es ganar. Ganas autoestima por parte de esa persona, ganas que esa persona a quien le estás dando la libertad de elegir procure no equivocarse más, porque como estás confiando en él o en ella, sugerir es mejor que imponer. Utiliza el lenguaje del amor, no del miedo. El del amor es hacer o pedir las cosas buscando el bien común. El del miedo es, si no lo haces, atente a las consecuencias. Como decía mi mamá, mira, ni sabes lo que voy a hacer. Y nunca me decía lo que iba a hacer. Y todavía es fecha ahora que murió mi mamá. No sé qué iba a hacer. No te la vas a acabar. No sé que no me iba a acabar. Bueno, a veces es bueno preguntarte, ¿qué prefieres? ¿Tener la razón o ser feliz? ¿De veras vale la pena pelear por algo tan tonto, tan intrascendente? Y en la mañana, cuando es cuando me estoy programando para que me vaya bien en la vida, y peleándome por algo tan, tan intrascendente, banal, y que probablemente no tiene la importancia que le estoy dando en este momento. Acuérdate de los 90 segundos, los 90 segundos en los cuales las sustancias se elevan. Cuando hacemos un coraje, el cortisol está todo lo que da, y después de 90 segundos ya toma su cauce. Esos 90 segundos donde decimos lo que no queremos decir, donde herimos o metemos la patota. Blanquita, 90 segundos, hay que respirar hondo antes de contestar cuando alguien nos hace enojar, Blanquita. ¿Estás de acuerdo?
3: Sí, claro que sí.
2: ¿Tú eres tranquila o tienes tu carácter? Al cabo, estamos en confianza, Blanca, dime. ¿Tiene su carácter la reina? O
3: sí, es claro que sí.
2: ¿Sí? Del 1 al 10, ¿qué tan corajuda eres, Blanca?
3: Pues anteriormente ya yo creo que cuando estaba joven era
2: ¿qué un... ¿Qué es ser para ti estar joven? A ver, reina, porque últimamente me ha dicho la gente, no, cuando estaba joven, y no, pero ya estoy viejo, 50, ¿qué es eso? ¿Qué edad tiene la Blanquita para empezar?
3: 53.
2: Apenas saliendo del cascarón, mi reina, no, los ojitos apenas están entendiendo, abriendo sus ojitos y estás entendiendo el mundo, estás chiquita.
3: Sí, claro que sí.
2: Ya eras más corajuda, le has bajado tres rayitas.
3: Sí, claro, no, cuando era jovencita sí, sí, era muy, muy, muy corajuda, muy... sí, sí,
2: controladora, era muy... controladora.
3: No, fíjese que no, nunca he sido controladora, no, no me gusta.
2: ¿Estás casada ahorita?
3: Soy divorciada, felizmente divorciada.
2: ¿Y él era controlador?
3: Sí.
2: A ver, ¿cómo te diste cuenta que era controlador?
3: No, o sea, siempre el celo, a dónde vas, con quién estás, etcétera, etcétera. Entonces, sí, sí, sí, era muy controlador, pero... Y en cambio, a mí me ha gustado siempre, pues, llevar la fiesta en paz, pero pues no, no se podía.
2: Tan corta que no. Es la vida para andárnosla complicando, ¿no?
3: Exactamente.
2: Y no se podía llevarla. ¿Intentaste hacer todo? A ver si es cierto que hay momentos en que dices, no se puede más.
3: Sí, doctor, sí, sí, porque aguanté muchas cosas, aguanté, ahora sí, como dicen, por mis hijos, y definitivamente, o sea, aguanté lo que se pudo aguantar, definitivamente ya no. Es que yo tuve una, en mi contra yo tuve a mi suegra, en contra, porque era muy controladora, ella muy, muy posesiva, entonces, como él era el mayor... Entonces, olvídese que todo mamá, mamá, mamá, mamá, hasta para irse a bañar.
2: ¡Ups! ¡Qué fuerte para ti, Blanquita! Pero ya lo superaste, así. Aprendiste la lección y todavía estás en edad de merecer. ¿Ya no quiere ella buscar, no quiere otra relación, Blanquita?
3: No, yo sí estoy esperando.
2: Ah, bueno, aquí te promociono, Blanquita. Bueno, no he podido sacar a Joel en quién sé cuántos años. Se me hace que a buen santo te arrimas.
3: No, está bien, seguiremos esperando.
2: No te niegues al amor, Blanquita preciosa.
3: Claro que no, es lo último.
2: Eso, me encanta. Bendiciones, Blanca, gracias por estar escuchando el programa, ¿eh?
3: Gracias a usted, doctor.
2: Gracias.
3: Muchas gracias por haberme contactado.
2: Al contrario. Cuando me mandan WhatsApp, yo contacto a la gente. Hacemos lo posible porque puedan participar en el programa.
3: Muy complacida, doctor.
2: Bendiciones, Blanquita, bendiciones. Gracias.
3: Igual.
2: Bueno, después de esta pausa, voy a platicar con una persona que te viene a decir efectivamente, también tenemos un afán desmedido de control por el peso, pero te vas a sorprender con lo que te viene a decir de las tres R's del bienestar, para que no tengas un afán desmedido de querer controlarlo todo. La doctora Silvia Orozco está aquí en el placer. Para los días buenos o para los días no tan buenos, lo que necesitas es una voz de aliento. 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
3: Qué honor recibir nuevamente en este programa a la doctora Silvia Orozco, que aparte es doctora en medicina, doctora en nutrición, presidenta de la Zona México, que sabes que es una empresa e institución que ha cambiado millones de vidas porque ayuda a la gente a comer sanamente. Las tres R's del bienestar. ¿Por qué las tres R's del bienestar?
4: Porque las tres R's nos llevan a ese estado que todo ser humano desea. ¿Qué desea? Calidad de vida. Cuando hablamos del bienestar, hablamos de cuando tus sentidos se agudizan, cuando tu mente se abre, cuando eres capaz de sentir y gozar la vida a su máxima expresión.
3: Ándale, qué mejor definición, nunca me habían dado esa definición del bienestar. ¿Creemos que bienestar es no sentirme enfermo?
4: No, la ausencia de la enfermedad no garantiza la salud. Y algo maravilloso es que a nadie le interesa vivir más de 150 años si va a sentirse cansado, deprimido, obeso o dependiente de fármacos para el dolor, para la depresión o para la ansiedad. Por eso el día de hoy yo te traigo las tres R's que te pueden ayudar a alcanzar el bienestar.
3: Primera R.
4: La primera R es reduce la inflamación que produce la dieta. La dieta que estás consumiendo todos los días.
3: No, agua, dieta no es estar puede... a dieta. Dieta es todo lo que te comes en el día.
4: Exacto, mi querido doctor Lozano. Cuando hablamos de dieta, estamos hablando de lo que consumimos todos los días. Muchas calorías generan algo que se llama inflamación celular. Y la inflamación celular es lo que produce que nuestro cuerpo no pueda sanar, que no pueda alcanzar el bienestar, que no podamos tener esa concentración, ese enfoque, esas ganas de vivir, esa energía que deseamos todos los días. Pero estamos metiendo muchas calorías, azúcares de la dieta refinados. Por ejemplo, cuando consumimos grandes cantidades de alimentos que están en una bolsita, que están empaquetados, que nos encantan tanto y volvemos adictos a ellos, pero que nos están dando inflamación celular. Y eso es lo que provoca que no sanemos. Hay una inflamación celular no resuelta. Y si nosotros podemos reducir esa inflamación a través de reducir las calorías, consumir alimentos que no sean tan ricos en azúcar, más bien la fruta o la verdura es una fuente de azúcar maravillosa para nuestras células.
3: Que no esté en bolsita, punto. Quita, reduce todo lo que te comes de bolsitas, o sea, refinado, procesado y con azúcar.
4: Y que tu plato tenga menos blancos y le pongas más color. Por ejemplo, cuando hablo de blancos, estoy hablando de la papa, estoy hablando del arroz y estoy hablando de la pasta y de las harinas. Cuando colocamos en ese plato una sustitución, en vez de lo blanco, el color, vamos a colocar, por ejemplo, espárragos, que son verdes, brócoli, que es verde, betabel, que tiene un color maravilloso, y así podemos sumar a la lista los vegetales que tienen desinflamación porque contienen antioxidantes y polifenoles que son antiinflamatorios. La primera R, tienes que cambiar lo que comes. La segunda R tiene que ver con reducir la inflamación que produce la dieta. Hay que agregar grandes cantidades de grasa para completar ese ciclo de desinflamación.
3: ¿Grasa?
4: La grasa, pero pues la no. Grasa buena.
3: Ah.
4: La grasa buena. Y viene en el pez. Y es que se ha hecho tan famoso los suplementos de pescado porque es lo que reduce la inflamación celular. Si tú quieres alcanzar el bienestar, necesitas completar esa resolución de la inflamación. Porque la dieta no es completamente lo único que tienes que hacer. No, es insuficiente. Entonces, cuando nosotros agregamos un poco de grasas buenas, ultra refinadas del pescado, estamos resolviendo la inflamación celular. Y eso nos permite alcanzar el bienestar.
3: La tercera R.
4: La tercera R tiene que ver con reparar. Y esta me encanta porque la reparación tiene que ver con regenerar nuestros tejidos y nuestros órganos. Todos hemos dicho, oye, si volvieran a hacer, no le darían la torre a mi hígado, ¿verdad? Porque nuestro hígado es un órgano que se afecta por la inflamación celular, por lo que comemos. Y cuando hablamos de polifenoles, que son los mayores nutrientes de la nutrición, estamos modificando genes que reparan nuestros tejidos. ¡Qué maravilloso! Los colores de la regeneración. Ahí está lo que son las frutas, lo que son los vegetales en grandes cantidades, especialmente la zarzamora, las frambuesas, las cerezas.
3: Eso regeneran,
4: hacen que tus órganos se vuelvan a reparar. Así es que no olvides, por eso la Organización de Nutrición en Estados Unidos ha recomendado por lo menos 5 raciones al día de estos frutos, especialmente
3: Repítelos, frambuesas,
4: zarzamoras, arándanos. También las uvas son maravillosas.
3: La uva. Entonces, sale más barata la uva.
4: Repleta tu plato. Entonces hay que ponerle color, hay que ponerle vida. Creo que el bienestar es algo que nosotros tenemos que enfocarnos más en el área de medicina. De nos hemos enfocado en tratar las enfermedades solamente a través de los síntomas de la enfermedad, pero no hemos procurado la medicina del bienestar. El día que nosotros vayamos al doctor, cuando nos sentimos bien para seguir sintiéndonos mejor, ese día cambió nuestra cultura.
3: Ella es la doctora Silvia Orozco, que colaboradora de este programa, y si la quieren contactar, diles en forma práctica dónde contestas tú.
4: Yo lo único que quiero decirles es que hay 3 cosas que el dinero no compra. La primera es el amor verdadero. La segunda es el tiempo. Y la tercera es el bienestar. Búsqueme en mis redes sociales, por favor. Ahí nos podemos contactar. Definitivamente, doctora Silvia Orozco Aviña, estoy a sus órdenes si gustan más tips de cómo alcanzar el bienestar.
3: Así termina el episodio de hoy de Por el Placer de Vivir con tu amigo César Lozano. Como siempre, gracias por escucharnos. 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
5: Hola, doctor César Lozano, le saluda Patricia desde Perú. Un abrazo muy afectuoso. Nosotros escuchamos mucho sus conferencias.
6: Saludos a todos. Todo buen día desde Puerto Rico. Te habla Luis Fuentes, estamos aquí en contacto siempre. Bendiciones a todos.
7: Hola, doctor César Lozano, por aquí desde España, súper emocionado porque quiero darle mis más sinceros agradecimientos ante cada uno de sus programas en este momento. Estoy aquí en España y usted es mi fiel compañía en muchos momentos. De verdad que le agradezco mucho ese valioso trabajo que usted hace.
4: Saludos en Perú, Patricia, gracias. Allá nos vemos en Cusco, Perú. 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Puerto Rico, David Fuentes, abrazos también para ti y también saludos en España. Vamos con Gaby Pérez Islas. ¿Es posible la felicidad después de la muerte de un hijo? Ay, qué fuerte, que es de lo que consultan mucho con Gaby, tanatóloga. Escucha este mensaje y si lo puedes compartir, por favor, compártelo.
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9: Es un gusto para mí platicar con ustedes. La verdad es que esto me lo han preguntado mucho y hoy lo quiero poner aquí en el radio para que lo escuchemos todos. ¿Es posible la felicidad después de la muerte de un hijo? Yo creo que sí. Uy, ahí se me van a enojar algunos y me van a decir, sí, Gaby, porque a ti no se te ha muerto un hijo. No uno que hubiera nacido, porque también he tenido mis pérdidas de un hijo no nato, pero la verdad es que en 20 años de ejercicio profesional he conocido padres y madres tan valientes, ejemplos de vida, que eso me ha hecho creer que sí es posible, que el verdadero homenaje para un hijo es seguir con la familia que el hijo tanto disfrutó y entender que el cargo de padre o madre es un cargo vitalicio, pero no mientras vive el hijo, mientras vives tú. Así que debes de seguir siendo madre o padre amorosamente de esa persona y eso te lleva a ser tu mejor versión, porque no puedes ser menos del padre o madre que conoció. Por eso volver a ser feliz no significa traicionar la memoria de nadie. Al contrario, significa que alguien extraordinario como es un hijo o una hija pasó por mi vida y me quitó lo ordinario.

0: Me pegó un poquito de eso extraordinario. Yo me lo imagino como que los hijos vinieran cubiertos de diamantina y pasan por nuestra vida. Algunos pasan y se quedan muchos años, otros son como una estrella fugaz, pero en su camino van salpicando esa diamantina que en los momentos más difíciles, cuando los extrañamos, cuando duele el alma no tenerlos, recuerdo que siempre tengo que estar del lado de bendecir haberlo tenido en lugar de solo maldecir haberlo perdido. Que esa sea nuestra elección, volver a ser felices en lo que volvemos a reunirnos, que para mí es una creencia que me ayuda a enfrentar y vivir esta vida. Por favor, elige no tener miedo, es mi libro que habla sobre la muerte de un hijo. Ese tema merecía un libro especial, así que ahí está, en formato electrónico, en librerías, elige no tener miedo. Y cualquier cosa, ahí me tienen a sus órdenes en redes sociales, @GabyTanatóloga. Muchísimas gracias por sus oídos, por su interés y por mantener el corazón abierto. Gracias, doctor. Bendiciones.
1: Ay, sí. La vida sigue, desafortunadamente, y claro que la adaptación, la fuerza, la espiritualidad siempre ayudan. Gracias, Gaby. Gracias a ti porque nos permites acompañarte. Saludos a mi gente de Zona MX en Las Vegas. Gracias por estarnos transmitiendo y escucharnos allá. ¡Ánimo! Hasta mañana.
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3: Son las 6:44.

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0: Saludos a Alberto Franco y bienvenidos a Fútbol Picante. Definida la final del fútbol mexicano. El equipo que acabó como líder, el conjunto de los Pumas de Universidad Nacional, se estarán enfrentando a la máquina de Cruz Azul. Estaremos repasando todos los detalles y pendientes también del horario, pero sobre todo la sede donde se va a disputar uno de estos partidos, el juego de ida. Estaremos, por supuesto, con todos los detalles más adelante con César Caballero para que nos confirme dónde se va a disputar ese juego de ida del fútbol mexicano. Aquí estamos para dar la cara, Aquí estamos para dar la cara, para hablar de las Chivas Rayadas de Guadalajara que se quedaron en el camino, semifinales, pero hablando de caminos, dice Milito, están en el camino correcto. El golpe ha sido muy duro, no es para menos. Y hablaremos también, por supuesto, de el nuevo pastor de los Rayados de Monterrey. Vuelve Matías Almeida al fútbol mexicano. Alineación de este día en la mesa de Fútbol Picante. Miguel Ángel Briseño, Gustavo Mendoza y mi chivo hermano Jorge Pietrasanta. Los saludo brevemente a cada uno de ellos y nos metemos en materia porque hay mucho que repasar. Mi querido Jorge Pietrasanta, chivo hermano.
1: Chivo hermano, dando la cara, sí, como acabas de decir.
0: Yo te diría, hoy no hay que aguantar vara. Hay que aguantar algunos.
1: Alguno.
0: No es lo mismo, alguno, pero es casi igual.
2: No. Dando la cara, sí. No tenían de otra.
1: Uh-huh. Ahí está. Ahí lo tenemos. Qué gusto.
0: Mi querido Gus.
1: ¿Cómo estás? Qué gusto.
3: ¿Todo bien? Pietriña.
0: ¿Te gusta la final?
3: Me gusta. Hola, Mike. Sí, me encanta, ¿eh?
0: ¿Te encanta?
3: Me encanta.
1: No avanzaron tus Chivas de toda la vida.
3: No, yo quería que avanzaran las Chivas. Sí, lo comenté. Sí. Creí.
0: Creíste.
3: Que iban a avanzar las Chivas. Me equivoqué. Todos nos equivocamos. Y pues, la verdad...
0: No te equivocaste merecido. Tú, se equivocó el árbitro en la ida y los futbolistas de Chivas en la vuelta.
3: Pero más que merecido, ¿eh?
1: Así es.
3: No hay que quitarle mérito a Cruz Azul.
4: Y acertó la máquina.
0: Hoy mi querido Azul. Pietra, me toca día largo con el señor Briseño, así que voy a ir...
1: ¡No me digas!
0: Despacito con el señor Briseño.
1: Creo que
0: hoy sonríe más que... Últimamente viene y no sonríe. Y hoy una sonrisa de oreja.
4: ¿Estás bien?
1: Creo que lo hicieron no a propósito
2: bien,
1: ponerlos todo
2: desde el sábado en la noche no te veo bien. Veo mejor a Pietra, la verdad, como con un poco...
0: Nada más no me salga con esa payasada. De que fracaso, todo lo demás, lo que
4: resignación. A la final, será la final de la obsesión. La final de la obsesión. Es el clásico de la obsesión.
1: ¿Por qué tiene el partido?
4: Hay mucho pique entre esas dos instituciones. Sí. Creo que es una final maravillosa y absolutamente justa de los dos lados.
3: Sí, sí. ¿Pero por qué de la obsesión?
4: Pues es un término que se acuñó por ahí después de la voltereta de Pumas.
3: Del 4-0.
4: Del 4-0. Y luego, porque Cruz Azul fue a ser local en CU, también obsesión. Entonces, hay un ping-pong entre las dos opciones.
0: ¿Puedes sonreír a cámara?
1: Sonríe. Carrasquilla, mierda.
0: Disfrútalo, está bien.
4: Aquí estamos, a disfrutarlo.
3: El que gana, goza.
0: Es así. Y te digo algo.
1: Sí, está bien.
3: Merecidamente.
1: Está bien, disfrútenlo.
3: Sin duda que merecidamente.
0: Dices, ¿te encanta esta final?
3: Me encanta la final. Porque los matices de los que ya hablaba Mike... Me gusta otra vez dos equipos de la capital y todo parece indicar que se van a jugar los dos partidos. Ya nos confirmará Mike o alguno de nuestros colegas que va a jugar en Ciudad de los Deportes, en lo que era el Estadio Azul, ahora Estadio Azul Crema.
1: Pongan unas lonas. No ha sido nunca, lo pintaron.
3: Pongan unas lonas ahí para que... Bueno, el nombre oficial es Ciudad de los Deportes.
0: Sí, fue Azul Crema.
3: Sí, lo pintaron de Azul Crema.
0: Azul Crema.
3: Sí, pero un año.
0: Por eso.
3: Un año. Pero bueno, a mí me encanta porque son dos equipos explosivos, dos equipos que tienen jugadores que en cualquier momento te detonan una ofensiva importante. Y además, insisto, esto que vuelva a haber una final de dos equipos de la capital, me parece que le viene bien este año al fútbol. Sí. Este año en particular.
0: Y más Pietra con dos técnicos mexicanos. Eso a mí me fascina.
1: Exactamente. Es que se suele demeritar al técnico mexicano porque no hay capacidad. Una vez decía Gonzalo Pineda una cosa que tiene mucho de razón. Si a los técnicos mexicanos jóvenes les dieran proyectos en equipos importantes,
0: cierto.
1: Otra cosa es qué pasa con Pumas, qué pasa con Cruz Azul, lo que sean 4 o 5 partidos, ¿no? Nos está mostrando Joel Wiki la capacidad. Si te dan proyectos endebles, frágiles, o donde casi no hay proyecto, pues es un hecho que seas mexicano, argentino, uruguayo, chileno, lo que sea.
4: Esos son puros pretextos. Esos son puros pretextos. No hay una escuela de técnicos mexicanos, no hay una tendencia en la cual a los técnicos mexicanos se les haga menos cuando se les ha dado oportunidad. No han hecho buenos trabajos.
1: No todos.
4: Ha habido de todo, pero hay una tendencia que no. El propio Gonzalo Pineda no hizo un buen trabajo con Atlas. A lo que voy es esto. Es la historia de cada quien. Wiki tiene una historia muy singular. Efraín la ha luchado por sí mismo con sus virtudes y con sus defectos. Pero no es que la camada de técnicos mexicanos merezca, porque ahí están todos y las directivas deciden de manera explícita menosprecer.
3: No es un cardumen de técnicos.
4: No, son historias, son garbanzos de alegría que están saliendo y que están aprovechando su oportunidad muy bien.
1: Para nada estoy de acuerdo. Si tú te preparas, no importando que seas argentino, chileno, uruguayo, mexicano, si tú te preparas, tienes la puerta abierta para ir creciendo como técnico. Si no te preparas, no. Pero llega mucho técnico de afuera totalmente impreparado, vende humo.
4: Pues así como vienen,
1: no
4: se van. Aquí como vienen, se van.
1: No me digas. Les han dado oportunidades una
4: así
1: y otra.
4: Así como vienen, se van.
1: Y otra y otra.
4: No, como vienen,
1: un
4: se van.
1: Por ejemplo, Guede. ¿Cuántas oportunidades le han dado en la Liga Mexicana que ha ganado?
4: Oye, ¿cuántas oportunidades?
3: Pablo Guede. Ahora, tú dices.
4: Pero todos no tienen de 2 a 3, ¿eh?
0: Les invito a que no agoten el tema de técnicos en específico porque hablaremos más adelante de ellos.
3: Okay.
0: Vamos a centrarnos en general de lo que vemos con los futbolistas, que son los.
1: Pero se prendió el señor Briseño.
0: Ah, sí.
1: Se prendió.
4: No, se prendieron ustedes.
0: Razones tienen.
4: Se prendieron ustedes. ¿De
3: cuál llave vas a hablar primero? ¿Pumas?
0: ¿Cómo llave?
3: Bueno, partido de vuelta. ¿Chivas o Pumas?
4: Ah, pues si de Chivas final, no quiere hablar.
3: ¿No vas a hablar de Chivas?
1: No, si hablo, si quieres.
0: Sí. Estoy aquí para dar la cara, pero sobre todo para aguantar algunos.
3: No, pues ahí
4: de Chivas no quiere.
0: No, son varios.
4: Si por él fuera, no hablaría de Chivas.
0: ¿Por qué no?
4: Claramente no hablaría de Chivas.
3: ¿Varios maquinistas aquí?
0: Okay. Sí, y unos que se bajaron y luego tres.
4: De a de veras nada más uno.
0: ¿Cómo?
4: ¿Quién no es de a de veras nada más uno? Hablo por mí.
0: ¿Quién no es de a de veras? No. ¿Quién no es?
4: De a de veras nada más uno.
0: Por eso, ¿y quién no lo es?
4: Bueno, yo soy de a de veras.
1: Pero nada más uno.
4: Yo le voy a Cruz Azul de a de veras.
0: Pero hay varios aquí.
1: No, yo lo sé. No sé.
0: Sergio Dible va al Cruz Azul. Pero Javier Alarcón le va al Cruz
4: menos.
0: Azul.
4: Sergio va.
0: Eso, o sea, se ha bajado. Es cierto.
4: Ya no.
0: Javier Alarcón.
4: El brujo era.
0: Javier Alarcón.
4: Javier cuestiona un montón. Entonces.
0: No puede cuestionar Javier a su equipo.
4: Sí, Javier.
1: Javier.
0: O sea, ¿no que yo soy el porrista?
1: Si le vas a tu equipo, no tienes derecho a cuestionarlo.
4: ¿Eh? No, yo he cuestionado muchísimo a Cruz Azul aquí. Muchas veces.
1: Javier también lo cuestiona.
4: Sí, de acuero.
0: ¿No? ¿No es ya de veras?
4: No, yo sí le voy a cruzar de veras.
3: Bueno, vamos a volver
4: al
3: tema.
4: Los demás que hablen por sí mismos.
0: No, ya iba a volver al tema, pero es que...
3: Dime una cosa. Sí. De los dos, díganme una cosa. De los dos entrenadores...
4: No, yo no me engancho.
3: Es difícil.
4: Y falta la tercera.
3: Es difícil que me enganche.
1: No me enganché.
3: Dos entrenadores jóvenes mexicanos.
1: ¿Cuál, capaces?
3: ¿Cuál de los dos entrenadores va a estar dirigiendo a su equipo la próxima temporada?
0: Dice Miguel Briseño que incluso, te lo pregunté el otro día, si estoy mal me corriges,
4: sí.
0: Pero yo te pregunté, si Cruz Azul, si Cruz Azul es campeón, tienen que dejar a Wiki, me dijiste que no.
4: Yo dije, no,
0: ¿cómo crees? Le falta, me lo dijiste tú.
4: Sí, le falta.
0: Yo creo que si es campeón se tiene que quedar.
4: Ya tiene posibilidades.
0: Pues sí.
4: ¿Y si no lo es? La consideración es prácticamente la misma.
1: ¿Sí?
4: La verdadera prueba es pasar la llave de semifinales.
1: Pues yo creo que ya se ganó el
4: se ganó el, o sea, el ser bobo. Considerado sí, seriamente.
0: ¿Ahora sí te convenció a ti?
4: Sí, bueno, es que no había ninguna prueba.
0: Cierto.
4: No había ninguna prueba.
1: Mira, 5 partidos.
0: No,
1: y ganados.
4: Imagínate qué grande.
0: Y en liguilla.
4: Imagínate qué grande es Cruz Azul. Que un técnico como Joel Wiki, 5 partidos en primera división, le
1: goles.
4: Ganó a un técnico que fue campeón en Brasil. Y que fue director técnico en Argentina y en Chile, y que fue jugador del Barcelona. La experiencia de Wiki es la sub-13 de Cruz Azul, sub-21 de Cruz Azul. Y es tan grande el club, y es tan tanta la capacidad de Wiki.
0: Ahora sí ya te estás agrandando.
4: La capacidad de Wiki y el entorno.
1: Un club que es feliz.
4: Que le dio así, mira.
1: Un club que es feliz no ganando nada.
0: Y sí. ¿Y entonces por qué no creías en él? ¿Por qué el otro día me dijiste, aunque sea campeón, no tiene que ser Wiki? El otro día me lo dijiste. No se tiene que.
4: Yo te dije, tiene 0 posibilidades ahorita. Ahora ya
0: tiene. Yo te dije siendo campeón. Yo te dije, si es campeón.
4: Pero tú me preguntaste info, no es mi opinión. Yo te estaba diciendo lo que sabía. Tenía 0 posibilidades, hoy ya tiene una seria consideración Wiki.
0: Porque
4: para
0: ya hizo realidad o más cercana a esa posibilidad.
4: El trabajo que ha hecho.
1: Acuérdense que en el Cruz Azul el ganar títulos No vale.
0: No es suficiente.
1: No vale, parece que les incomoda.
0: Pregúntale a Reynoso, pregúntale a Vicente.
4: No, hay que ganarlos, ¿no?
0: Por eso.
1: Estar bien.
0: Pregúntale a Reynoso y a Vicente.
1: Y cuando los ganan, ¿qué pasa?
4: Hay otros que no ganan.
3: Tienes que reconocer que si son autodestructivos.
0: Hay otros, pero estamos hablando de Cruz Azul.
4: Hay otros que tienen éxito.
0: Hablamos de Cruz
4: llegando
0: Azul.
4: Llegando a semifinal.
3: Tienes que reconocer que Cruz Azul es autodestructivo. Cuando parece que todo está bien.
4: Yo lo único que sé es que Cruz Azul.
3: Algo para destruir.
4: El éxito es el éxito.
3: Está bien.
4: No, el éxito es.
3: La mitad.
4: Más o menos.
3: Por
1: no,
3: eso.
1: No,
4: hay éxito, otros que se conforman con llegando a semis.
3: Yo creo que Wiki debería de quedarse, pero veo difícil por el entorno como se ha manejado Cruz Azul.
4: Que lo dejen.
3: Por todo el ruido que hay alrededor de Cruz Azul y los asesores y el director deportivo y que todo mundo anda buscando qué hacer.
0: O sea, ¿van a decir que su metodología es pobre, como dijeron con Vicente?
3: Van a decir que es muy verde, que decía, le falta experiencia.
1: Decía un amigo, hay gente que se cansa de estar bien. También hay equipos que no les gusta, les incomoda estar bien.
4: Pues yo veo a Cruz Azul muy bien.
1: ¿Ah, sí?
4: Pues yo veo a Cruz Azul.
3: ¿Lo ves favorito?
4: Pero no sé si. No sé si.
3: ¿Lo ves favorito?
4: Yo muy bien.
3: ¿Pero lo ves favorito?
4: Favorito depende cuál sea el. Depende cuál sea la perspectiva, porque Pumas es el número uno y cierra en casa.
3: Ajá. Pero ya no le basta el empate.
4: No, ya hay que ganarlo. Aunque sean penales, pues hay que
3: ganarlo. ¿Por eso lo ves favorito a Pumas?
4: Pumas es el obligado porque cierra como local.
3: Okay.
4: Cruz Azul tiene un gran plantel.
0: A ver, vamos a ver el rendimiento de ambos equipos en liguilla para darnos una idea más o menos que entienden una final. Pues ya.
3: Tiene más variantes Cruz Azul para mí.
0: No. Muchas más variantes.
1: Los actuales planteles, sí, claro.
3: Mucho más.
0: A ver, mira, en pantalla. Porcentaje de triunfo más para Cruz Azul, goles a favor un poquito más para Cruz Azul, en contra pues ahí también ventaja para Cruz Azul en ese sentido, más remates para la máquina, más al arco para la máquina y los que ha dejado entonces en el camino para llegar a esta final. Si vemos esta radiografía, Pietra, ¿llega mejor Pumas o llega mejor Cruz Azul?
1: Cruz Azul, ¿no?
4: Llega mejor Cruz Azul, puede ser mejor. En cuanto al despliegue, porque fue absolutamente superior a Chivas en el partido de vuelta.
1: Ahora, eliminar al Atlas, que tampoco lo dominó, pues no es lo mismo a que Pumas elimine
3: a eso
1: América
3: iba a ir yo.
1: Y elimine a Pachuca.
3: A eso iba a ir yo. Estos números cambian de perspectiva por completo cuando analizas los rivales.
1: Claro.
3: O sea, son anecdóticos, qué bueno, son una radiografía, son una estadística que nos muestran comportamientos y tendencias, puede ser. Pero no los podemos comparar porque Cruz Azul jugó con el Atlas en la primera llave y Pumas jugó con América. Como después Cruz Azul jugó con Chivas, ¿no?
0: Ahí está parejo.
3: Y Pumas jugó con un Pachuca que muchos lo daban hasta favorito.
1: Sí.
3: Por
1: sí.
3: Sus variantes ofensivas, por sus cambios, por su plantel, por su entonación adelante. Algunos daban como favorito a Pachuca. Es más, tú veías ayer el plantel, en la alineación titular de Pachuca y de Pumas, y luego veías lo que tenías en la banca y decías, sí tiene mejor plantel Pachuca, ¿no? Ayer los tuzos del Pachuca. Tiene grandes jugadores, pero para mí se comportó como equipo chico, sobre todo en el primer tiempo.
4: Y aún así se quedó a un remate de meterse
3: al Atlas. Pero también Robert Morales tuvo
0: también,
3: una.
0: También Chivas se quedó a un remate.
1: También.
3: Bueno, y Robert Morales tuvo una.
0: Ya lo hablaremos, pero lo digo por aquello de infinitamente superior.
3: Me imagino que. Sí, pero Michael
0: Rondón.
3: Estamos hablando de.
0: Tienes razón.
3: Te refieres a la de Salomón Rondón, ¿no? Que es muy clara y que.
0: Clarísima.
3: Pero también Morales tuvo una igual de clara en el primer tiempo.
1: Pero fue en el primer tiempo, ¿no? Todavía hubiera quedado.
4: Pero la circunstancia era distinta del partido.
3: Estoy de acuerdo.
4: Pero Pumas llega con más presión a este partido, a este duelo.
3: ¿Tú crees?
4: Pero por mucho.
3: ¿Por qué?
4: Primero, por la sequía que tiene de títulos. 15 años
3: sí.
4: Es el triple que de lo que tiene Cruz Azul, que son 5, sí. Que ya es bastante
3: que
4: para un equipo grande.
3: Y tanto sin
1: el clásico
3: ganar
1: hay que cargarle la presión
4: 15,
1: al otro, ¿no?
4: 15 años sin ser campeón, de nada. De nada, sí. Pero ni del torneo de las paletas, o sea, de tiene nada. Razón. La presión está de ellos.
0: No estoy de acuerdo.
4: Cierran de local. La ilusión que tiene la gente de Pumas ahorita yo no lo había visto desde Hugo Sánchez.
1: Ah, o sea que si no gana
4: la
1: Cruz
4: presión
1: Azul,
4: la tiene Pumas.
1: No pasa nada.
4: No, Cruz Azul también tiene. Tiene más presión Pumas.
1: Tiene más
4: presión
3: ayer
4: Pumas,
3: estuve,
4: indiscutiblemente.
3: Ayer fui a Ciudad Universitaria.
0: Sí. Dale, para ir con César.
3: Estuve en Ciudad Universitaria y el ambiente y lo que dices es verdad. La gente
0: está
3: gozando como nunca. Yo hace mucho que no veía la comunión de la afición con el equipo. Sí. El Goya, el entorno. Yo, como neutral, la verdad lo disfruté mucho.
1: Siente, ¿verdad?
3: El espectáculo que dio la afición para apoyar a su equipo.
0: Yo,
3: respeto.
0: Yo solo hay una cosa. Yo estoy totalmente contigo y contigo. Solo hay una cosa que creo que inclina la balanza en favor de la presión hacia Cruz Azul. Nunca podemos olvidarnos la inversión millonaria que ha hecho Cruz Azul en la era Alonso, que no ha hecho Pumas.
3: Es verdad
0: ¿no?
3: también.
0: Vamos con César Caballero.
1: ¿Invierten para ser campeones?
0: ¿Cómo?
1: ¿O por negocio? Yo nada más pregunto.
0: ¿Me preguntas a mí o a Briseño?
1: No, es una pregunta.
3: Y acoto rápido ahí algo. Su figura principal hoy en Pumas, o una de sus figuras principales, llegó prestado. Jordan Carrillo, sin opción a compra.
0: Sí. Vamos con César Caballero para que nos cuente novedades de la máquina de Cruz Azul de cara a esta final, en donde el juego de ida se puede jugar en el Ciudad de los Deportes, y estaremos también con Marcelino Fernández del Castillo para que nos cuente novedades de los Pumas. César, arranco contigo así de una. La ida, ¿dónde se va a jugar? Fuerte abrazo.
5: Hola, Dalito, ¿cómo estás? Saludos para todos en la mesa de Fútbol Picante. Ante preguntas directas, respuestas directas. Se va a jugar en el estadio Ciudad de los Deportes. Estamos solamente a la espera de que se haga oficial por parte de la Liga MX, pero el partido de ida se juega también en la Ciudad de México. Y esto responde a tres factores. El primero, evitar la transportación vía terrestre a Puebla y todo lo que eso conlleva en el desgaste físico para los jugadores. El segundo, estar cerca de la afición en la Ciudad de México, donde, por supuesto, la máquina tiene su base de aficionados mucho más grande, así que seguramente se volcarán a las tribunas del Estadio Ciudad de los Deportes. Y el tercero, la verdad es que a Cruz Azul nunca le gustó, ni le agradó, ni congenió en ir a jugar al Estadio Cuauhtémoc. Iban a jugar allá porque era la única opción que tenían disponible, así que ahora se abre esta posibilidad de jugar en la Ciudad de México. Entiende la gente de la máquina que es un estadio que está pintado de azul crema porque ahí jugaba el Club América durante el presente torneo. Sin embargo, ellos saben perfectamente que la afición de la máquina lo va a pintar de azul con sus camisetas ese día, así que el juego de ida se disputa en el Estadio Ciudad de los Deportes. Estamos solamente a la espera de que se haga oficial por parte de la Liga MX.
0: ¿La hora?
5: El horario tentativo jueves a las 8 de la noche.
0: 8 de la noche, tentativamente, es buen horario, me gusta. Sigo con preguntas directas, esperando respuestas rápidas y directas, César Caballero. ¿Cómo está el Toro Fernández? A mí me sorprendió que jugara unos minutos ante el Guadalajara, me parece fue un error, lo terminan arriesgando. ¿Está considerado para jugar la ida de la final? Y la segunda, en Cruz Azul también, como Briseño, ¿ya se convencieron de que si Wiki es campeón, entonces sí hay que dejarlo?
5: Bien, el Toro Fernández estará para la final, pero no está al 100%. Muy probablemente estará en la convocatoria, pero tendrá que iniciar en el banco de los suplentes y le darán minutos de actividad conforme el partido así lo necesite. Contrario a ello, el tema de Jorge Rodarte, quien también fue al banco de los suplentes en el duelo contra el Guadalajara, él ya está prácticamente al 100% después de superar la infección de influenza y podría estar como titular si así lo decide Joel Wiki. Él tomará la decisión de si lo devuelve a ese puesto inicial como lateral de la derecha o prefiere mantener a Jeremy Márquez, que a pesar de que no está jugando en esa posición como un lateral natural, ha hecho bien las cosas e incluso se hizo presente con un gol el fin de semana pasado. El tema de Nico Ibáñez, el que menos posibilidades tiene, van a ver si es que puede estar por lo menos para alguno de los dos partidos de esta gran final, pero por ahora las probabilidades son pocas. Y sobre el tema de Joel Wiki, aquí se los comentaba la semana pasada, si llegaba a la final, el porcentaje era 50-50 de que se pudiera quedar. La verdad es que los bonos se han incrementado para este técnico mexicano, que además es parte del proyecto desde hace ya varios torneos con Cruz Azul. Él estuvo como auxiliar en fuerzas básicas y lo ha hecho bien con el primer equipo. Hoy te podría decir que estamos a un porcentaje 70-30 de que se pueda quedar. Okay. Por supuesto, las formas en esta gran final, el contexto también va a importar, pero las probabilidades de Joel Wiki se han aumentado exponencialmente ahora que obtuvo el boleto a la gran final del fútbol mexicano. Si es campeón, es prácticamente un hecho que se queda, porque también Iván Alonso no se la va a jugar dos veces de correr a un técnico campeón.
0: No, las veces que ha corregido el ingeniero Velázquez a Iván Alonso han funcionado con Vicente y ahora con Wiki. Marcelino Fernández del Castillo, ¿novedades con el líder que está en la final con los Pumas?
6: Saludos, Adal. Pues Pumas ha vuelto a respirar el ambiente de una final. En los 15 años que lleva sin título, ha llegado a 3 finales de liga más una de CONCACAF. La última de CONCACAF contra el Seattle hace 4 años y la de liga hace 5 años casi, poco más de 5 años, cuando en el Apertura 2020 llegaron a la final con León, con Andrés Lilini como entrenador. Ha sido una nueva experiencia para los universitarios que están de regreso en una final. Hay ilusión, hay compromiso, hay responsabilidad, porque saben que no pueden conformarse con llegar a estas instancias y están tranquilos porque el equipo, a pesar de las circunstancias en la liguilla, ha sabido sobreponerse, ha sabido resistir cuando ha tenido que hacerlo y ha sacado los resultados para llegar a la final. Otro factor que les beneficia y que están conformes y contentos es que la final se vaya a jugar la ida también en Ciudad de México y no tener que trasladarse, por lo tanto también lo consideran un factor a favor de ellos.
0: Este martes salen a la venta entonces los boletos para el juego de vuelta. ¿Cómo está la enfermería en Universidad Nacional?
6: Muy tranquila, la única ausencia que tiene Pumas de momento es la de Guillermo Martínez, que está con selección nacional y obviamente no va a regresar con el conjunto universitario. Álvaro Angulo salió con algunas molestias, terminó el partido con unas molestias, pero no fue sustituido, terminó el partido, él está bien, solo fue una alerta de momento, producto del cansancio. También Juninho fue reservado durante el partido de ida, pero también está al 100% para este encuentro de vuelta. Así que, salvo la ausencia de Guillermo Martínez, Pumas está completo para esta serie contra Cruz Azul.
0: ¿Tienes idea más o menos del partido de vuelta, qué hora se jugaría?
6: Por la tarde, seguramente a las 7 de la noche, entre 7 y 8 de la noche, es algo que se va a anunciar próximamente, pero Pumas buscaría mantenerse en el horario que ha utilizado durante esta liguilla, que es el de domingo a las 7 de la noche, aunque ahí ya también entran en juego otros factores como el televisivo, donde también interviene la televisora que transmite el partido. Entonces, pero Pumas, la intención es jugar el domingo a las 7 de la noche.
0: Ya están los horarios confirmados. La ida se juega en el Estadio Ciudad de los Deportes el jueves a las 20 horas. La vuelta en el Olímpico Universitario, como lo contaba Marce, a las 19 horas. Es decir, 8 y 7 respectivamente los horarios de la final. César, Marce, gracias, fuerte abrazo y estamos pendientes. Hay una cosa, Pietra, en la que yo sí veo un factor importante en el que Cruz Azul sí tiene cierta ventaja. El desgaste físico de Pumas ha sido muy grande.
1: Ayer fue extremo. Sí,
0: y acuérdate, contra América también los veías agotados.
1: Sí, aunque bueno, tienes días para recuperarte, pero bueno, como sea, es uno menos.
0: ¡Tantos!
1: ¿No? Y eso yo no creo que vaya a afectar tanto. A Angulo sí lo vi totalmente desgastado, infundido en el partido de ayer. Juninho,
0: yo los veo
1: rendir lo que se esperaba, ¿no? Él traía problemas musculares de cansancio y creo que sí se reflejó en su partido de ayer. Sí podría de alguna manera ser factor, ¿no? Para el partido de ida. Ay, está bien, bien pareja. La otra que yo veo es que Cruz Azul pues sí tiene un poco más de plantel que los Pumas, ¿no?
0: ¿Poco?
1: O sea, en amplitud de plantel. Mucho. Porque ayer volteabas a la banca de Pumas y decías, caray, no hay mucho.
2: Lo que pasa es que las lesiones que tiene Cruz Azul han sido muy sensibles. O sea,
1: si
2: en la parte del ataque, ver al Toro. O sea, que yo mañana dije, el Toro Fernández no está al 100%, no puede jugar, rompas en caso de emergencia. Me llamó la atención, igual que a Adal, que lo metieran, porque no era una emergencia, iban ganando la eliminatoria. Sí. Entonces yo pensé que lo iban a meter solamente si iban abajo en el marcador.
3: A lo mejor lo hizo. Entonces, para que fuera agarrando ritmo.
2: Tiene tres, pero si tienes una lesión muscular, no lo metes.
1: Pero no estás de acuerdo en que
2: de los tres,
1: en la banca,
2: te voy a decir, de los tres nueves de Cruz Azul, uno está en una pierna, otro no está disponible y el otro no es nueve.
1: O sea, pero ha sido una grata sorpresa.
3: Pero ¿cuáles son los nueve de Pumas?
2: No. Pues tiene a Juninho y tiene a
1: Morales.
3: Pero pues, no es nueve. No es nueve, juega de nueve.
0: Y el Mote está en selección.
3: Exacto.
0: Pero sí hay mayor profundidad de plantel.
3: Totalmente.
0: Azul, mucha más.
1: A ver, ayer tenía más Pachuca.
3: Se lesionó el Toro y Evere terminó siendo figura. Sí. Qué bien jugó. Lo ha jugado la liguilla, Evere.
1: Muy buena presencia de área.
0: Pero vendió un penal como actorazo.
3: Los dos como actorazo que metió de lujo. Sí, pero la verdad es que,
1: primer penal que te marcan cuando tu pie está abajo del rival. ¿No? Es una maravilla ese penal.
0: Y antes de que acabe el programa, ¿me pueden decir su favorito? Digo, el de ustedes dos.
3: Yo me voy a quedar con Pumas.
0: De una vez.
3: Sí.
1: Apretadísimo a favor de Pumas. Apretadísimo.
0: ¿Quieres o crees?
1: No, creo. ¿Crees? Creo.
0: Ya.
3: ¿Tú?
0: Gana la máquina en
3: CU. ¿Tú qué?
0: Gana la máquina
3: en
0: CU.
3: ¿Tú?
0: Vamos a pausa cuando regresemos. Yo quiero que ganen los Pumas.
3: Eso. ¿Qué?
0: ¡Vamos a pausa!
3: ¡Ay, qué sorpresa!
0: No me cae mal el Cruz Azul. Me caen mal algunos aficionados del Cruz Azul.
3: Comentarios que no.
0: ¡Pausa!
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0: Hay que hablar sin ningún problema, Pietra. Sin ningún problema hay que hablar del Guadalajara eliminado. Cruz Azul merecidamente en la
1: final. Muy merecidamente.
0: Para todos aquellos que dicen, no, les incomoda hablar de...
4: Pero no. Si apenas el bloque pasado acaban de decir que no, Pere actuó el pendado. Sin ningún problema.
1: Pero, no, te voy a decir.
4: Final de la
1: voy, a ver, tú me crees. ¿De verdad crees que no era penalti? Dime una cosa, ¿de verdad crees que no era penalti? ¿Crees que.
0: Ah, qué va.
8: Penalazo.
0: No agotes,
3: penal de la rodilla arriba.
8: Penal clarísimo.
1: Es el blapero.
8: Pero no lo van a superar.
1: Que marcan que la, el pie está abajo del infractor.
4: Porque yo sí me meto a redes sociales. Yo sí estoy al tanto de todo. Ese es mi trabajo.
3: Aguantas vara.
4: Es mi trabajo y aguanto vara. Lo primero que puse el señor, si es que es el señor, sin pretextos.
0: Unas no y otras.
4: Sin pretextos.
1: Ah, dijo sin pretextos. No pretexto.
4: Lo que más ha habido del sábado a las 9 de la noche para acá, pretextos.
0: ¿De mi parte?
4: Lo que más ha habido, ¿eh?
0: ¿De mi parte?
4: ¿De tuyos?
0: Dime míos. Ahora voy con Jesús.
4: Tuyos,
0: dime mis pretextos.
4: Tuyos, de
0: No. Deja tú a Pietra.
4: Todos los
0: ¿qué pretextos he puesto
4: pretextos
0: yo?
4: Pretextos y más pretextos.
0: Bueno, contéstame, pero veme. Contéstame.
4: Montones,
0: ¿qué pretextos he puesto yo?
4: Pretextos.
0: Pero dime, ¿cuáles dije yo?
4: Eso, pretextos ha habido.
0: ¿Pero cuál dije yo?
1: Muchos. Que también,
3: por favor, no te vayas a enojar como el otro día otro.
1: No. No, por favor, hábilmente no dejan acabar de explicar para que quedes como un pretextudo.
0: Pero que
1: lo
0: me diga
1: único que yo digo es, lo único que yo
4: pero
1: digo
4: no
1: es...
4: Pero no están enojados, ¿verdad?
1: No, para nada.
0: Estamos dolidos, tristes, eso sí.
4: Avísenle a su cara.
0: Sí.
1: Ahora me dejan...
0: Dolidos,
4: avísenle a su cara.
1: Adelante. ¿Puedo terminar antes de ir con mi chivermano Bernal? Aquí el tema es, desde mi perspectiva, la jugada está mal señalada. En esa.
4: ¿Sigues con
1: desde,
4: la ida?
1: Espérame.
4: ¿Es con la
1: desde
4: ida?
1: Mi perspectiva.
4: Solo para ponerme en contexto.
1: Desde mi perspectiva.
4: ¿Sigues hablando de la ida?
0: Deja que hable, deja que
4: estoy hablando.
1: Desde mi perspectiva, en la vuelta, Piovi debió ser expulsado. Desde mi perspectiva,
4: no,
1: en la vuelta.
4: Dos pretextos.
1: Espérame, ajá. No he acabado.
4: Los voy a contar.
1: Pero eso, tú escudarte en un arbitraje polémico, ni siquiera muy claro, pero polémico, por la que digo de Piovi, escudarte que por eso no llegaste a la final, sí es pretexto.
4: Es lo que han
1: No estoy pretextando nada. Lo primero que dijimos fue merecidamente el Cruz Azul llegó. Ahora hay ese tipo de detalles. Ayer explicaba Lalo Bricio en el partido de Pumas, le dieron a Jordan Carrillo, debieron haber por ahí sacado dos, tres tarjetas amarillas, pero no por eso quiere decir que el Pachuca mereció.
4: Les faltó
0: vamos
4: decir
0: con
4: lo de
0: Jesús.
4: La mano del toro. Esa es la que les falta.
1: Esa no,
0: no
1: es.
0: No.
1: Esa no es.
3: Que votan el césped y luego...
0: Yo sigo esperando que me digas qué pretexto.
4: Bueno, yo nada más digo...
0: Nada más. Parí con Jesús. Vamos con Jesús.
4: Chivas tiene de dos. Se tiene que tragar un sapo. Sí. Tiene una de dos. Como equipo grande dice... Me eliminaron bien.
0: Sí.
4: Me eliminaron bien.
1: Es
4: el sapo,
1: diciendo.
4: El sapo rojo.
3: No nos alcanzó.
4: Y como equipo grande voy a seguir invirtiendo, claro, porque de pronto el dinero es el villano.
1: Tu soberbia,
4: pero no.
1: Azul no
4: Efraín,
1: te deja ver.
4: Efraín Álvarez no llega por estampitas del Mundial.
3: No.
4: Llega por billetes.
3: No llegó por la de Rolando.
4: No llega
3: no
4: por
3: fue
4: la
3: a cambio de la.
0: Podemos ir con Jesús, que nos está esperando desde hace rato.
3: Punto, pensé que era yo, cambio de la de Rolando y Messi.
4: El Cotorro González no llega por estampitas del Mundial.
3: Menos.
4: Como equipo grande, si se traga el sapo rojo es... Le sigo invirtiendo como equipo grande, sí. Y le meto
3: dos,
4: y sigo para el proyecto.
0: Ya.
4: El otro
0: ahora,
4: sapo blanco...
0: No, voy con Jesús,
4: El otro sapo blanco es... Dale. Seguir poniendo
0: precios. Jesús Bernal, bienvenido a Fútbol
4: ya
0: Picante.
1: Su sangre azul...
4: Ya sabemos la respuesta.
1: No los deje escuchar. Su sangre de alcurnia azul, no los deje escuchar.
4: Ya llevamos la respuesta.
0: Ya puedo ir con nada. Jesús.
3: Vale.
4: Ya.
0: Opa. Perdón, Jesús Bernal, discúlpanos. Ahora nos das la información. Dos preguntas, Jesús. ¿Chivas va a sacar un comunicado como equipo grande diciendo sí, nos quedamos cortos? Y la segunda, ¿Chivas ha gastado más de 100 millones en la era de Javier Mier?
2: ¿Y cómo les duele la lana?
9: ¿Qué tal, Adal? Saludos para ti y para todos en la mesa de Fútbol Picante. No, primero, no va a sacar ningún comunicado diciendo eso. Ya Gaby Milito expresó lo que tenía que expresar con respecto a la derrota ante el equipo de Cruz Azul. Y segundo, con respecto a los millones, no tampoco. Sí han invertido, sí han gastado. Llegó el Cotorro, llegó Efra Álvarez, llegó Brian Gutiérrez, pero no, lejos de pensar en una cifra de 100 millones de dólares. Muy lejos.
0: Para la tranquilidad de algunos, Jesús, en Chivas no hay pretextos. No hablaron de que bueno, no estuvieron los seleccionados. Bueno, no
3: imagínate si hubiera.
0: No hay excusas, no están hablando de la polémica arbitral, o sea, sí aceptan que están eliminados y que Cruz Azul ganó bien y demás, ¿verdad?
9: Sí, salió Gaby Milito en la conferencia post partido, no se quejó de que no le marcaron 6 penales como Jardín, él dijo ganó bien Cruz Azul, está en la siguiente etapa, y hay que seguir trabajando, nada más.
0: ¿Mencionó algo de la ausencia de los 5 seleccionados?
9: Tampoco, les deseo toda la suerte del mundo, que representen bien a México en el Mundial.
0: ¿Qué pretexto puso Jesús?
9: Ninguno, pues que Cruz Azul metió un gol más que Chivas, que Chivas tuvo la de Aguayo y la falló y ya está.
0: Y ya está. Qué bueno que lo dices tú, porque a mí Briseño
3: no habló de arbitraje, ¿verdad? Bernal, saludos.
0: Nunca habla de arbitraje.
3: Nada, cero.
9: Nada, jamás habla de arbitraje.
10: Es un buen técnico.
1: Yo por eso dije que no se puede escudar una eliminación en el arbitraje para no llegar a la final, porque entonces quiere decir que te faltaron recursos. En el partido de vuelta al Guadalajara, le faltaron recursos. Sí. Se acabó.
0: ¿Cómo entiendo, Jesús, la información que yo tengo? Y evidentemente hay mucho dolor en los futbolistas, cuerpo técnico, directiva. Evidentemente, pues había la ilusión de llegar a la final. ¿Qué sabes tú? ¿Cómo se ha manejado? ¿Cuál ha sido el discurso al interior?
9: Sí, la verdad es que sí, la ilusión estaba, sentían que lo podían conseguir después de aquel empate en la ida ante el equipo de Cruz Azul, pensaban en finiquitar acá en el Estadio Jalisco, pero bueno, lo asumen también como lo que es, ¿no? Dentro del proyecto se avanzó con respecto a lo que se hizo el torneo anterior, de ser sextos ahora fueron segundos, de quedar en cuartos ahora llegaron a semifinal, y lo único que han pensado es en seguir trabajando, en seguir echando para adelante, confianza total en Gaby Milito, que todavía tiene un año más de contrato en el equipo.
1: Entonces no se mueve para nada ese proyecto, mi querido Bernal. El proyecto de Mier continúa, el proyecto de estos jugadores, porque por ahí hubo alguno que se esperaba y no tuvo actividad, como el caso de Jonathan Pérez, ¿no? Que fue además el último que llegó, ¿no?
9: Sí, no, por ahora la intención es sostener lo más que se pueda. Ojo, Milito decía en la conferencia de prensa, si a mí me dejan el plantel tal y como está, yo no necesito refuerzos. O sea, él confía en los jugadores que tiene. Ahora, hay circunstancias que pudieran cambiar esto, porque y si Hormiga se va a Europa, y si el Tala se va a Europa, y si por ahí surge la posibilidad de acomodar a algún jugador que no tiene tanta actividad. Pero si a él no le traen refuerzos y le sostienen el plantel, no tiene tema. En concreto, lo de Jonathan Pérez siempre lo explicó Milito, le costó mucho adaptarse ya a la dinámica del grupo porque llegó con el torneo empezado. Seguramente vendrán más oportunidades ahora que haga una pretemporada completa con él.
0: A mí me llama la atención, Jesús, sabemos que Tapias realmente nunca ha convencido a Milito. El Tiva ha venido desde hace rato a la baja en su rendimiento. Entiendo que regresa a Guadalajara Ochoa, que estaba prestado con Juárez. Entiendo, corrígeme si estoy mal, lo de Rey, que también está prestado y creo que también vuelve. Pero estos dos que te digo de los centrales, pensando en posibilidades de salidas, si en algún momento puso al Oso de central y luego recorrió al Cotorro, que creo que ese fue el gran error de Milito, utilizar al Cotorro de tercer central y no como carrilero. Entiendo que por ahí puede haber algo, ¿no, Jesús, con estos futbolistas en cuanto a salidas se refiere?
9: Sí, son dos opciones muy claras. El Tiva tuvo el 1% de los minutos en este torneo, o sea, jugó muy poco. Tapias también por ahí anda, un porcentaje muy bajo de tiempo que les dio de juego, además con lo que ya mencionas, ¿no? Que no fueron ni siquiera la opción 4 o 5 de la defensa, no solían entrar con tanto tiempo, y no tanto porque el técnico se quiera desprender de ellos, sino porque seguramente los jugadores también ambicionan tener más minutos en otro lado. El Tiva Sepúlveda estuvo cerca de irse el semestre pasado, la directiva frenó esa salida, bueno, parece que en este torneo venidero sí se irá de las Chivas.

0: todo su sistema para darle cabida a Camberos. Yeah. Compite como carrilero con el Cotorro y con Richie Ledesma. No hay manera en que pueda participar ahí, y por eso es que entra como revulsivo cuando ya necesita pues ir al ataque, cambiar la línea atrás y poner extremos. Entonces ahí es cuando lo termina por utilizar, pero básicamente es por el sistema que Camberos no tiene tantos minutos como se pudiera esperar.
1: Rapidito, Jesús, el caso de Sandoval, ¿cómo está su situación contractual del hijo del Negrito? Porque tuvo una gran liguilla. ¿Cómo va él?
0: Bien, de hecho, el equipo del Guadalajara lo renovó antes de que se diera todo este tema de las liguillas y cuando pueden comenzar a elevar sus bonos. Lo que ha hecho la directiva es muy bueno. Todos los canteranos están renovados, todos, sí, absolutamente sí, todos. Sí, sí. No hay margen para que alguno por ahí se les pueda pelar. Es un buen trabajo que ha realizado tanto Alejandro Manso como Javier Mier en ese sentido. Han renovado, aparte de los jugadores de experiencia, el Oso, Gobea, incluso el propio Oscar Wally. El proyecto se mantiene en eso, en tratar de sostener a la base el mayor tiempo posible.
2: Jesús Vasco, ¿con Pumas o con Cruz Azul?
0: Con la máquina.
3: ¿Ya ves? Ah, pues bien por él. La realidad es que Cruz Azul echó Chivas porque tiene en este momento un mejor proyecto, más consolidado, tiene una paternidad bárbara sobre Chivas, son 9 partidos consecutivos sin poderle ganar.
4: Joder, más
3: siete,
4: peso.
3: Por eso lo siete,
2: echa. Una nómina más cara. Una
3: 7 triunfos, 2 eliminaciones directas en liguilla, es una paternidad lo que tiene.
4: Jugadores de más peso.
3: Chivas. Y la factor, verdad es que es un proyecto mucho más hecho en este
2: gracias, Jesús, abrazo.
3: De los últimos 3 años sí. Ha sido así y es por eso que
2: creo. En la paternidad estoy totalmente de acuerdo con él. En lo que no estoy de acuerdo es que diga que hay un mejor proyecto cuando echas a tu técnico de esa manera tan... No me pueden hablar de un proyecto cuando echaste a un entrenador, pusiste un interino, capaz que es campeón y lo quitas. ¿Cuál proyecto? O sea, también lo de la paternidad. Ay, pues sí, ni modo, es verdad.
1: Pero ¿cuál
2: es
1: verdad?
3: La final en la que tú estás.
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5: Desde el 2013 me parece que no había entrenadores mexicanos disputando una final, es una locura. Creo que siempre lo he dicho, muchas veces no se le da el mérito a lo que tenemos en casa. Y eso obviamente pues no es cuestión mía, no es cuestión de los entrenadores. Aquí la preparación de los técnicos es buenísima. Me da mucha ilusión ver otro mexicano hoy al otro lado. También está con la ilusión y disputando un campeonato. Y siempre he creído en los mexicanos. He tenido la oportunidad de estar la mayoría de mi vida como profesional fuera, en el extranjero. Y allá siempre tienes que ir a demostrar para ganarte el respeto. Creo que en nuestro país, dar por sentado que viene un extranjero, ya se le da el respeto. Se lo tiene que ganar. Y hoy... La vida, el tiempo, pone a 2 técnicos mexicanos jóvenes, además, peleando un campeonato. Es una locura. Y creo que todo México debe estar orgulloso también por eso. Que se sientan orgullosos, que se sientan representados y que los dos haremos nuestro trabajo, seguramente, para poder pelear el campeonato.
2: Es cine cuando habla Efraín Juárez. Bueno, ahí está.
1: O película, dice.
2: Película, ¿no? ¿Verdad? Efraín Juárez ante Wiki en esta final de Clausura 26. Hay que remontarnos hasta el Clausura 2013 cuando Miguel Herrera y Memo Vázquez se enfrentaron.
4: ¿Quién ganó?
2: Maravillosa final entre América y Cruz Azul. No recuerdo quién.
4: Ganó Miguel.
1: Ganó el Piojo.
4: ¿Y Galindo Buse?
2: ¿Ganó América, sabes? Sobre
4: Cruz. ¿Ganó América?
1: Sí, claro, con el.
4: ¿Y Galindo Buse?
2: Y Galindo Buse en la 2012.
4: Galindo,
2: el maestro.
4: Benja. Con Adomaitis de auxiliar.
1: Gran maestro.
2: Benjamín. A mí, me fascina que haya técnicos mexicanos.
1: A mí también.
2: Me fascina.
1: ¿A ti también?
4: A mí también, obviamente.
2: ¿A quién no? Tú dijiste, les voy a decir a quién no.
4: Ah, tú dijiste.
3: ¿Por qué dices eso?
1: Porque dices que no hay capacidad de los técnicos mexicanos.
3: No, yo no dije eso, estás poniendo palabras en
1: la boca. O sea, lo que tú te refieres es que no hay una camada de buenos técnicos mexicanos.
3: Eso sí.
1: Pero tampoco hay una camada de buenos técnicos argentinos, tampoco hay una camada de buenos técnicos uruguayos, chilenos, de los que me digas, ¿no?
4: No, pues hay que no puedes generalizar. No, estás que
1: no, si actualmente hay una camada de muy buenos técnicos españoles y portugueses, ¿por qué no vamos a
4: ver? Pero no dirigen en su liga.
3: Lo que pasa es que les encanta victimizar. Y es muy de Chivas también.
2: Nadie está victimizando.
1: Nadie está victimizando.
2: Les encanta
6: tirar culpas.
1: Briseño,
6: a alguien.
1: Nadie está
2: ¿Pero
1: tirando
2: culpas. Tiene que ver Chivas en eso. ¿Ya viste? Estamos hablando de los técnicos.
4: Te suplico, por favor, Wiki, que no se pongan. Que no hablen desde la camiseta de
6: Mira, claro.
1: El señor acaba de decir que Cruz Azul tiene un gran.

0: vayamos al punto. La plática es técnicos mexicanos, Efraín y Wick. Esa es la plática.
1: Una cosa que te quería decir del bloque pasado de los técnicos. La semana pasada hablé de la inexperiencia de los técnicos extranjeros para dirigir liguilla. Y lo debatíamos entre si la Libertadores, la Sudamericana, que la experiencia que les da el mata-mata de esos torneos. Y yo decía, es que la Liga MX tiene algo en particular que siempre el primer, o la mayoría de las veces, el primer torneo al técnico extranjero le cuesta. Yo no sé si sea verdad o no, pero es tendencia. Y otra vez los técnicos que no tenían experiencia en liguilla como Solari y como Milito se quedaron
0: fuera. ¿Qué experiencia tiene? ¿Pero qué experiencia en liguillas tiene Wiki? ¿Y qué experiencia tiene Juárez en liguillas?
1: Son mexicanos. Yo hablaba de técnicos extranjeros, no
2: el
1: nuevos.
2: El tema es que no, entonces, no, si estás no dividiendo la victimización en automático del técnico mexicano.
1: No, yo solamente te digo
2: porque
1: que es una tendencia.
2: Porque ha habido técnicos mexicanos con oportunidades y no les ha ido bien.
0: Eso es cierto. Eso es lo que estoy diciendo.
1: Porque no tenían capacidad al final.
0: O plantel.
2: Pues no les... No lo demuestra.
0: O plantel.
1: Pero hace rato decía Pietra decía, es que no le dan a los técnicos mexicanos equipos como Cruz Azul, como Chivas.
3: Importantes proyectos.
1: Bueno,
3: importantes.
1: A Efraín Juárez le dieron, con todo respeto y sin ofender a la gente de Pumas, le dieron a Pumas que era un desastre, que era una pocilga de equipo. Cuando lo agarró Efraín Juárez, le dieron un equipo grande, pero sin plantel. Y mira qué buen trabajo ha hecho.
3: Pero le trajeron a Keylor Navas, llegó Angulo, llegó Víctor.
2: Angulo y un niño. Oye, pero espérame, ya no entendí. ¿Tiene buen plantel o no tiene buen plantel? Porque hace rato decías que no tenía buen plantel Pumas.
0: Comparado con
2: Cruz Azul. Ahora me estás hablando de un preseleccionado colombiano, de un seleccionado tico, de un preseleccionado ecuatoriano. Me estás hablando de gente
3: tiene
2: que sí es
3: más
2: sí es
3: plantel,
2: gente de calidad.
3: Más plantel.
2: Entonces, entiéndete tú solito,
3: Pietra. No, ¿lo dije o no lo dije? Que hay más jugadores, sí, más plantel.
1: No, pero usted dijo, eso es verdad, Brice, tiene más plantel Cruz Azul, más inversión y más plantel Pumas, Cruz Azul que Pumas.
3: Pero no estoy diciendo que Pumas no le hayan dado un proyecto interesante que le trajeron a estos jugadores que son seleccionados.
1: Pero
3: eso me hubiera gustado que pasara en la época de Puente Junior en los mismos Pumas, Gonzo Pineda con el Atlas, todos estos nuevos proyectos.
2: ¿Pero por qué victimizan que al técnico
3: Tiburón
2: mexicano
3: le hubieran dado en algún
0: porque
3: en
0: no se les da las mismas oportunidades?
1: Al Jimmy Lozano no le dieron un buen plantel en Pachuca. Es prácticamente lo mismo que tiene.
0: No, trajeron refuerzos para este Pachuca, perdóname.
1: Pero tenía un muy buen plantel.
3: Le quitaron otros.
1: Tenía muy buen plantel también.
0: Mira, hay dos cosas. Uno, y ahí estoy conversando, les dan oportunidades, sí, pero no las mismas, ¿eh? No las mismas. Uno.
3: Si te dieran proyectos
0: y dos, y ahí sí estoy más con Briseño. El verso en la comunicación técnico-futbolista no tiene el mismo impacto. El verso de un mexicano, y ahí saco de la ecuación a Efraín, porque con él sí, pero en general no tiene el mismo impacto. De hecho, por futbolistas, lo que te dice con el acentito y mira,
2: el técnico mexicano
0: impacta más
2: quieren
0: el verso extranjero.
2: Por, nada más por ser mexicano.
3: No,
2: y no he entendido, momento.
3: Miguel.
2: Y no he entendido el técnico mexicano que tiene que competir con el resto del mundo, Pietra. Así es el mundo, así es la industria del fútbol,
3: totalmente.
2: Así es la industria de cualquier lado.
3: Y creo
2: ya
3: que sí los hay.
2: Contra el que
3: aquí
2: sea.
3: Estamos viendo
2: tienes
3: dos,
2: que estar listo.
3: Por lo menos uno.
2: Por eso, pero
3: uno
2: ha habido.
3: Dijo, ayer del partido,
2: no
3: antes del partido dijo, yo sí sé jugar este tipo de torneos, lo jugué en la MLS, lo jugué en Bélgica, lo jugué en Colombia y ahora les
2: ¿pero
3: estoy
2: qué
3: jugando
2: quieren
3: acá.
2: Que les den el Barcelona o el Bayern o qué de equipos les van a dar? Tienen que darles equipos mexicanos
1: pero
2: que no anden tan bien.
1: Lo que dices
2: de
1: comprarle
2: no lo hacen bien.
1: El discurso con acentitos también tiene mucho que ver con la idiosincrasia del mexicano.
2: Sí, sí.
1: Triste.
0: Nos impactamos
1: lamentablemente,
0: con lo de afuera.
1: La conquista sigue pesando.
2: Lo que ha hecho Efraín y lo que ha hecho Wiki es por mérito
1: propio.
2: Porque están ahí esperando la oportunidad y le están aprovechando.
1: Quiero que me digan
0: incluso cuando no creían en ellos, ¿eh?
1: Sí,
0: en también. Pumas no creían en Efraín y en Cruz Azul.
1: ¿Cuál técnico va a seguir la próxima temporada?
3: Sí, sin creer,
1: ¿Wiki o Juárez? No me han dicho.
0: Si Efraín es campeón con Pumas, al día siguiente se tiene que ir y buscar un proyecto.
3: Y Wiki tiene que seguir. Wiki tiene
0: y Wiki,
3: que seguir.
0: Pues a ver si lo dejan seguir.
3: Pues ojalá.
0: Cruz Azul, fíjate lo que son
3: porque
0: las
3: va a llegar
0: cosas.
3: Otro
0: se había registrado para jugar este torneo en CU. Jugó en el Cuauhtémoc, en el Azteca y se... A falta de que sea oficial, hay versiones que ponen a José Mourinho ya en el banquillo del Real Madrid para una nueva aventura como técnico del conjunto merengue. Habría aceptado un acuerdo por 2 años para tratar de arreglar lo conflictivo que es ese plantel, ese vestidor. Pues veremos cómo le va a José Mourinho, que en su primera etapa dirigió 178 partidos, ganó 3 títulos. una liga, una copa, una supercopa de España, llegó hasta semifinales en 3 temporadas en Champions. Ahí está The Special One, que va a regresar primero a tratar de poner a todos en cintura y después a tratar de hacerlos jugar.
1: La asignatura pendiente de Mourinho fue justamente la Champions. Ahí dicen que no hay buenas segundas partes. Vamos a ver si esta sí lo puede ser.
0: Con Ancelotti, con Zidane sí que las ha habido. Hablando de segundas partes, al menos en el fútbol mexicano, Matías Almeida pues no va a dirigir a sus queridas Chivas, sino a los Rayados de Monterrey. Ahí está el Pastor. ¿Qué te parece, Pietra?
3: Bien, me parece bien. Sus últimos trabajos no han sido de lo mejor. Bueno, en Grecia sí, ¿no? En Grecia sí.
0: ¿Cómo?
2: ¿Por qué no fueron por un mexicano?
0: ¿Rayados? Bueno, ya hace poco estuvo el Vasco Aguirre, triunfó Bucetich, ahí tampoco.
2: Es un buen técnico, ¿no?
3: Han probado otros y no les han funcionado.
2: Es un buen técnico.
3: Les funcionaron los anteriores, el español le funcionó.
2: Y es argentino.
3: ¿No?
2: Entonces hay que distinguir si es bueno o no.
3: Pero este ya está probado en México.
2: No nacionalidad.
3: Él ya está probado en México.
2: ¿Es bueno o no?
3: Es buen técnico.
2: Ah, bueno, entonces hay que distinguir si es bueno o no, no la nacionalidad. Okay,
1: pero en eso estoy de acuerdo.
2: Lo que más te convenga, tu proyecto.
0: Bucetich es buen entrenador.
2: Bucetich, excelente entrenador.
1: Bucetich su momento ha sido un gran entrenador. No sé si está en su mejor momento.
0: Bueno,
1: fue un gran entrenador. Gran entrenador.
0: No me gusta que Briseño no crea en el técnico mexicano. Ya lo convencimos.
1: Pues ¿Miguel Herrera es buen técnico?
2: Depende.
3: ¿Depende de qué?
0: Aquí estuvimos Jorge Pietrasanta y un servidor para dar la cara sin aquí problema. Aquí ha estado Gusto. Y acá ha estado la sonrisa de la semana en fútbol.
2: No les quedó de otra. Tenían que venir.
0: La neta, no, ni modo. A continuación, equipo F, hasta mañana.
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Amado Dios y Padre de bondad, al abrir mis ojos, mi primer sentimiento es de asombro ante el milagro de la vida. Gracias, Señor, por el silencio de esta mañana que me permite encontrarte antes de que el ruido del mundo intente distraerme. Te alabo porque tus misericordias se renuevan con cada aurora, y porque nunca te cansas de esperarme. En este momento de quietud, quiero entregarte mi corazón tal como está, a veces encendido de fe, a veces un poco cansado por las cargas del camino. Gracias por este día.

por la salud que me permite levantarme y por la esperanza que depositas en mi alma, como una semilla que hoy quiero ver crecer. Señor Jesús, hoy mi diálogo contigo nace del deseo de santificar lo ordinario. A menudo busco grandes señales o momentos extraordinarios para sentirte. Pero hoy te pido la gracia de encontrarte en lo pequeño, en el sabor del café matutino, en la sonrisa de un ser querido, en el esfuerzo de mi trabajo y en la paciencia que necesito para enfrentar los contratiempos. Te ofrezco mis manos para que sean extensión de las tuyas. Que mi labor de hoy no sea solo para mi sustento, sino un ofrecimiento de amor para la construcción de tu reino. Ayúdame a recordar que en el taller de Nazaret tú diste valor eterno a las tareas más sencillas. Que mi jornada de hoy sea un sí constante a tu voluntad, pronunciado no solo con labios, sino con hechos. Padre Celestial, te presento mis preocupaciones de este martes. Tú conoces los nudos que hay en mi mente, las decisiones que debo tomar y las incertidumbres que a veces me quitan el sueño. En este momento de intimidad, deposito todo en tu regazo. Confío en que tu providencia ya está trabajando en aquello que me inquieta. Te pido también por las personas con las que hoy me cruzaré, que no pase por alto las necesidades del que sufre. Dame ojos para ver la tristeza oculta tras una máscara de alegría y un corazón sensible para ofrecer una palabra de aliento. Te pido por los que están solos, por los que han perdido el sentido de la vida y por quienes hoy se sienten invisibles ante la sociedad. Hazle sentir a través de mi caridad que son profundamente amados por ti. Espíritu Santo, dulce huésped del alma, ven e inunda mis sentidos. Necesito tu sabiduría para no dejarme arrastrar por el activismo vacío. A veces corro tanto que me olvido de por quién corro. Deténme hoy, cuando sea necesario. Recuérdame respirar en tu presencia. Dame el don de la piedad para que mi oración no sea un monólogo, sino una escucha atenta a lo que quieres decirme a través de los acontecimientos del día. Purifica mis intenciones. Que no busque el aplauso de los hombres, sino la sonrisa de Dios. Que tu luz brille en mi rostro para que, sin decir palabras, otros puedan intuir que tú habitas en mí. En este mes de mayo, me vuelvo hacia ti, María, Madre de la esperanza y aurora de la salvación. Bajo tu manto coloco mi familia, mis amigos y mis proyectos. Tú que viviste con total confianza en el plan de Dios, enséñame a no tener miedo al futuro. María, sé tú la portera de mi corazón. No permitas que entre en él la amargura, el resentimiento o la envidia. Ayúdame a ser agradecido con lo mucho que tengo y a no vivir quejándome por lo que me falta. Te pido, Madre, que intercedas por la paz del mundo y por la conversión de los corazones más endurecidos. Que hoy, siguiendo tu ejemplo, sepa ser un servidor humilde y alegre de la palabra. Señor, te pido perdón por mis faltas de ayer, por mis silencios egoístas, por mis palabras apresuradas
y por mi falta de fe. Límpiame con tu sangre preciosa y dame un espíritu nuevo para este 19 de mayo. Te ofrezco mis éxitos y mis fracasos de hoy. Que todo sea para tu mayor gloria. Bendice mi hogar, bendice mi lugar de trabajo y guarda mis pasos al salir y al entrar. Que al llegar la noche pueda decir con paz: Señor, hemos caminado juntos. Amén. Te damos gracias, Señor, porque has depuesto la ira y has detenido ante el pueblo la mano que lo castiga. Tú eres el Dios que nos salva, la luz que nos ilumina, la mano que nos sostiene y el techo que nos cobija. Y sacaremos con gozo del manantial de la vida las aguas que dan al hombre la fuerza que resucita. Entonces proclamaremos: cantadle con alegría, el nombre de Dios es grande, su caridad infinita. Que alabe al Señor la tierra, cantemos sus maravillas. Qué grande en medio del pueblo, el Dios que nos justifica. Amén. Oh Dios, tú eres mi Dios, por ti madrugo. Mi alma está sedienta de ti. Mi carne tiene ansia de ti, como tierra reseca, agostada, sin agua. Como te contemplaba en el santuario, viendo tu fuerza y tu gloria. Tu gracia vale más que la vida, te alabarán mis labios. Toda mi vida te bendeciré y alzaré las manos invocándote. Me saciaré como de enjundia y de manteca, y mis labios te alabarán jubilosos. En el lecho me acuerdo de ti, y velando medito en ti, porque fuiste mi auxilio, y a la sombra de tus alas canto con júbilo. Mi alma está unida a ti, y tu diestra me sostiene. Oh Dios, tú mereces un himno en Sión, y a ti se te cumplen los votos, porque tú escuchas las súplicas. A ti acude todo mortal, a causa de sus culpas. Nuestros delitos nos abruman, pero tú los perdonas. Dichoso el que tú eliges y acercas para que viva en tus atrios. Que nos saciemos de los bienes de tu casa, de los dones sagrados de tu templo. Con portentos de justicia nos respondes.

0: Los habitantes del extremo del orbe se sobrecogen ante tus signos, y a las puertas de la aurora y del ocaso las llenas de júbilo. Tú cuidas de la tierra, la riegas y la enriqueces sin medida. La acequia de Dios va llena de agua, preparas los trigales. Riegas los surcos, igualas los terrones. Tu llovizna los deja mullidos. Bendice sus brotes, coronas el año con tus bienes. Las rodadas de tu carro resuman abundancia. Resuman los pastos del páramo y las colinas se orlan de alegría. Las praderas se cubren de rebaños y los valles se visten de mieses que aclaman y cantan. Padre nuestro que estás en el cielo, santificado sea tu nombre. Venga tu reino. Hágase tu voluntad en la tierra como en el cielo. Danos hoy nuestro pan de cada día. Perdona nuestras ofensas, como también nosotros perdonamos a los que nos ofenden. No nos dejes caer en tentación y líbranos del mal. Amén. Creo, Jesús mío, que estás real y verdaderamente en el cielo y en el santísimo sacramento del altar. Te amo sobre todas las cosas y deseo vivamente recibirte dentro de mi alma. Pero no pudiendo hacerlo ahora sacramentalmente, ven al menos espiritualmente a mi corazón y como si ya te hubiese recibido, te abrazo y me uno del todo a ti. Señor, no permitas que jamás me aparte de ti. Amén.
1: En el nombre del Padre, del Hijo y del Espíritu Santo. Amén.
0: Gracias por acompañarnos. Si te ha gustado esta oración, comparte con tus familiares y amigos, y así a ellos también les sea de bendición. Dios te siga llenando de bendiciones.
2: Son las 6:38.
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Del Evangelio de Juan. En aquel tiempo Jesús, levantando los ojos al cielo, dijo: Padre, ha llegado la hora, glorifica a tu Hijo, para que tu Hijo te glorifique a ti, y por el poder que tú le has dado sobre toda carne, dé la vida eterna a todos los que le has dado. Esta es la vida eterna, que te conozcan a ti, único Dios verdadero, y a tu enviado Jesucristo. Yo te he glorificado sobre la tierra, he llevado a cabo la obra que me encomendaste, y ahora, Padre, glorifícame junto a ti con la gloria que yo tenía junto a ti antes que el mundo existiese. He manifestado tu nombre a los que me diste de en medio del mundo. Tuyos eran, y tú me los diste, y ellos han guardado tu palabra. Ahora han conocido que todo lo que me diste procede de ti, porque yo les he comunicado las palabras que tú me diste, y ellos las han recibido, y han conocido verdaderamente que yo salí de ti, y han creído que tú me has enviado. Te ruego por ellos. No ruego por el mundo, sino por estos que tú me diste, porque son tuyos. Y todo lo mío es tuyo, y lo tuyo mío, y en ellos he sido glorificado. Ya no voy a estar en el mundo, pero ellos están en el mundo, mientras yo voy a ti.

el Evangelio de hoy nos ofrece la llamada oración sacerdotal, que algunos han llamado también el Padre Nuestro del cuarto Evangelio, del Evangelio de Juan. Jesús concluye sus palabras a los discípulos dirigiendo una oración al Padre, una oración que resume el significado de toda su vida, que trasciende el tiempo y el espacio, y que alcanzará a sus seguidores de todos los tiempos. A propósito de este texto del Evangelio de Juan, me gustaría compartir contigo tres reflexiones. En primer lugar, puedes ver a Jesús orar. Lo has visto así a lo largo del Evangelio. Jesús enseña a sus discípulos a orar, pero es su misma oración la que comparte con ellos. Se nos dice a menudo en el Evangelio que Jesús, más aún antes de decisiones importantes, se retira en soledad a orar. También lo hace en momentos de angustia y de prueba, como en el huerto de los olivos. Ahora comparte con nosotros esa oración solemne. Esta es una invitación a que te unas a él en oración al Padre. No uses palabras rebuscadas, basta que hables con Dios. A veces será suficiente con escucharle. Unas veces lo harás solo, otras acompañado. Unas veces será una oración más espontánea, otras más preparada. También orarás en medio de tus quehaceres. La oración, sea como sea, ese diálogo con el Señor, es el alimento de tu vida, el oxígeno de tu existencia. Sin esa amistad con Jesús, Él acabará siendo para ti un desconocido, y tu vida será cada vez más plana y vacía. La vida plena, lo dice hoy Jesús, es que te conozcan a ti, único Dios verdadero, y a tu enviado Jesucristo. Es decir, tendrás vida en abundancia si amas a Dios y te dejas amar por Él. Pregúntate, ¿cómo es tu oración? ¿Hablas frecuentemente con el Señor?

En segundo lugar, la primera palabra de Jesús en esta oración sacerdotal es de una increíble intimidad: Padre. Así se lo transmitió Jesús a sus discípulos: cuando oréis, decid Padre nuestro. Es una palabra que incluye una grandísima intimidad y confianza. Tú no eres un esclavo que con temor se dirige a su Señor, o un ser ínfimo que se presenta ante un Dios enorme, airado, que podría consumirle con su solo soplo. No, te diriges a Él como un hijo, con toda confianza, sabiendo que ese Padre te ama con toda su alma y desea más que tú encontrarse contigo. Este amor del Padre por ti se manifiesta en esa expresión repetida por Jesús varias veces: tuyos serán, tú me los diste, son tuyos. Tú eres de Dios, pero no como una propiedad que usa Él a su antojo, sino que eres de los suyos, familia suya, su hijo muy amado, algo muy querido para Él. Este Dios no se olvida jamás de ti. Y Jesús, que revela plenamente a este Dios, aparece así en el Evangelio de hoy, teniéndote siempre presente, orando por ti: Padre, te ruego por ellos. Estás muy presente en el corazón de Jesús, en su oración más íntima, en su diálogo con Dios. ¿Vives tú esta intimidad con Dios? ¿Sientes que Él es tu Padre y que te quiere como a un hijo, con ternura?

En tercer lugar, se repite una y otra vez en las palabras de Jesús una palabra: gloria, glorificar a Dios. Escuchémoslo de nuevo. Que tu Hijo te glorifica a ti. Yo te he glorificado sobre la tierra. Ahora, Padre, glorifícame junto a ti con la gloria que yo tenía junto a ti antes que el mundo existiese. La palabra gloria significa literalmente peso, esplendor, brillo. Pero conviene explicar bien esta palabra. Dios se llena de gloria, de brillo, resplandece cuando se cumple su voluntad. Dicho de otro modo, la gloria de Dios es su felicidad. Por eso podría decirse, glorificar a Dios es hacerle feliz, hacerle brillar, resplandecer, hacerle sentir orgulloso. Y Jesús lo ha hecho, ha glorificado a Dios como nadie, haciendo su voluntad, dándonoslo a conocer, amando hasta el extremo. Así se da gloria a Dios. Y vemos cómo añade Jesús una coletilla: en ellos he sido glorificado. Ahora tú, como seguidor de Jesús, con Él y en Él, tienes por vocación glorificar a Dios. Y has de hacerlo como Jesús, haciendo el bien, sirviendo, amando como Él hasta el final. Pregúntate, ¿tu vida da gloria a Dios? ¿Le glorifica? ¿Le hace sentir feliz y orgulloso?

pues que este Evangelio te lleva a intensificar tu vida de oración, tu trato familiar con Dios, y que esta oración te lleve siempre a la acción, a glorificar a Dios con buenas palabras y buenas obras. Señor Jesús, muchas veces no permito que tu gloria brille en mí. Mis palabras, mis críticas, mis pesimismos, mis egoísmos lo impiden. Que te busque la oración, que me llene de ti, que te glorifique siempre con servicio y entrega.

Entonces avisaron a Jesús: Tu madre y tus hermanos están fuera y quieren verte. Él respondió diciéndoles: Mi madre y mis hermanos son estos, los que escuchan la palabra de Dios y la cumplen.

Nos dice Jesús en el Evangelio que sus verdaderos seguidores, su familia, son los que escuchan la palabra de Dios y la cumplen. Eres familia de Dios si acoges su palabra, más aún, si la haces realidad en tu vida, si vives al modo de Jesús, si vives el mandamiento del amor. Y nunca nadie acogió la palabra de Dios como la Virgen María. Ella no se conformó con escucharla o meditarla en su interior, sino que la palabra la hizo real y concreta, hasta el punto de que en su seno la palabra se hizo carne y habitó entre nosotros. La respuesta de María al ángel, ese hágase en mí según tu palabra, es en definitiva la expresión más perfecta de lo que un ser humano puede hacer ante Dios. ¿Cuántas veces, sin embargo, escuchas tú la palabra del Señor y apenas prestas atención? ¿O te suena ya tan conocida que apenas te interpela y te transforma? ¿A duras penas dejas que el Señor te hable aquí y ahora por medio de su palabra viva? ¿Lees y escuchas tú la palabra de Dios? ¿La meditas y dejas que toque tu corazón, que lo haga más semejante al de Jesús?

0: María, madre mía, tú que escuchaste la palabra, que acogiste la palabra hasta lo más hondo de tu ser, ayúdame a no seguir a tu Hijo Jesús por inercia, o únicamente de palabra, o con tibieza. Ayúdame a vivir su palabra, a hacer la vida en el amor a Dios y a los hermanos.
1: Dios te salve María, llena eres de gracia, el Señor es contigo. Bendita tú eres entre todas las mujeres, y bendito es el fruto de tu vientre, Jesús.
0: Santa María, Madre de Dios, ruega por nosotros, pecadores, ahora y en la hora de nuestra muerte. Amén.

0: Hoy quiero traerte, madre, la flor de mi escucha de la palabra. Quiero que esa palabra, que es palabra del Señor, toque mi corazón. Quiero que la palabra vaya haciendo mi corazón más semejante al de Jesús.
1: Ave María Purísima,
0: sin pecado concebida.
2: Son las 6:52.

Oh Señor, me has mirado a los ojos. Buscaste pescador de hombres para evangelizar tu reino, Señor. Oh Señor, contigo has dicho mi nombre, Señor. Me tomaste como un niño en tus manos. A ti sea la gloria. Amén.

Ilumina con tu luz los corazones de las naciones. Oh Señor, con tu misericordia, siempre estás con nosotros. Te alabamos a ti, oh gloria a Dios. Oh Señor Jesús, a ti te amamos. Solo tú quieres que seamos pescadores de hombres. A ti, solo a ti te seguimos, Señor. Amén.

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2: Son las 7 en punto.
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4: Un saludo muy especial para todos a esta hora del día, martes, martes de María Auxiliadora. Vamos a encomendar nuestras vidas, nuestras intenciones y necesidades a la poderosa intercesión de la Virgen María en la advocación de auxilio de los cristianos. Qué bonita o qué bonito ese calificativo, auxiliadora, auxilio de los cristianos. Que la Virgen María hoy lleve hasta el cielo todas nuestras necesidades, todas esas cosas que nos angustian, que nos quitan la paz, que no nos permiten dormir, estar tranquilos. Que ella le presente a su Hijo Jesús esos dolores que nos atormentan, que duelen intensamente. Que si es la voluntad del Señor, podamos estar en paz y sobre todo en sanidad. Mucha sanidad del alma, del cuerpo y de la mente. Amén.
5: Oh Señor y Dios Santo, que estás más allá de nuestro entendimiento, en tu palabra la luz salió de las tinieblas, en tu misericordia nos has dado descanso durante el sueño nocturno y nos has levantado para glorificar tu bondad y para ofrecerte nuestra súplica. Ahora, en tu tierno amor, acepta que te adoremos y te demos gracias de todo corazón. Concédenos todas nuestras peticiones si ellas conducen a la salvación. Danos la gracia de manifestar que somos hijos de luz y del día y herederos de tu eterna recompensa.
4: Vamos a hacer el análisis espiritual de Hechos 20, 19, 20, un texto muy bonito. He servido al Señor con toda humildad, con lágrimas y en todas las pruebas que me han causado las intrigas de los judíos. No he dejado de hacer todo lo que pudiera ser útil. Les prediqué y les enseñé tanto en público como en sus casas. Palabra de Dios, te alabamos, Señor. Dos detalles muy bonitos, muy especiales. He servido al Señor con toda humildad. Miren que no dice he servido al Señor con humildad. El apóstol dice con toda humildad. Qué bonito también que nosotros le sirviéramos al Señor, pero no con humildad, sino con toda humildad, con sencillez, sin buscar pretensiones, grandezas, sin buscar aplausos, sin buscar reconocimientos, sin buscar que nos den un like para crecer en número. Pienso que por ahí no va la cosa. Servir con toda humildad. Una pregunta. ¿Vos servís con toda humildad? ¿O cuando prestás algún servicio lo haces con el ánimo de ser reconocido? Primer detalle. El segundo. No he dejado de hacer todo lo que pudiera ser útil. Escuchen eso, qué tan bonito. No he dejado de hacer todo lo que pudiera ser útil. Todo. Mis amores, no podemos escatimar esfuerzos en hacer el bien. Hay que darla toda, sin miserias, sin tacañerías. Toda, toda. Y sobre todo, para hacer el bien, para que lo que yo haga sea útil, útil para los demás. ¿Vos hacés el bien o hacés el mal? Sería una excelente pregunta espiritual. Que Dios los bendiga a todos en el nombre del Padre, del Hijo y del Espíritu Santo. Amén. Feliz y santo día para todos.
2: Son las 7:05.

7 de la mañana con 11 minutos, 7 de la mañana con 11 minutos de este martes ya 19 de mayo del año 2026. Gracias por la sintonía. Saludo muy especial para todos los pueblos circunvecinos que nos están escuchando ahí, para todas las familias, en especial para todas las amas de casa. Gracias por la sintonía. Igualmente, saludo muy especial para todas las familias que nos están escuchando aquí en Nochixtlán, Oaxaca, en los barrios y en las colonias de aquí de la Perla de la Mixteca. Gracias por su sintonía, gracias por la preferencia. Así que les comentaba yo que es martes 19 de mayo del año 2026. Yo soy Abel Santiago, usted está escuchando Asunción FM 98.1, la radio positiva, y estamos iniciando una nueva jornada, estamos iniciando una nueva oportunidad de vivir, así que hay que agradecerlo. Y hay que agradecerlo de todo corazón, una nueva oportunidad de vivir. Bien, ya no pude haber estado aquí, pero miren, nada más se me da la oportunidad de un día más de vida, y esto es maravilloso, así que hay que aprovechar la gran oportunidad que se me da de vivir en este hermoso mundo. Sí que lo hemos maltratado, bueno, pero cada quien toma su decisión, si sigue por la ruta inadecuada, bueno, pero tenemos que estar muy pendientes de nosotros mismos, no nos autoabandonemos, ¿no? Tenemos que ser desde luego muy conscientes, muy condescendientes con nosotros mismos, sobre todo en nuestra rutina. Hay que estar pendientes de nosotros, porque miren que muchas veces estamos pendientes de todos, de todo. Estamos pendientes de la comida del perrito, estamos con pendientes de la comida de las gallinas, estamos pendientes del almuerzo, de la comida, de todo, sobre todo las hermosas madres de familia están pendientes de todo, del niño que se va a la escuela, del esposo que se va a trabajar, está pendiente de todo, pero y se olvida de ella misma. Entonces, si vivimos pendientes de los demás, y desde luego esto nos lleva a posponer nuestros deseos, no, pues es que no he tenido no he tenido tiempo, dicen las madres de familia, ni de ir al salón de belleza, no he podido irme, no he tenido tiempo ni de bañarme, porque tengo muchas actividades. O sea, que las madres de familia están pendientes de todo, absolutamente de todo, de que el hijo coma, de que el hijo se vaya a la escuela, del que va a salir, etcétera. Más si tiene 5 o 6 hijos. Bueno, si con 2 o con 1 ya no se dan abasto, imagínense la que tiene 5 hijos, pues ya entregó su vida allí. Por eso le comentaba yo que estamos pendientes de todos, de todo lo que ocurre a nuestro entorno, menos de nosotros. Entonces, ahí, fíjense que esa es una señal del autoabandono. Y esa señal de autoabandono se manifiesta suavemente en nuestra rutina. Decimos, por el amor a mis hijos, por el amor a mi esposo, porque soy la encargada del hogar, te tomas tu papel muy en serio, ¿no? Pero definitivamente, pues yo creo que es una decisión mal tomada, ¿no? Entonces llegamos al final del día, al final de la jornada, con la sensación de haber cumplido con las expectativas de todo el mundo, de todos, ¿eh? De todos, hasta les volteamos los zapatos, les arreglamos todo. Entonces, pues somos propiamente sus secretarios personales. Entonces, cuando termine el día, pues llegamos a la jornada con la llega al final. Este día, por ejemplo, o el día de ayer, llegamos al final de la jornada con la sensación de haber cumplido con las expectativas de todo el mundo. Pero allí es donde se manifiesta el agotamiento psicológico, el agotamiento mental. ¿Por qué? Porque te has olvidado de ti mismo. Y ese no es el caso. El caso es que sí, seamos eficientes y serviciales, pero no entreguemos todo. Entonces, esto más que un problema que aparece de repente, se trata de pequeñas renuncias diarias. Hay que ir de alguna manera entregándole sus deberes a cada quien.
Yo les he venido comentando durante muchos programas que el que nuestros hijos, ¿no? Y todos los miembros de la familia participemos en los quehaceres domésticos. No podemos dejarle el trabajo a una sola persona. Y esa persona, pues, es la que decimos que es la más querida de la casa, la mamá. Es a la que le entregamos todo. El almuerzo, la comida, la ropa, todo le entregamos, ¿eh? Todos los quehaceres domésticos los hace ella. El trapear, el barrer, el hacer todo. Fíjense que, aunque a veces nuestras queridísimas madres de familia, bueno, ¿cuántas lavadoras se regalaron ahora el 10 de mayo? Le regalé a mi mamá. ¿Qué le regalaste? Una lavadora y una licuadora. Y no, eso es para ti, para que te hagan la comida en la licuadora. Para que te laven tu ropa, por eso regalaste la veladora, porque, perdón, la lavadora, ¿por qué no se la regalaste en otra etapa? No, el 10 de mayo le compré su lavadora a mi mamá. Fíjese que las madres de familia son tan, pero tan generosas y piensan y lo piensan que son muy generosas o que son muy eficientes, pero cada vez que priorizan a otras personas, están descuidando su propia vida. Entonces, estar siempre disponible para los demás, pues nos roba la energía, nos quita la energía, nos deja sin margen para disfrutarnos a nosotros mismos. La mamá no tiene tiempo, fíjense. Tal parece que estoy hablando en defensa de las madres de familia. Y así es, acertó usted. Entonces, estar siempre disponible, miren, fíjense que ahorita me vino a la mente. Hay madres de familia, pero que están totalmente envejeciendo día a día tristemente, porque están a cargo ya sea de la hija y de sus nietos. Están a cargo de sus hijos, están a cargo de la hija que tiene que salir a trabajar. Entonces, no ha disminuido la responsabilidad, al contrario, ha venido aumentando la responsabilidad. Bueno, mijita, si quisiste tener hijos, adelante, pues atiéndelos. Pero esto de que es que el esposo está trabajando o no está disponible, una. Y la otra, pues que siempre ella dice, mi mamá es bien buena onda, ¿no? Mi mamá siempre, siempre está a mi disposición. Entonces a ella le puedo dejar a mis hijos y me voy a trabajar. Sí, pero ¿le vas a dar un sueldo? A tu mamá le vas a dar un sueldo. Entonces, estar siempre disponible para los demás, le decía yo que agota nuestra energía. ¿Sí? Nos roba la energía y nos deja sin margen para disfrutar nuestra propia vida. Entonces, desde luego, tenemos que encontrar y tenemos que distinguir las señales más comunes de autoabandono. Y todo esto, cuando nosotros hacemos el análisis de las señales de autoabandono, pues eso nos va a ayudar a reconocer que nos hemos puesto en el último lugar de la fila y que necesitamos volver a ser nuestra prioridad. Primero tú, por encima de todo. Tú ahorita, por ejemplo, puse a las mamás, ¿no? Me dirigí a las mamás. Y que en nuestra cultura así es. ¿Cuántas mamás venían? Las vemos y le decimos, oye, ¿a poco es tu hijo? No, ¿qué es mi nieto? Es el número 3. Y ahí anda la mamá cargando al nieto como si fuera, y el nieto la considera su mamá en los primeros años. Pero más adelante manda al carajo a la abuelita, que se siente la mamá. Sí, porque llega a encariñarse tanto que dice, no, bueno, es que es mi hijo. Entonces ahí le das mucho espacio a aquel que no quiere hacer nada y que ocupa todo el fin de semana para la banda, para los cuates. Entonces, pues le están haciendo el favor a él, le están haciendo el favor, pues, de cuidar de que le cuidan a la familia, y él se lleva una vida bien. Ustedes ya saben ustedes a quién me refiero. Entonces, él lleva una vida totalmente desahogada y tiene tiempo para hacer muchas cosas, a lo mejor indebidas, pero él tiene el tiempo, le sobra el tiempo porque la suegra le cuida a los hijos.
Y fíjense que en muchas familias se vive esa situación. Entonces, ¿en qué le decía yo? Fíjense que estar siempre disponible para los demás, y estoy hablando de cosas que suceden dentro del hogar, estar siempre disponibles para los demás agota nuestra energía y nos deja sin margen para disfrutar. Entonces, hay una persona que se la está llevando ahí, miren, y que ni lo tocamos, se la está llevando tranquila. Si quiere lleva gasto, si no, no lleva, en fin, se la lleva muy cachetona, pues. Entonces, la mamá y la abuela pospone sus necesidades básicas. Entonces, fíjense, estas dos personas, la mamá y la hija, por ejemplo, pues come cuando ya no puede más, ya no puede soportar el hambre, o pospone su descanso. Cuando todo está terminado, son las 12 de la noche y dice, ahora sí me voy a descansar. Entonces, le está robando horas de sueño a su vida. Entonces, si tus horas de sueño o tus momentos de pausa siempre dependen de las urgencias de los demás, pues te estás enviando el mensaje de que tú no importas, ¿sí? Entonces llega el momento en que verbalmente lo dicen, ¿no? Ya voy a mandar al carajo todo, ya estoy harto. Pero mis nietos y mis hijos, los chicos, entonces ahí es ahí donde pues se siente culpa al decir que no estás para los demás. Entonces rechazar un plan que no te parece o decir que no puedes ayudar en algo puntual te genera una ansiedad enorme. Entonces, cuando te niegas a algo, tienes problemas para poner límites, sientes que estás fallando a una obligación moral. Entonces, por ese motivo, pues las madres de familia y las abuelas terminan cediendo y solo para aliviar el remordimiento. No, pobre de mi hija, pues no puede. Tiene tres chamacos y él se va a trabajar. Sábado y domingo no está. Y pues les tengo que echar la mano. Y ahí están conmigo los nietos. Entonces, todo esto, fíjense cómo nos lleva, le decía yo primeramente, a no exigirle, pero ya así, en vivo, ¿no? Ofrecer, hacerle ver a aquel que no quiere participar en nada, que piensa que con llevar 500 pesos a la semana ya arregló todo. Entonces, definitivamente son cosas que nos están robando el priorizarnos, sobre todo a la madre de familia, a la hija de familia, que se echa toda la responsabilidad y no le sobra tiempo para nada. Pero, en fin, son cosas que tenemos. Fíjense, estos son los pequeños detalles de la vida diaria que no nos permiten disfrutar. Decimos, yo lo digo aquí diariamente, lo digo. Esta es una nueva oportunidad de vivir. Este día está lleno de milagros. Este día está lleno de oportunidades. Este día está lleno de cosas hermosas. Pero nomás lo digo porque no lo disfrutan. No lo disfrutan las madres de familia. No lo disfrutan las madres, las abuelas. No disfrutan de su vida porque se sienten culpables si no apoyan a la hija. Y aquel pues anda como si nada, ¿no? Anda galaneando allá afuera y todo el rollo, sin problemas, sin responsabilidades. Entonces, muchas veces dice, no, es que ya me cambió, ya me cambió, ya anda por ahí loqueando. Entonces, definitivamente, pues, nosotros le hemos quitado la responsabilidad de nosotros, los abuelos y los papás. Los papás de la señora de la casa. Pero esto ocurre, y entonces le decía yo, estos son los pequeños detalles que no nos permiten ser felices, que no nos permiten disfrutar de la vida. A esta vida venimos a ser útiles y felices, nada más que cuando decimos a ser útiles y felices, exageramos. Exageramos, oye, déjale a los niños a tu mamá. Y le cargamos la mano y la mamá se siente culpable si dice que no puede.
Dice, no, no le hice el favor a mi hija. Entonces, rechazar, le decía yo hace un momentito, rechazar un plan que no te apetece a decir que no puedes ayudar en algo así puntual que te están encargando, te genera ansiedad enorme. Entonces, cuando te niegas a algo, tienes problemas para poner límites. Entonces, te sientes obligada. Sientes que estás fallando a una obligación moral. Entonces, por ese motivo, pues acabas cediendo, ¿no? Solo para aliviar el remordimiento, tu remordimiento. Entonces, pues tenemos que deshacernos de esas cargas tóxicas. Sí, es tu nieto o son tus nietos, pero tienen papá y tienen una mamá. Y hay que hacerlos responsables porque si no hay más espacio. Dicen que la mente desocupada es la oficina de ya saben quién y no lo menciono porque no me gusta mencionarlo. Entonces, siempre, siempre las personas más importantes en el hogar, como es la abuela y la mamá, siempre se tienen que adaptar al plan ajeno. ¿Sí? Y al padre de familia, pues no le gusta salir a la calle con la esposa o con la abuela, no. No, dicen, ve con tu mamá, ¿no? Entonces, modificas tus gustos, modificas tus horarios, modificas tus deseos, modificas tus actividades para que encajen de forma perfecta en la agenda de los demás. Entonces llega el momento en que evitas cualquier roce o conflicto, incluso, fíjense que incluso si eso significa renunciar a lo que de verdad querías hacer tú, dejas de hacer tus actividades, le entregas tu tiempo a los demás y eso no se vale. La vida es tuya, el tiempo es tuyo, por lo tanto lo siento mucho, pero yo tengo que hacer mis actividades. Y hay que reflexionarlo, pero como siempre, la última palabra usted la tiene. Es martes 19 de mayo del año 2026, 6 de la mañana, oración de la mañana por intercesión de la niña Alice Yasmín Abreu Cruz, Ruth Stephanie Méndez Cruz y Noemí Pérez Abreu. Hoy, allí a las 6 de la mañana, estuvimos ahí, hoy que es martes. A las 8 de la mañana va a ser un almuerzo ofrecido por las niñas Alice Yasmín Abreu Cruz, Ruth Stephanie Méndez Cruz y Noemí Pérez Abreu. Estas niñas van a ofrecer un rico almuerzo hoy 8 de la mañana, o sea, ya dentro de 31 minutos tenemos que estar allí. El almuerzo ofrecido por las niñas Alice Yasmín Abreu Cruz, Ruth Stephanie Méndez Cruz y Noemí Pérez Abreu. Ahí está para esta mañana a las 8 de la mañana. Así que tenemos que estar ahí a las 8 de la mañana. Ahí yo les caigo como 8 y media de la mañana. Así que un saludo muy especial para todas las familias. Están invitadas todas las familias de el Rancho Santa María La Luz, en el Rancho de La Luz, aquí muy cerquita. Muy cerquita, o sea, 10 minutos y vamos a almorzar ahí. Y a las 10 de la mañana es la recolecta de flores y velas ofrecidas por la familia Abreu Cruz y familia Ramírez García. A las 11 de la mañana, misa de calenda por intercesiones de los niños Marco Antonio y Paola Michelle Ramírez García y familia Ramírez García, acompañada del coro Luz de Dios. Así que esta es la agenda de hoy en el Rancho de Santa María La Luz. Esta es la agenda. Esta es la agenda que tenemos para este día. A las 2 de la tarde de hoy, 19 de mayo, a las 2 de la tarde, comida ofrecida por la señora Silvia Avendaño Gala e hijos. Le recuerdo. A las 2 de la tarde, comida ofrecida por la señora Silvia Avendaño Gala e hijos. A las 2, ahí estaremos, Moreno, ahí estaremos, mi negrito, a las 2 de la tarde. Así que prepárate bien, porque nosotros sí comemos completo. Comemos nuestras dos sopas, comemos nuestro, a ver,
Así lo decía tu primo, tu tío don Horacio. Comemos nuestras dos sopas, comemos nuestro guisado y nuestro postre. Así que a las dos nos vemos ahí. Saludos ahí para la familia Avendaño Gala, para todos, para toda la familia que hoy se van a poner de manteles largos. Y a las 4:30 de la tarde, vísperas de maitines por intención de los niños Marco Antonio y Paola Michelle Ramírez García y familia Ramírez García. A las 5 de la tarde, recolecta de toritos, juegos pirotécnicos donados por ciudadanos y vecinos de la comunidad. A las 7 de la noche, oración de la tarde y al terminar, quema de juegos pirotécnicos. Ahí están las actividades para hoy 19 de mayo del año 2026 en el rancho de Santa María La Luz. Así que un saludo para toda la comunidad y que estén disfrutando de la celebración anual en honor a la Virgen de la Luz. 7 de la mañana con 32 minutos, 7 de la mañana 32 minutos, es miércoles 19 de mayo. Un saludo para nuestros amigos de TTN, un saludo Sammy para nosotros, aquí andamos todos los días escuchándote. Igualmente, gracias por la sintonía, un saludo ahí para los amigos del barrio, no, no, es la colonia Emiliano Zapata, ¿cómo barrio? La colonia Emiliano Zapata, gracias, gracias, gracias por estar escuchando Asunción FM. Un saludo ahí para mi compadre del alma, don Leobardo Reyes Pérez. Un saludo igualmente para los amigos que nos están escuchando en Santa María, Chachoapan y en Santo Domingo, Yanguitlán. Nos gusta mucho tu programa, Sammy. Quiero mandar un saludo también muy especial, un saludo muy especial para nuestros amigos de Santiago Amatlán. Están muy espléndidos hoy, nos están mandando mensajes. Vamos a ver. Tenemos aquí el mensaje de esta mañana del profesor Marcelo Pérez y del profe Fernando Pacheco. A ver. Dice, buenos días, buenas noches, buenos días, mi amado Jesús. Mi amado Jesús, en esta mañana quiero unirme a tu oración, no solo para escucharla, sino para dejar que se vuelva también mi propia voz y decir, Padre, ha llegado la hora. Hoy quiero decirlo contigo, Señor. Ha llegado mi hora, la hora de vivir este día desde tu presencia, de ofrecerte lo que soy, de caminar sostenido por tu amor. Mi amado Jesús, cuando tú hablas al Padre, hablas también por mí. Tú dices, he manifestado tu nombre y yo deseo que mi vida, aun con mis límites, pueda revelar algo de ese nombre que salva, consuela y sostiene. Tú dices, eran tuyos y tú me los diste y yo reconozco que todo lo que tengo, todo lo que amo, todo lo que espero viene de las manos del Padre. No es solo mío, es todo, todo es un don. Quiero hacer mía tu súplica, Padre, consérvalos en tu nombre. Hoy te pido que me conserves en tu verdad, que no me

que me envuelve. Saber que tú oras por mí me da paz, me da fuerza, me da dirección. Haz que este día sea un eco de esa oración eterna, que mis palabras lleven tu luz, que mis gestos nazcan de tu amor, que mis decisiones broten de tu sabiduría. Buenos días, mi amado Jesús. Buenos días, mis queridos amigos. Gracias, profe Fernando Pacheco, por tu aportación al programa. Son las 7 de la mañana con 36 minutos. Saludo para todas las madres de familia, porque fíjense, el mes de mayo es el mes de las madres. Pero si nada más el 10 de mayo y tan tan se acabó, nos olvidamos de ellas todos los días, los demás días. Nomás el 10 de mayo que viene del 2027 ya nos estamos preparando para comprarle una lavadora y una licuadora y una escoba. O si ya eres más generoso, le compras una aspiradora. Pero definitivamente nos olvidamos de las mamás, sí o no. Dígame si sí o no. Nos olvidamos de las mamás. Entonces es importante, pues, que verdaderamente apreciemos a la persona que le da vida en el hogar. Esa persona que da vida en el hogar. Y esa persona le decimos mamá. Es la mamá. Pero es la mamá del marido, es la mamá de los hijos, es la mamá abuela de los nietos, en fin, tiene un papel que nunca se termina en la vida. Entonces sí tenemos que ser más conscientes, toda la carga se la dejamos a ella. Entonces lo digo a título general, ¿eh? No lo estoy diciendo nada más a nombre de ustedes o de alguien que se ponga el chaleco, no, empezando por mí, conmigo mismo. Entonces, seamos más conscientes, no le echemos toda la carga a ese ser tan que decimos tan amado, y a veces lo decimos de fingido, que es nuestro ser más amado, pero dices, ¿y si se va? ¿Quién me va a hacer mis huevitos estrellados? ¿Quién me va a hacer los frijolitos? ¿Quién me va a calentar el café? Etcétera, etcétera, etcétera. Es un etcétera interminable. Así que seamos más conscientes. Eso es despertar a la vida, eso es ser más consciente. Colaborar con la familia ahí en el hogar. No porque das a veces tu miserable, ¿sí? Tu miserable gasto, sientes que ya tienes derecho a todo. No, hay que trabajar con entrega para poder llevar el sustento diario al hogar y no convertirse en un mantenido ahí en el hogar. Así que suenan fuertes las palabras muchas veces, pero hay que decirlo, ¿no? Ya quitemos tanta carga laboral de las madres de familia y las abuelas, que nunca dejan de ser madres. 7:39, yo soy Abel Santiago, usted está escuchando Asunción FM. Vamos a un tema musical. Motivacional, espiritual, y ya regresamos. No le cambie. Continuamos, ya regreso.

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2: Son las 7:42.

7 de la mañana con 48 minutos. Gracias por su sintonía. Un saludo ahí para don Rogelio Miguel Avendaño y toda su familia que nos están escuchando. Muchísimas gracias, amigo. Gracias por la preferencia. Igualmente, buenos días. Igualmente ahí. Fíjense que fíjense que me mandan un mensaje. Bueno, sí, lo podemos llamarlo un mensaje. Ahorita que estoy hablando de este tema, ahora nos toca hacer las cosas bien, eduquemos bien a nuestros hijos para tener una sociedad más honesta y con buenos sentimientos. Ahí está. Muy bien, así que también para nuestros amigos de Santo Domingo, Tlachitongo, muchísimas gracias. Hace rato que no me mandaban un mensaje. Bueno, qué bueno que ya nos mandaron un mensaje. Muy bien, tenemos aquí a la mano el mensaje que nos manda esta mañana el profesor Marcelo Pérez. Muchísimas gracias, profe, que tengas un excelente día. Hoy, mayo 19, el fruto del Espíritu es benignidad, Isaías 63:7-14. De las misericordias de Jehová haré memoria, conforme a todo lo que Jehová nos ha dado y de la grandeza de sus beneficios hacia la casa de Israel, Isaías 63:7. La benignidad es una cualidad que refleja una actitud amable, generosa y considerada hacia los demás. Sin embargo, en un mundo donde la competencia y el individualismo a menudo prevalecen, la benignidad puede parecer escasa. A veces la encontramos en pequeños gestos de bondad, pero otras veces está ausente de nuestras relaciones diarias. La Biblia nos recuerda que Dios es la fuente suprema de benignidad. Isaías nos habla de todo lo que el Señor ha hecho por nosotros y desde el principio vemos su amor reflejado en su trato con la humanidad en el jardín del Edén. Dios había advertido a Adán y a Eva sobre las consecuencias de la desobediencia. Sin embargo, cuando pecaron y sintieron el peso de la culpa y el miedo, Dios no los abandonó ni los destruyó al instante. En cambio, mostró su benignidad de dos maneras asombrosas. Primero, en lugar de ejecutar de inmediato el castigo de la muerte, hizo una promesa: enviaría a su hijo para pagar el deseo del pecado y restaurar nuestra relación con él. Segundo, cuidó de sus necesidades inmediatas, proveyéndoles ropa para cubrir su vergüenza y protegerlos. Desde aquel día, la benignidad de Dios se ha manifestado en su fidelidad para con nosotros. En Jesús encontramos el camino al perdón, la resurrección y la verdadera vida. Su amor no cambia y su bondad sigue transformando corazones hoy. Oración. Dios benigno, muévenos hoy a ver tu bondad, guíanos reflejarla y a perdonar a quienes nos ofenden. Ayúdanos a conducirlos a ti, en Jesucristo. Amén. A ver, dice, oración de hoy. Oración de hoy, martes 19 de mayo del año 2026. Amado Dios, en este nuevo amanecer me acerco a ti con humildad y esperanza, dejando atrás las dudas y preocupaciones que inquietan mi corazón. Hoy elijo confiar en tu amor infinito, sabiendo que en tus manos encuentro paz, fortaleza y dirección para seguir adelante. Te pido que cubras con tu protección cada paso que dé, que bendigas a mi familia y la guardes de todo mal. Ilumina nuestro camino. Danos sabiduría para tomar decisiones correctas. Permite que tu gracia nos acompañe en cada momento de este día. Que este martes esté lleno de oportunidades
alegrías y bendiciones. Que no falten los milagros ni la prosperidad en nuestras vidas. Permítenos avanzar con fe, con gratitud y con un corazón dispuesto a hacer el bien en el nombre del Padre, del Hijo y del Espíritu Santo. Amén. Abelito, buenos días. Hoy tenemos un reto que cumplir y nos acercamos a Dios para que nos guíe cada instante. Saludos. Igualmente, profe, que tengas un excelente día. Son las 7 de la mañana con 53 minutos. Un saludo ahí para los amigos de Santo Domingo y Yahuitlán y Santa María Chachuapan. Gracias, muchísimas gracias por estar en contacto con nosotros. Así que, pues vamos directamente de aquí, nos vamos al desayuno allí, al Rancho de la Luz, porque hoy es 19 de mayo y tenemos el desayuno a las 8 de la mañana, es el almuerzo ofrecido por las niñas Alice Yasmín Abreu Cruz, Ruth Stephanie Cruz y Noemí Pérez Abreu. Y a las 2 de la tarde también están todos estamos invitados a la comida ofrecida por la señora Silvia Avendaño Gala e hijos. Ahí también vamos a estar. Así que yo me tengo que despedir, no sin antes agradecerles que me hayan permitido acompañarlos esta mañana y juntos empezar una nueva jornada, una nueva oportunidad de vivir. Pero en verdad, de lo que yo les venía comentando, en verdad tenemos que vivir y dejar vivir. Tenemos que ser responsables de nuestros deberes y nuestras obligaciones. Entonces, desde luego, hay que adaptarnos. Hay que adaptarnos a nuestros propios gustos, a nuestros propios pensamientos, a nuestras propias ideas, a nuestras propias decisiones, porque siempre nos estamos adaptando al plan ajeno. Entonces, si modificas tus gustos, si modificas tus horarios, si modificas tus deseos o tus actividades para que encajen de una forma perfecta en la agenda de los demás, pues estás evitando cualquier roce o conflicto, incluso si eso significa pues renunciar a lo que querías hacer tú. Entonces siempre nos estamos adaptando al plan ajeno. Entonces, desde luego es importante que vivamos nuestra propia vida, que tomemos nuestras propias decisiones. Tú eres el responsable de tu propio destino. Entonces muchas veces estamos viviendo pendientes del humor de los demás y actuamos como un radar que detecta si alguien está molesto, si alguien está serio. Dice, ¿y ahora por qué está serio? ¿Por qué está molesto? Mira, es cosa que no me importa. Lo que me importa es que yo tengo que estar contento, tengo que estar feliz este día, porque tengo muchos motivos para estar feliz, para estar contento. Entonces, si estoy pendiente del humor de los demás, pues ¿a dónde voy a dar? Estamos actuando, le decía yo, como un radar, porque detectamos si alguien está molesto o está serio. Fíjense, yo no sé si a usted le ha sucedido, pero vas por la calle y te encuentras a alguien que siempre te saludaba y hoy no te saludó. Y dices, ¿yo qué le hice? ¿Pero qué le hice porque no me habló? ¿Qué te importa? Tú no le hiciste nada, tú estás tan tranquilo, estás en paz. No sabemos qué problema traiga este amigo o esta amiga, qué traiga, qué problema, qué preocupación. A lo mejor no se encuentra la persona que no te habló el día de hoy o más tarde. A lo mejor trae un gran problema ahí, pero nosotros ya estamos calificando. Entonces no vivamos pendientes del humor de los demás. Y es importante que pues sí, que notemos un ambiente extraño, ¿no? O tenso. Y también intentamos arreglarlo antes de que explote, ¿no? A ver, ¿qué le hice yo? ¿Por qué no me habló? ¿O por qué no se acercó a mí? ¿O por qué no hizo lo que yo quise? Entonces andamos cargando una responsabilidad que no nos corresponde. Vamos a vivir nuestra vida. Yo le repito constantemente, miren, nuestro hogar es mucho, muy importante. En el hogar es un jardín de amor. En el hogar es donde estamos sembrando día a día. Estamos sembrando amor, amistad, respeto, humildad.
honradez, estamos sembrando este tipo de cosas, por lo tanto tenemos que ser mucho, muy generosos con nuestra familia. Entonces lo que nos debe de preocupar y lo que nos debe de ocupar es precisamente el hogar. Le recuerdo, el hogar es un espacio sagrado que debe estar limpio, limpio, libre de humo de tabaco, de alcohol, de drogas y de violencia intrafamiliar. Debe estar libre totalmente. Entonces no perdamos el tiempo en otras cosas. No te quedes sin tiempo propio. Fíjense que el día termina. Entonces, en ese momento te das cuenta de que no has dedicado ni 5 minutos a algo que te gusta solo a ti. Entonces tu agenda está llena de tareas para otros y está vacía de momentos para tu recuperación. Entonces, hay que aprovechar el tiempo. Este día es tu día, no es mi día, es tu día. A cada uno de nosotros nos fue regalado un día más de vida. Entonces, aprovéchalo, aprovechemos la vida. Yo no sé si mañana voy a estar en este planeta. Yo no sé si el día de mañana o más tarde voy a estar vivo. Por lo tanto, tengo que disfrutar este momento de mi vida y hacerlo bien, convivir con responsabilidad y con respeto dentro del hogar. Pero como siempre, usted tiene la mejor respuesta. Cuídese mucho, que Dios nos bendiga a todos. Hasta mañana.

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5: Son las 8 con 46 minutos.
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0: Muy buenas tardes, vamos con la información. La gobernadora del Estado de México, Delfina Gómez, y el secretario de Infraestructura, Comunicaciones y Transportes, Jesús Esteva, encabezaron la entrega de las obras de rehabilitación integral de Periférico Zona Norte. Los trabajos incluyeron renivelación de rejillas, desasolve, señalización, limpieza de camellones y nuevas luminarias. El vocero de la Fiscalía General de la República, Ulises Lara, informó los avances en la investigación de un laboratorio clandestino de drogas sintéticas en Morelos, Chihuahua. Las autoridades buscan identificar a los dueños del inmueble y verificar la legalidad del operativo.
1: Se encuentra en el proceso para obtener la identidad de la o las personas propietarias, posesionarias o usufructuarias del inmueble en el que se localizó la instalación clandestina, así como la identificación de posibles empresas proveedoras.
0: La Marina, en coordinación con la Fiscalía General de la República y la Secretaría de Seguridad y Protección Ciudadana, aseguró más de tonelada y media de presunta cocaína frente a las costas de Chiapas. En el operativo se decomisó una embarcación y detuvieron a 5 personas. En información internacional, Estados Unidos aumentó la presión sobre Cuba. El Departamento del Tesoro anunció la imposición de sanciones contra 9 personas, la mayoría de ellos altos funcionarios del gobierno, así como a la Dirección General de Inteligencia del país caribeño. Le informó Alicia Hernández Romero. ¿Qué tal? Vamos a la información. Al referirse al proyecto Perfect Day en Mahahual, Quintana Roo, la presidenta Claudia Sheinbaum afirmó que no se aprobará ningún proyecto que ponga en riesgo nuestros ecosistemas.
2: No debemos hacer nada que afecte a esa zona que tiene un equilibrio ecológico muy importante, y particularmente para los arrecifes. Semarnat está haciendo un análisis muy detallado, pero les adelanto pues que no vamos a hacer nada que ponga en riesgo al equilibrio ecológico de esa zona.
0: Las ráfagas de viento de hasta 80 kilómetros por hora causaron apagones en 30 colonias y la caída de 19 árboles en Nuevo Laredo, Tamaulipas. La alcaldesa Carmen Lilia Cantú Rosas informó que ya trabaja con la Comisión Federal de Electricidad y Protección Civil para restablecer los servicios dañados. En más información de Tamaulipas, el fiscal general del estado, Jesús Gobea, descartó riesgos para diplomáticos tras el ataque armado en Matamoros, donde falleció un agente federal. Aclaró que la federación investiga el caso y que las corporaciones estatales reforzaron los operativos de vigilancia en la región. En información internacional, dos adolescentes armados mataron a 3 hombres en un centro islámico de San Diego, California, y posteriormente se suicidaron. Las autoridades investigan el ataque como un crimen de odio y destacaron que un guardia fallecido evitó una tragedia mayor. Le informó Alicia Hernández Romero. Muy buenas noches, vamos con la información. La Secretaría Anticorrupción dio a conocer que en el primer trimestre del año sancionó a 32 personas físicas y morales por presentar información falsa. Se impusieron multas por un total de 15.677.000 pesos y se establecieron 28 inhabilitaciones a dichos proveedores. El Instituto Mexicano del Seguro Social fue la dependencia federal con más empresas sancionadas. Un juez sentenció a casi 3 años de prisión a un hombre por intentar exportar ilegalmente 2 toneladas de aletas de tiburón desde Manzanillo, Colima. Además, el responsable pagará poco más de 4 millones de pesos por reparación del daño, que serán destinados a trabajos de investigación de la Comisión Nacional para el Conocimiento y Uso de la Biodiversidad. En el Zócalo de la Ciudad de México, un flamazo por una falla en un tanque de gas dejó 3 mujeres lesionadas en el plantón de la Unión Popular Revolucionaria Emiliano Zapata. Bomberos y paramédicos atendieron la emergencia provocada por una mala conexión en una carpa. En información internacional, el presidente de Cuba, Miguel Díaz-Canel, agradeció el nuevo cargamento de ayuda solidaria enviado por los gobiernos de México y Uruguay. El mandatario destacó que el donativo llega en días difíciles para la isla debido al impacto económico del bloqueo de Estados Unidos. Le informó Alicia Hernández Romero. Muy buenas noches, vamos con las noticias. Autoridades de Petróleos Mexicanos se reunieron con padres de familia del Jardín de Niños Agustín Melgar y de la primaria Abías Domínguez Alejandro de Paraíso, Tabasco, con el objetivo de atender sus inquietudes sobre la reubicación de ambos planteles educativos. Además, se acordó mantener reuniones periódicas para dar seguimiento puntual a los compromisos establecidos. La Secretaría de Desarrollo Urbano del Estado de México ofrece orientación gratuita en los centros Impulsa para comprar vivienda de forma segura. Los ciudadanos pueden verificar la legalidad de los desarrollos agendando una cita a través del sitio sedui.edomex.gob.mx en sus tres sedes Toluca, Tlanepantla y Nezahualcóyotl. En Guerrero, el alcalde de Chilpancingo, Gustavo Alarcón, anunció la suspensión parcial del servicio de recolección de basura tras un incendio en el vertedero del Huiteco. Aunque el fuego está controlado, se pidió a los habitantes retener sus residuos en casa. En información internacional, el gobierno de Turquía calificó de piratería el bloqueo de la marina israelí a una nueva flotilla con ayuda humanitaria para la Franja de Gaza. En las embarcaciones detenidas viajaban al menos 46 ciudadanos de nacionalidad española. Le informó Alicia Hernández Romero. Muy buenas noches, vamos a la información. La Secretaría de Educación Pública inició la entrega de tarjetas de la beca Rita Cetina, que beneficiará a 7.2 millones de alumnos de primarias públicas en el país. El apoyo destinado a uniformes y útiles escolares será de 2.500 pesos anuales y se distribuirá de manera gradual durante el mes de agosto, previo al inicio del ciclo escolar 2026-2027. La Secretaría de Gobierno de la Ciudad de México activó tres módulos de desarme voluntario, en Iztapalapa, en la Capilla Inmaculada Concepción de María, en las parroquias San Antonio de las Huertas en Miguel Hidalgo y San Matías Apóstol en Iztacalco. Los ciudadanos pueden cambiar armas por dinero en efectivo de forma anónima de lunes a viernes, de 10 a 14 horas. Fuerzas federales detuvieron en Sinaloa a 22 personas ligadas a la desaparición de una familia del Estado de México en Mazatlán. De los detenidos, 9 tuvieron participación directa en el evento. Además, se han ejecutado 7 cateos en inmuebles relacionados con un grupo delictivo vinculado a los hechos. En información internacional, un incendio forestal de rápida propagación se desató este 18 de mayo en el sur de California, en Estados Unidos, obligando al desalojo inmediato de más de 20.000 personas en medio del avance de las llamas y las labores de contención de los bomberos. Le informó Alicia Hernández Romero. Muy buenas noches, vamos con las noticias. El Aeropuerto Internacional Felipe Ángeles alertó sobre cierres parciales nocturnos en el circuito exterior mexiquense del 18 de mayo al 30 de junio por obras viales. Las afectaciones serán en ambos sentidos, en el tramo de Tultepec y el entronque México-Pachuca en un horario de 23 a 5 horas. Recomendó a los usuarios tomar precauciones y anticipar sus tiempos de traslado. La Secretaría de Salud informa que al 15 de mayo se han aplicado casi 5 millones de vacunas en el país como parte de la Jornada Nacional de Vacunación 2026. Recordó que la campaña estará vigente todo el mes de mayo en clínicas públicas para completar esquemas básicos y proteger a grupos de riesgo. El gobierno de la Ciudad de México suspendió la audiencia pública Zócalo Ciudadano, programado para este martes 19 de mayo. Las autoridades capitalinas informaron que las actividades de atención directa se reanudarán la próxima semana. En información internacional, Estados Unidos anunció este lunes 18 de mayo que reforzará las medidas para prevenir la propagación del ébola mediante la realización de controles sanitarios en los aeropuertos a pasajeros de las zonas afectadas y la suspensión temporal de visados. Le informó Alicia Hernández Romero. Muy buenos días, vamos a la información. La Secretaría de Medio Ambiente y Recursos Naturales publicó en el Diario Oficial de la Federación el Programa Nacional de Remediación de Sitios Contaminados 2026-2030. Este instrumento establece las acciones, estrategias y metas para fortalecer la atención de 1.114 sitios contaminados en el país, avanzar en su remediación y garantizar el derecho de la población a un medio ambiente sano. El gobierno del Estado de México anunció que se sumará a la Estrategia Nacional de Salud Mental, ABC de las Emociones, para apoyar a jóvenes de 12 a 17 años. A través del Instituto de Salud Mental Local, psicólogos brindarán atención comunitaria y orientación a través de la Línea de la Vida 800-911-2000. La Fiscalía General de la República informó que investiga posibles irregularidades en la actuación de autoridades estatales y militares durante el operativo en Chihuahua, en el que fue localizado un megalaboratorio de drogas sintéticas, operación en la que murieron agentes estadounidenses. Las autoridades de Estados Unidos informaron que uno de sus ciudadanos que trabajaba en República Democrática del Congo se contagió del virus del ébola y será trasladado a Alemania para su tratamiento. Le informó Alicia Hernández Romero.
3: ¿Qué tal? Muy buenos días. Al comparecer ante comisiones del Congreso de la Ciudad de México, el alcalde en Cuajimalpa, Carlos Orbañanos, afirmó que antes del 11 de junio comenzará a funcionar la ruta Santa Fe Bus o Safe Bus, con 30 unidades que circularán en dos rutas internas y que busca mejorar la movilidad de la zona y que se estima servirán para trasladar entre 20.000 y 30.000 personas. Y vamos a Jalisco, donde la donación de órganos de un menor de 13 años permitió dar vida a al menos 4 personas más. Los padres autorizaron la donación de corazón, riñones, hígado y córneas. Los trasplantes fueron realizados por la unidad médica de alta especialidad del Hospital de Pediatría del Seguro Social allá en Jalisco. Y en la misma línea, en México, poco más de 18.000 personas se encuentran inscritas en el Registro Nacional de Trasplantes en espera de un órgano o tejido. De acuerdo con la Secretaría de Salud, un solo donante fallecido por muerte encefálica puede salvar la vida de hasta 8 personas mediante órganos sólidos y beneficiar la calidad de vida de más de 50 personas mediante la entrega de tejidos como hueso, piel y córneas. Si usted quiere ser donador de órganos, puede ingresar a la página del Centro Nacional de Trasplantes en www.gob.mx/senatra y realizar su registro en línea. Y en el mundo, la Corte Nacional de Justicia de Ecuador aprobó la extradición a Estados Unidos del encargado de controlar las operaciones y alianzas de la banda de narcotraficantes Los Choneros. Se trata de Celso Moreira, alias Patucho. Voz, Alejandra Martínez Delgado. ¿Qué tal? Muy buenos días. La UNAM instaló el Consejo Coordinador de Inteligencia Artificial. El rector Leonardo Lomelí dijo que esta casa de estudios asume la responsabilidad de analizar los avances tecnológicos y guiar su uso en beneficio del interés general bajo la premisa de que la tecnología debe acompañarse siempre de una perspectiva humanista.
4: La universidad coadyuva desde sus tareas sustantivas a la construcción de futuros más justos, incluyentes y sostenibles, en los que el progreso esté inspirado en una visión humanista, en el respeto irrestricto de los derechos humanos y en el desarrollo del país.
3: Muchas lenguas están desapareciendo debido al colonialismo, la discriminación, el racismo y la exclusión histórica, advirtió el director del Instituto Nacional de los Pueblos Indígenas, Adelfo Regino Montes, tras recibir de Colombia el bastón de mando de la presidencia pro tempore del Instituto Iberoamericano de Lenguas Indígenas. La gobernadora de Veracruz, Rocío Nale, anunció que tras las afectaciones generadas por el derrame de hidrocarburo en las costas del Golfo de México, se apoyará a más de 20.000 pescadores de municipios como Alvarado y Tamiagua, quienes recibirán cada uno 4.000 pesos. Y en el mundo, el expresidente español José Luis Rodríguez Zapatero es investigado por la Audiencia Nacional por los presuntos delitos de organización criminal, lavado de dinero y tráfico de influencias. Voz, Alejandra Martínez Delgado.

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1: Muy buenos días. Royal Caribbean y Mahahual. La operadora de cruceros cae en la bolsa ante la revisión que quiere hacer la presidenta de México a su parque acuático en el país. Pero hay más historia y razones de preocupación para el negocio. En asuntos que le interesan a los inversionistas, Sheinbaum propone aplazar la elección judicial. Suben de tono las declaraciones del presidente de Cuba hacia Estados Unidos. Ahora es una aerolínea mexicana la que retoma el vuelo a Venezuela. Sheen anda de compras y Musk contra Sam Altman. 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
1: El destino más grande, más impresionante y más atractivo de todos. 30 toboganes, los más altos de las Américas, uno de ellos con la forma de un jaguar, 6 mega albercas, 3 playas, el río lento o Lazy River más grande del mundo, 12 restaurantes y 24 bares. Así es como la operadora de cruceros Royal Caribbean, una de las más importantes del mundo, presume su proyecto más reciente en el Caribe mexicano, al que llama el Día Perfecto o The Perfect Day en inglés. Está ubicado en el puerto de Mahahual, en Quintana Roo, un estado que suele recibir más de 7 millones de turistas de crucero. Lo que intenta es replicar el éxito que ya tuvo este mismo concepto en Bahamas con The Perfect Day at Coco Day. Quien ha tenido la oportunidad de visitar Mahahual sabe que quizá es uno de los destinos que aún guardan un poco de calma entre las olas de turistas que cada año visitan los destinos que hay en esta parte de la República Mexicana. Para Royal Caribbean, México es parte fundamental en su estrategia de crecimiento y frente a los inversionistas, especialmente después de que perdiera el grado de inversión durante la pandemia y que logró recuperar en los primeros meses, si no me equivoco, de 2025, tras demostrar una recuperación en sus números. Los mexicanos no son su clientela principal, son los estadounidenses, pero las playas caribeñas de México sí son críticas para atraerlos a sus proyectos, como por ejemplo el club de playa o sus parques acuáticos, como este nuevo en Mahahual, de más de 1,000 millones de dólares que tiene programada su apertura para el otoño de 2027. La construcción del parque considera 81 hectáreas y comenzó en 2025, pero en las últimas semanas la obra ha cobrado relevancia en la conversación digital por el impacto ambiental que pueda tener en la zona. En enero de este año, la Profepa, que es la Procuraduría Federal de Protección al Ambiente, anunció la clausura del lugar tras una denuncia por daño a zonas de vegetación y manglares. Pero a finales de abril, un tribunal desechó el amparo de una organización civil que contribuyó a esta clausura y que le permite a Royal Caribbean seguir adelante con sus planes, con la obra. Esto enfureció a los defensores del ambiente y los obligó a hacer ruido para detener el proyecto. El problema ya llegó a oídos de la presidenta Claudia Sheinbaum, quien ordenó desde su conferencia matutina el lunes 18 de mayo una revisión del proyecto. Le pidió a Alicia Bárcena, secretaria de Medio Ambiente, que evalúe el impacto. Dijo que el gobierno no iba a hacer nada que ponga en riesgo el ecosistema de esa zona. Lo curioso es que en 2024, a 15 días de que Sheinbaum asumiera la presidencia, en octubre específicamente, el proyecto y la inversión de Royal Caribbean fue de los primeros que presumió su secretario de Economía, Marcelo Ebrard, al cual llamó el primer polo de desarrollo turístico en función de la visita por mar, con la promesa además de generar 3,000 empleos, pero así le llamaba, el primer polo de desarrollo turístico. Si la memoria no me falla, esta inversión de Royal Caribbean formó parte del primer paquete de anuncios de inversión que hizo el gobierno de Sheinbaum y que también incluyó a otras empresas como Amazon, Woodside Energy y Mexico Pacific en el marco del CEO Dialogue, cuando se reunieron más de 200 empresarios de México y Estados Unidos. Habrá que preguntarle al secretario Ebrard su opinión, ya que en su momento dijo que el proyecto de Royal Caribbean también implicaba una alta exigencia ambiental. Lo cierto es que cuando se desarrollan proyectos de esta naturaleza, la preocupación de las organizaciones ambientales siempre se hace presente. Ocurre también cada que una marca cervecera anuncia una nueva planta, por ejemplo, como le ha sucedido a Heineken o a Grupo Modelo en Mérida, una región rica en recursos naturales, pero que no quita que también haya manifestaciones en contra por el uso de agua, el estrés hídrico y ambiental, que las comunidades se asusten ante proyectos de esta magnitud. Hoy la única forma de medir el impacto de un desarrollo de esta naturaleza es mediante la manifestación de impacto ambiental que toda empresa debe tener. A poco más de un año y medio del espaldarazo del gobierno a Royal Caribbean, es la misma presidenta Sheinbaum quien ahora pide una revisión del proyecto. Las acciones de la empresa, que tiene su sede en Miami, cayeron más de 3% el lunes 18 de mayo en la bolsa de Nueva York tras los comentarios de la presidenta. Por cierto, este no es el único proyecto que Royal Caribbean desarrolla actualmente en el país, en el Caribe mexicano. En Cozumel también prepara para 2027 la apertura de un megaclub de playa en la isla de Cozumel, que es la tercera isla más grande de México, a 100 kilómetros de Cancún, y de la cual parte de su territorio ha sido catalogado como área de protección de flora y fauna. Así que la razón de la caída de sus acciones está en que Royal Caribbean, como otros operadores de cruceros, están encontrando en los centros turísticos en tierra una vía adicional de ingresos por día por pasajero de sus cruceros. Así que un bloqueo a estos proyectos puede convertirse en una amenaza real a sus números.
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1: Esto le importa al mercado y a los inversionistas porque Sheinbaum presenta al Congreso una propuesta de reforma a la elección judicial buscando posponer la votación para elegir a otra tanda de jueces mediante voto popular y que se iba a dar en 2027, al mismo tiempo que las elecciones intermedias. Ahora la presidenta busca que sea en 2028, pero para lograr este cambio, Sheinbaum requiere del apoyo de 2/3 en la Cámara de Diputados y la Cámara de Senadores. Esto se da en medio de una ola de críticas a los jueces, magistrados y ministros que fueron elegidos por primera vez en la historia vía el voto popular en México y que en sus sesiones han demostrado poco o nulo conocimiento en la materia sobre algún asunto que se discute en la corte o los tribunales, la poca disciplina y el nulo respeto al cargo que representan también. Los videos abundan en redes sociales. De ahí que esta reforma, además de aplazarla, proponga imponer mayores requisitos a los candidatos mediante exámenes y la formación de comités que evalúen sus cualidades. También vendría un cambio en la forma de elegir a los jueces en la boleta electoral.
4: América Latina.
1: Escala el tono entre Estados Unidos y Cuba. El presidente Miguel Díaz-Canel dijo que un eventual ataque por parte de Washington contra la isla derivaría en un baño de sangre de consecuencias incalculables. Fueron declaraciones reportadas por la agencia EFE y se producen luego de que el portal Axios publicara que Estados Unidos analiza la supuesta amenaza de drones provenientes de Cuba y la presencia de asesores militares iraníes en La Habana. De acuerdo con esa información, funcionarios de inteligencia estadounidense evalúan escenarios en los que drones pudieran ser utilizados contra la base naval de Guantánamo, embarcaciones militares de Estados Unidos o incluso Key West en Florida. Díaz-Canel defendió el derecho de Cuba a prepararse ante una eventual agresión externa. Dijo que la isla sí tiene derecho absoluto y legítimo a defenderse de una arremetida bélica. Estados Unidos y Cuba atraviesan uno de sus momentos de mayor tensión en años, en décadas.
5: ¿Qué pasa en Venezuela?
1: American Airlines, United, Qatar Airways y ahora Aeroméxico avisa de su intención de retomar los vuelos hacia Caracas, Venezuela, posiblemente en octubre de este 2026. Esta aerolínea mexicana dejó de operar su ruta hace 10 años, lo mismo por el complejo entorno económico. Sin embargo, desde la Ciudad de México actualmente sí se pueden tomar vuelos directos hacia Caracas, desde el AIFA, el Aeropuerto Internacional Felipe Ángeles, también desde Cancún, en Quintana Roo. En el caso de Aeroméxico, la empresa dijo que reactivarse en este país le va a permitir ampliar su red de conectividad con Sudamérica, atendiendo la demanda del mercado. Sería hasta obtener las autorizaciones para saber cómo serían los itinerarios, eso sí. También, una vez operando, podremos saber qué tanto incrementa la movilización de pasajeros con Aeroméxico de vuelta en el mapa. Solo que, para que tengan el dato, al primer trimestre de 2026 se movilizaron 7.634 pasajeros en estas rutas que operan aerolíneas como la estatal Conviasa, que es la estatal venezolana. Son datos de la Agencia Federal de Aviación Civil.
4: ¿Quién anda de compras?
1: Shein, la gigante del shopping digital, va a comprar Everlane, una empresa de ropa con sede en San Francisco, propiedad de L. Caterton. Así anda circulando la información en la prensa internacional. La compra sería por un valor de $100 millones. Quizá una cifra no tan rimbombante a las que nos tenían acostumbrados los e-commerce cuando hace unos, ¿qué?, 10 años, este sector era el más candente. Hoy, no es que haya pasado de moda, pero me parece que ya está más que insertado en nuestra vida diaria. Es parte de la normalidad agarrar el teléfono y con tu dedo comprar algo en 3 minutos. Ahora, hay algunas empresas de e-commerce que no se llaman Amazon, que sí la han tenido un poco más difícil. Ahí tienen el caso de Allbirds, que cambió radicalmente su giro de vender zapatos a ser del sector de la inteligencia artificial. Ahí sí, luego la empresa elevó claramente su valor. Villamelón, le llaman en mi pueblo. Ojalá funcione su plan, por supuesto. En el caso de Everlane, esta es una empresa que ya lleva existiendo muchos años y la verdad es que lo que vende es bueno. Yo llegué a comprarle una maleta de esas de viaje de fin de semana que salió buena y sigue en mi closet. Traducción, vendía calidad y eso fue justo hace como 10 años. Es de estilo minimalista y entra en el grupo de las que denominan lujo silencioso o lujo tranquilo. Me vengo enterando que es una de las marcas favoritas de artistas o personalidades como Meghan Markle, la duquesa de Sussex. El punto es que esta empresa, Everlane, ha batallado por salir de deudas y en Shein puede que encuentre un nuevo aire que mantenga la calidad. Ya se verá.
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1: ¿Se acuerdan que Elon Musk y Sam Altman de OpenAI se estaban peleando en la corte? Pues ya tenemos veredicto. Elon Musk perdió el juicio contra su ahora no tan amigo Sam. Un jurado rechazó los alegatos de Musk de que OpenAI, bajo el liderazgo de Sam Altman, traicionó su misión de beneficiar al público al transformarse en una empresa con fines de lucro, es decir, que quiere hacer negocio. Prácticamente a Elon Musk le dijeron: te esperaste demasiado para quejarte y presentar tus reclamos contra la empresa. El veredicto fue dictado el lunes 18 de mayo en un tribunal federal de Oakland, en California, y pone fin a este juicio que duró 2 semanitas, en el que ambos empresarios se enfrentaron por la visión que tienen de OpenAI. Para los despistados en esta historia, Elon y Sam fundaron juntos OpenAI en 2015, hasta que al pasar de los años se convirtió en lo que es hoy, una de las empresas de inteligencia artificial más valiosas y poderosas del mundo. Su objetivo inicial era mantenerse como una organización sin fines de hacer negocio, que aportara más bien conocimiento, pero esto cambió radicalmente hace un año, en el momento en que cambió su naturaleza para poder buscar la rentabilidad. La disputa entre estas dos mentes brillantes, que son Musk y Altman, no es nueva tampoco, llevan distanciados 11 años. Los abogados de OpenAI describieron a Musk como un envidioso que abandonó la startup cuando Altman y el resto de los cofundadores de OpenAI le negaron el control total sobre el futuro del negocio, lo que hizo que Elon se fuera y creara su propia empresa que le compitiera a OpenAI. Por otro lado, los abogados de Musk describen a Sam Altman como un líder empresarial engañoso. Volvieron a examinar en detalle la breve destitución de Altman como CEO en 2023 para dejar en claro que ni siquiera la junta directiva de OpenAI confiaba en él. La parte de Musk también destacó las enormes riquezas que el éxito de OpenAI generó para sus fundadores y sus primeros inversionistas. Sam Altman no tiene una participación accionaria directa, pero afirma que posee participaciones en otras empresas que hacen negocios con OpenAI. Durante el juicio hubo un momento en que Sam y el presidente de OpenAI, Greg Brockman, dijeron sentirse preocupados por la visión de liderazgo de todo o nada que tiene Musk. Lo describieron como una persona volátil y propensa a enfadarse cuando las cosas no salían como él quería. Dime si diretes, pero la inclinación del jurado al final estuvo a favor de Sam Altman. Ahora, esto aquí no termina. Elon Musk todavía tiene pendientes con esta empresa. Su compañía, que es xAI, también está llevando a cabo otros procesos por supuesto robo de secretos comerciales y reclamaciones antimonopolio contra OpenAI. 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En Instagram pueden buscar a La Estrategia del Día y a mí también me encuentran como Jimena Business. Que tengan un excelente día.
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0: 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Hola, hola, ¿cómo están? Bienvenidos a Tu Shot, un podcast de Te Lo Cuento, donde te contamos las noticias más importantes del día. Hoy es martes 19 de mayo, yo soy Gelue y estoy aquí con Mon, como todos los días. ¿Qué onda? ¿Cómo estás?
1: Bien, estoy aquí muy emocionada de la semana. ¿Y qué te parece si le vamos dando? Porque tenemos una pequeña actualización de lo que les estábamos contando ayer. ¿Qué te parece si vamos con eso?
0: A darle. Quédate y te lo cuento. Ayer te contamos que Morena está impulsando un juicio político en contra de la gobernadora de Chihuahua, Maru Campos, por una presunta traición a la patria. Pues resulta que no es la única que está bajo la mira. Los juicios en contra del gobernador de Nuevo León, Samuel García, se reanudaron. Si no tienes idea de qué te estamos hablando, resulta que estos juicios políticos fueron derivados de sentencias del Tribunal Electoral del Poder Judicial de la Federación, que acreditaron violaciones a los principios de imparcialidad y neutralidad en el proceso electoral de 2024. En el primero, Samuel está señalado por intervenir indebidamente en el proceso electoral federal para beneficiar a la fórmula para el Senado de Movimiento Ciudadano, encabezado por su compadre Luis Donaldo Colosio Riojas. El segundo tiene que ver con la promoción de la rifa de una Cybertruck vinculada a la campaña presidencial de Jorge Álvarez Máynez. Sin embargo, mientras el Congreso sesionaba, Samuel García andaba fuera del país, porque justo ayer partió hacia Francia, Suecia y Holanda para una gira de atracción de inversión para Nuevo León. Al final, la sesión terminó sin avances concretos y se aplazó el análisis de los expedientes hasta el jueves 21 de mayo. Mientras tanto, Movimiento Ciudadano acusó que los expedientes ya están caducos y calificó la sesión de show mediático. Por su parte, los legisladores de Morena no emitieron su voto o se abstuvieron, lo que generó críticas del PAN por un doble discurso.
1: Y en medio de las tensiones entre México y España, el rey Felipe VI confirmó que vendrá al país para acompañar a la selección española en su tercer juego del Mundial contra Uruguay, el cual tendrá lugar en Guadalajara el 26 de junio. Recuerda que las cosas entre ambos países andan de mírame y no me toques desde hace mucho tiempo por las disculpas que pidió el entonces presidente Andrés Manuel López Obrador sobre los abusos y violencias cometidas durante la conquista, algo que no llegó desde España y que fragmentó la relación. En marzo pasado, recuerda que nos enteramos que la presidenta Sheinbaum había invitado al rey a visitar el país con motivo del Mundial. Sin embargo, en ese momento, Sheinbaum minimizó la noticia y dijo que en realidad se habían invitado a todos los países con los que México tuviera una relación, y pues obviamente España estaba entre ellos. Ahora, en su mañanera de ayer, Sheinbaum aseguró que nunca se rompieron relaciones diplomáticas, económicas, comerciales con España y que siempre estuvieron. Aunque sobre si verá únicamente al rey Felipe VI, Sheinbaum no confirmó, pero tampoco negó nada. Además, la presidenta aprovechó para informar que a través de la representante de México en el Mundial, Gabriela Cuevas, se están coordinando protocolos con los jefes de Estado que visitarán el país para la Copa del Mundo, que ya está a la vuelta de la esquina. Entonces, veamos cómo transcurre esta espera.
0: Científicos y organismos meteorológicos internacionales alertaron sobre la posible llegada de un super niño hacia finales del 2026. ¿Un qué? Se trata de un fenómeno climático que podría convertirse en uno de los más intensos registrados en la historia moderna. Para empezar, debes saber que el fenómeno del niño ocurre cuando las aguas del Pacífico ecuatorial se calientan por encima de su promedio histórico, modificando los vientos, lluvias y temperaturas a nivel global. El tema es que actualmente el océano acumula 6 meses consecutivos de calentamiento y ya registra temperaturas 1 grado centígrado superiores a lo normal, una señal considerada importantísima por los especialistas. Sin embargo, los científicos explican que el verdadero problema es que el cambio climático ya modificó el comportamiento histórico del niño. Además, especialistas de la UNAM advierten que el 2027 podría convertirse en el año más caluroso

0: o jamás registrado, ya que el niño podría sumar hasta 0.3 grados adicionales al calentamiento global actual. Esto acercaría al planeta a niveles cercanos a 1.8 grados centígrados por encima de la era preindustrial, superando prácticamente el límite de 1.5 grados planeado en el Acuerdo de París. Las zonas mexicanas consideradas de mayor riesgo son las costas del Pacífico por una posible temporada de huracanes más agresiva y el norte y centro del país por lluvias extremas o sequías impredecibles.
1: Y ayer también te contamos que la OMS declaró el brote de ébola en la República Democrática del Congo y Uganda una emergencia de salud pública de importancia internacional. Este nuevo brote está relacionado con la cepa Bundibugyo, considerada especialmente preocupante porque actualmente no existen vacunas ni tratamientos específicos aprobados para combatirla, además de que tiene una tasa de mortalidad estimada entre el 25 y el 40%. Pues ahora los Centros para el Control y la Prevención de Enfermedades en Estados Unidos activaron el Título 42, una medida de salud pública que se utiliza para restringir la entrada de personas durante brotes graves de enfermedades contagiosas. Esta orden limita temporalmente el ingreso a Estados Unidos a personas no estadounidenses que hayan estado recientemente en esos países o en Sudán del Sur durante los últimos 21 días. El gobierno de Estados Unidos también anunció que trabaja en la reubicación de ciudadanos estadounidenses probablemente expuestos al virus en el Congo, además de que desplegaron personal y recursos médicos para apoyar tareas de vigilancia, rastreo de contactos y pruebas de laboratorio en la región afectada. Hasta ahora se registran más de 100 muertes sospechosas, 10 casos confirmados y más de 300 casos sospechosos, principalmente en la provincia de Ituri, en el noreste del Congo.
0: En un capítulo más de Amigas a Rivales, un jurado federal en California rechazó la demanda presentada por Elon Musk contra Sam Altman, OpenAI y Microsoft. Recuerda que aquí te contamos que Musk acusaba a OpenAI de haber traicionado su misión original sin fines de lucro para convertirse en una empresa enfocada en generar ganancias, por lo que exigía una indemnización cercana a los 150 mil millones de dólares. Pues resulta y resalta que el tribunal determinó que la demanda fue presentada demasiado tarde y que legalmente estaba prescrita, por lo que rechazó la reclamación de Musk. Y es que la defensa de Musk argumentaba que OpenAI robó, entre comillas, una organización benéfica al convertirla en una empresa con fines de lucro. Y señalaron que Altman actuó además de forma manipuladora. Por su parte, la defensa de OpenAI contó que Musk abandonó OpenAI en 2018 después de que los inversionistas optaron por no ceder el control total sobre la empresa. Y posteriormente Musk creó su propia empresa de inteligencia artificial, xAI. Esta sentencia representa un alivio gigantesco para OpenAI, ya que se despeja de obstáculos legales para su posible salida a la bolsa, pero bueno, eso todavía está por verse.
1: Tras 8 años de espera, la justicia española le dio la razón a Shakira en su último pleito contra la Hacienda española. Por si no lo recuerdas, Hacienda argumentaba que Shakira había vivido en España más de 183 días en 2011, y ese es el mínimo legal para ser considerada residente fiscal, y que por lo tanto debía de haber pagado impuestos allá. Shakira siempre negó esta acusación y alegó que su residencia en ese momento estaba en las Bahamas, algo que la justicia española siempre calificó como una pantalla. Al final, los jueces concluyeron que la administración solo pudo aprobar 163 días de estancia en el país. Y como en ese momento no estaba casada con Gerard Piqué ni tenía hijos en España, no había un núcleo familiar que justificara considerarla residente. Así, la Audiencia Nacional anuló las liquidaciones y sanciones que le impusieron a la loba y ordenó devolverle alrededor de 60 millones de euros, incluyendo intereses. Como te imaginarás, Shakira celebró el fallo y se declaró víctima de un señalamiento público brutal. Pero, ojo aquí, porque el pleito todavía no termina. La agencia tributaria ya anunció que utilizará todos los medios que le falten para apelar esta decisión. Entonces ya veremos qué sucede con la loba, si le pagan, si no le pagan o qué va a pasar en su destino fiscal.
0: Más de 260 voluntarios participaron en el mayor proyecto de restauración de arrecifes de ostras submarinos realizado en el Reino Unido. La iniciativa se llevó a cabo en el puerto de Chichester, cerca de Portsmouth, donde fueron liberadas alrededor de 20.000 ostras con el objetivo de recuperar ecosistemas marinos históricos y restaurar la biodiversidad de la región. Esto es súper relevante, pues durante siglos las ostras formaron parte fundamental de la vida económica y ambiental en la región de Solent, donde las comunidades costeras dependían de estos bancos marinos para alimentarse y trabajar. Sin embargo, las poblaciones de ostras disminuyeron drásticamente durante el último siglo debido a la contaminación, la sobrepesca y otros impactos ambientales. Además, de acuerdo con especialistas, las ostras cumplen una función clave en los ecosistemas marinos. Cada ostra puede filtrar hasta 200 litros de agua al día, ayudando a mejorar la calidad del agua. Esta no es la primera acción ambiental impulsada por el proyecto. En 2025 también coordinó la plantación de 120.000 semillas de pastos marinos en una región de Reino Unido.
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1: Bye.
0: Bye. 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

0: Son las 10:36.
1: Un dato rápido antes de arrancar con las noticias. 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Y sí, ahorita es ahorita.
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4: La Unidad de Inteligencia Financiera bloquea cuentas de Rubén Rocha y los otros señalados por Estados Unidos. Chelerías y fiestas clandestinas en Ciudad de México enfrentarán operativos por el Mundial y el Rey Felipe vendrá a México durante la Copa del Mundo. Es martes 19 de mayo.

0: por aquí.
1: Hola Beto, un gusto estar contigo platicando hoy. Y bueno, también es un gusto saludar a todos nuestros podescuchas. Y bueno, vamos a la información.
0: Y sí, mucha información muy interesante, Octavio. A ver, entre que el run run de que sí, que no, al final las autoridades dan a conocer, en este caso la Unidad de Inteligencia Financiera, que sí bloqueó cuentas de Rubén Rocha Moya, el gobernador con licencia de Sinaloa, también Enrique Insunza, el senador también de esa entidad, y los otros señalados por Estados Unidos. Era algo que iba a tener que salir. Acuérdate que además, Octavio, el Poder Judicial, la Corte, aprobó esta facultad para que la UIF pues pudiera congelar las cuentas cuando hubiera sospecha de alguna situación pues que no hiciera, que no cuadrara. Y en este caso creo que también todas las condiciones estaban para hacer una intervención. Y por lo pronto, de manera preventiva, eso sí, la UIF ya confirma que sí congeló las cuentas de estos presuntos involucrados.
1: Así es, Alberto. Como recordarán, este tipo de acciones son unas acciones preventivas, de tipo preventivo, que tiene que realizar este organismo que es desconcentrado de la Secretaría de Hacienda y Crédito Público. Según se informa en un comunicado, este bloqueo se deriva de los señalamientos realizados por las autoridades estadounidenses contra estos funcionarios de Sinaloa. Es decir, este tipo de acciones administrativas ya están pues realmente previstas en la ley y nos llevan también a pensar que los funcionarios involucrados en estas acusaciones pues ya tenían, digamos, que esperar este tipo de acciones de la autoridad, ¿no? Sobre aviso no hay engaño, como bien decías, la Suprema Corte de Justicia ya había facultado para llevar a cabo esto y es una de las consecuencias de las acusaciones que se realizaron desde Estados Unidos contra estos funcionarios públicos.
0: Ahora, Octavio, yo creo que es bien importante señalar que también por un tema de integridad del sistema financiero nacional se ha tomado esta medida porque, a ver, no es la primera vez que está una situación de esta magnitud. Y es bien importante que el sistema financiero esté lo más sano, lo más protegido posible. Entonces, ante estas condiciones, ante estos señalamientos que son de una gravedad, de una magnitud mayor, pues sí es necesario proteger la integridad. Ahora, esto también, de acuerdo con la UIF, no es definitiva ni implica la acreditación de responsabilidad alguna. Son acciones preventivas de carácter administrativo, pero importante. Y yo creo que sobre todo, dadas las condiciones, a ver, Octavio, tú lo sabes muy bien, contamos con un sistema financiero sólido, estable, que creo que lo mejor es mantenerlo ahí. Y por eso creo que la acción preventiva de la UIF pues habla muy bien de que antes que cualquier cosa también se tiene que proteger su integridad.
1: Así es, se actúa con oportunidad y sobre todo esperando que esto no escale, digamos, a un desorden financiero mayor. Es una especie de blindaje que también tiene desde la parte legal el sistema financiero mexicano. Y como bien lo dices, esto no implica ya un juicio, una sentencia, una presunción incluso de culpabilidad acerca de estos personajes, pero sí, realmente, si no lo tuviéramos, tal vez tendríamos que esperar consecuencias más adversas para el sistema financiero mexicano.
0: Y ahora también en todo este, digamos, merequetengue que ha pues estado rodeado sobre el tema de estos señalamientos contra estos personajes, pues ha involucrado que salgan a hablar la presidenta del país, también la nueva dirigente de Morena, que en este caso Ariadna Montiel, como presidenta de Morena, comentó que en su partido no hay preocupación porque, como sabemos, hay dos personas que ya se entregaron en Estados Unidos que van a cooperar para pues dar algún tipo de información, sobre todo pues para tratar de evitar que tengan una condena fuerte. Entonces van a cooperar con las autoridades estadounidenses a la información que necesiten. Y lo que dice la presidenta de Morena es que no hay preocupación de que estas dos personas pudieran poner en riesgo el partido, de que haya riesgos de que Estados Unidos designe como organización terrorista a Morena, porque dice Ariadna Montiel que en ese partido tienen el principio de combate a la corrupción, así que no encubrirán a nadie.
1: Así es.

0: Recordemos que el fin de semana pasado se entregaron a las autoridades estadounidenses Gerardo Mérida Sánchez y Enrique Díaz Vega, quienes fueron secretarios de Seguridad Pública y de Administración y Finanzas respectivamente en el gobierno del gobernador con licencia Rubén Rocha Moya. Y bueno, también señalar que la presidenta Claudia Sheinbaum pues descartó que haya riesgos, ¿no?, de que Estados Unidos, como bien dices, designe como organización terrorista a Morena. Es algo que, una frase que tal vez va a distinguir a esta crisis que vive incluso entre la opinión pública el gobierno de Claudia Sheinbaum, pues la frase que la va a describir es que aquí no se protege a nadie, ¿no? Esa es la constante que han dicho en todas las mañaneras y parece ser que va a ser así hasta que se demuestre lo contrario.
1: Así es. Lo que sí es que si las acusaciones prosperan o no, Octavio, el congelamiento de cuentas muestra que la presión internacional puede golpear políticamente incluso antes de que exista una sentencia. Pero lo que sí es que hay un costo todavía más relevante que probablemente vamos a ver más adelante, que es el reputacional, y ese suele ser mucho más difícil de resarcir. Y la presión de Estados Unidos no solo está pegando en temas de seguridad, tú que has estado muy metido con temas de la economía, ahora que está muy cercana a lo que va a ser la revisión del T-MEC, hay puesta sobre la mesa un tema muy, muy interesante que pues no le habíamos dado cobertura hasta apenas hace unos días. Este es un trabajo de nuestra compañera Dulce Soto, de cómo también en términos o en temas farmacéuticos el T-MEC tendrá mucho que ver. Y están puestas sobre la mesa dos temas particularmente: la falsificación de medicamentos y la dependencia de Asia. Dos temas clave que le van a pedir a México que trabaje mucho, pues en vías de que el T-MEC y sobre todo en esta temática de la industria farmacéutica, pues prospere, siga teniendo buenos dividendos para los países de este bloque norteamericano.
0: Así es, Beto. Pues la verdad es que el afán de fortalecer el bloque norteamericano también tiene que ver con modificar aquellas cosas que no funcionan. Estados Unidos se da cuenta de que, así como pasa en muchas industrias estratégicas para su seguridad nacional, también en la cuestión de la industria farmacéutica hay una dependencia creciente de países asiáticos, no solo de China, también de India, ¿no? Y también recordemos que la semana pasada el secretario de Economía, Marcelo Ebrard, enfatizó cómo el gobierno va a hacer todo lo necesario para que el país incremente sus exportaciones de otro tipo, incluyendo justamente las farmacéuticas y de dispositivos médicos. Sin embargo, entre los desafíos más importantes, como bien comenta pues nuestra colega Dulce Soto, es que en México hay un problema de falsificación de medicamentos. De acuerdo con la COFEPRIS, en 2018 se contabilizaron 45 denuncias por este tipo de casos y en 2025 la cifra saltó a 276. A Estados Unidos le urge que México atienda esa problemática porque, bueno, además de que representa un riesgo para la salud, claramente, también es cierto que el gobierno de Donald Trump pues considera que las falsificaciones violan directamente las directrices del tratado que tiene comercial con México y con Canadá.
1: Sí, sobre todo también en aspectos que van por ahí de los derechos de propiedad intelectual, pero sobre todo creo, Octavio, es un tema de riesgo para la salud. Así es que me parece lo más loable y me parece un tema que sí tiene que trabajarse, que tiene que buscar la manera de echar para atrás estas cifras que han estado crecientes en términos de la falsificación. Y el otro aspecto que también importa mucho es esto de la dependencia. Fíjate, Octavio, es muy interesante la cifra que nos aporta esta nota. En México se produce 70% de los medicamentos que se consumen, pero se importa la mayoría de las materias primas y pues particularmente se importan de Asia, tú lo decías, China, India, Y lo que se busca es que pues podamos nosotros mismos también ser los que produzcamos estas materias primas. México tiene ese potencial de convertirse en un hub farmacéutico y bueno, pues ahí también está como la gran oportunidad que se abre si es que este tema trasciende, si es que este tema avanza. Y por supuesto, pues para la industria farmacéutica mexicana es una gran oportunidad, es una oportunidad de crecer y sobre todo pues considerando la relevancia que tiene con el comercio con Estados Unidos y Canadá, yo creo que hay un potencial de mercado.
0: Así es, Beto. Y bueno, también para añadir quizás una cifra más que vale la pena mencionar es que, por ejemplo, en dispositivos médicos, que también es una industria que ha estado creciendo en cuestiones de exportación, sobre todo en el último año, los dispositivos médicos actualmente son valuados en casi 20 mil millones de dólares todo lo que se envía desde México, en su mayoría hacia Estados Unidos. Y el secretario de Economía, Marcelo Ebrard, piensa que esto se puede triplicar si se trabajan bien en estas acciones, en este tipo de acciones, y se fortalece toda esta infraestructura de la que hablas, pues para aprovechar esta oportunidad comercial que también pues están planteando los cambios que está haciendo el presidente de Estados Unidos, Donald Trump.
1: Por lo menos el potencial existe, Octavio. Eso sí, la infraestructura todavía no. La certidumbre que se necesitará también, desde luego, en aspectos legales, jurídicos, comerciales, pues habrá que aprovechar, habrá que poner sobre la mesa esas oportunidades. Esperemos que esta presión de alguna manera nos dé ese impulso que necesita la industria farmacéutica del país, porque creo que hay un potencial pues para muchas cosas, desde la generación de empleos, un hub México, convertirse en un hub farmacéutico y toda la oportunidad de negocio. Creo que es un tema muy, muy interesante. Y ya que andamos hablando de presiones y tensiones internacionales, a ver, creo que es una buena noticia esto que vamos a platicar, Octavio, pero con sus matices, porque con Trump nunca sabemos qué puede pasar. Por lo pronto, ya suspendió un ataque contra Irán, porque él dice que hay avances en las negociaciones, pero están listos para atacar en caso de que estas negociaciones se caigan.
0: Así es. Bueno, ya el conflicto que inició el 28 de febrero en Medio Oriente permanece actualmente en una tregua, digamos, muy frágil, ¿no? Uh-huh. ¿Por qué? Porque el presidente Donald Trump ya había amenazado, como es su costumbre, con atacar nuevamente a Irán, después de que hubo algunas rencillas, algún estancamiento en las negociaciones, pero fue a petición de los dirigentes del Golfo, de países como Arabia Saudita, Qatar, los Emiratos Árabes Unidos, que se regresó a la diplomacia, ¿no? El presidente Donald Trump supuestamente ya estaba listo para llevar a cabo este ataque, pero le dio una nueva oportunidad a las negociaciones.
1: Sí, eso sí, como te decía, mantiene lista la opción militar y que el ataque podría retomarse si fracasan las conversaciones. A ver, pero yo creo que sí, siempre va a ser una buena noticia que de alguna manera esta tregua frágil, como bien la comentas, tenga esos momentos como de negociación, de buscar acuerdos. El que sí, de plano, no logra estabilizarse, porque en medio de de esta situación entre que sí, que no mejoran, es el precio del petróleo. Octavio, tú le has estado dando seguimiento, entre que superan los $100 por barril, a veces llegamos a los 115, 120. Bueno, la verdad es que no dejamos de ver el petróleo caro, y esto, por supuesto, que en términos de los mercados, en términos de la economía en general, no beneficia a nadie, se nos encarece todo. Y esto es porque también el estrecho de Hormuz, una parte importante, una arteria bien importante de, digamos, del comercio petrolero, pues sigue también ahí atorado, no corriendo al flujo que debería. Y pues insisto, mientras estas negociaciones fluctúan entre que sí avanzan o no avanzan, pues el precio del petróleo ahí también se está moviendo de una manera muy volátil.
0: Así es, Beto. La verdad es que los precios del petróleo, por ejemplo, subieron después de esta noticia de Donald Trump de que pensaba reanudar sus ataques hacia Irán. Se incrementaron hasta por arriba de los $110 por barril momentáneamente, Y cuando de repente dicen vamos a regresar a las conversaciones, nuevamente pierde pues el impulso el petróleo, las bolsas también recuperan parte de las pérdidas con las que estaban amaneciendo este lunes. Entonces, la verdad es que también la volatilidad en el mercado se ha vuelto muy sensible a este tipo de anuncios, a pesar de que la tregua sigue siendo una de las principales apuestas del mercado a que el conflicto pues no va a continuar, del mismo modo que continuó, por ejemplo, el conflicto entre Rusia y Ucrania, que empezó por allá de 2022.
1: Lo que sí es que este tema de la diplomacia, de las negociaciones, nos ha enseñado que en geopolítica a veces negociar no es señal de ceder, sino la forma menos costosa y estable de evitar una crisis mucho más grande. Vamos a estar dando cuenta de pues cómo evoluciona este tema, que definitivamente pues en términos geopolíticos está muy muy tenso, pero también en los mercados y en la economía pues tiene muchas muchas implicaciones. Octavio, aún no comienza el mundial, pero ya se siente, y se siente sobre todo, ya hay algunos negocios que en términos de operativos ya lo están viendo, y estoy hablando de las chelerías y también de estos lugares donde hacen fiestas clandestinas, que van a enfrentar operativos permanentes por el mundial en la Ciudad de México. Esto pues para proteger a los millones de visitantes que van a estar por aquí en la Ciudad de México. Se estima que llegarán 1.1 millones de turistas a la capital durante el mundial de fútbol, y bueno, pues las autoridades capitalinas ya tienen preparado operativos para estar bien, bien prestos a que todo, pues digamos, fluya con el mayor orden y la mayor tranquilidad.
0: Era de esperarse. Yo creo que cualquier persona que sepa que va a llegar más de 1 millón de turistas a la Ciudad de México, pues piensa cómo poder explotar esto, sobre todo si están acostumbrados a hacer negocios, pero cuando no están dentro de, digamos, la formalidad, es cuando la autoridad de la Ciudad de México pues empieza a diseñar este tipo de operativos, sobre todo a cargo del Instituto de Verificación Administrativa, que buscará que este tipo de chelerías y fiestas clandestinas sobre todo no pongan en riesgo en cuestiones de protección civil a todos los visitantes que van a llegar a la capital. De hecho, Jorge Salvador Esquinca Montaño, director general del INVEA en la Ciudad de México, pues advirtió que este tipo de eventos operan como un mecanismo para evadir estas restricciones y supervisiones impuestas a bares, antros y terrazas que sí están debidamente constituidos, y que así se reforzarán los operativos en distintos puntos de la capital.
1: Sí, nosotros queremos que los visitantes, los turistas que vengan al mundial o que vengan en México en general, pues siempre tengan una estancia lo más agradable posible, y qué importante y qué bueno que las autoridades pues busquen que sea así, no arriesgarlo, porque este tipo de eventos pueden realizarse en lugares como baños públicos o bodegas sin ninguna salida de emergencia ni contención de incendios. Entonces, pues, ¿para qué nos arriesgan? ¿Para qué se arriesga México, el país, a mostrar una imagen pues de poco cuidado, ¿no? Con sus visitantes. Acuérdate, Octavio, que también estamos peleando por ser el quinto país que más visitantes recibe en el mundo. Entonces, pues creo que está bien siempre trabajar en pos de que se la pase muy bien. Ahora, lo que sí es que la principal atención van a estar en puntos como el Centro Histórico, en alcaldías como la Cuauhtémoc, como Miguel Hidalgo, también Tlalpan, Coyoacán, Benito Juárez, que es donde suelen haber sobre todo este tipo de chelerías, de fiestas clandestinas. Ahí va a estar el ojo de las autoridades, por supuesto en toda la ciudad, pero principalmente ahí. Habrá 200 verificadores que van a estar trabajando, digamos, en lo que es la vida nocturna, y bueno, pues cuidando sobre todo la integridad de los visitantes.
0: Así es, Beto. Pues van a mandar un equipo, ¿no? Un equipo de 200 verificadores para trabajar precisamente en estas zonas donde los turistas suelen circular más seguido, donde hay más concentración después de algún partido, por ejemplo. Y bueno, atentos a los reportes de fiestas clandestinas, donde suele haber, de hecho, muchas veces sobrecupo, poniendo en peligro la vida de las personas que acuden a este tipo de, pues, de festejos, ¿no? Y también, bueno, para evitar la apertura de establecimientos irregulares como las conocidas chelerías. Pues 3 semanas faltan para el Mundial, más o menos, para que la gente empiece a vivir esta fiesta del fútbol, y desde ahora empezarán a circular estos supervisores, estos verificadores para evitar todo este tipo de acciones, pues, indebidas, ¿no?
1: Sí, Octavio, ahora ojalá que estos operativos sean permanentes, que no solamente ocurran durante el Mundial, y yo creo que esto, pues, le va a beneficiar, digo, no solamente a los visitantes, sino en general a cualquier ciudadano. Pero el Mundial no solo son operativos, también pueden ser una oportunidad para estrechar la mano con las visitas, Octavio.
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1: Y ya que andamos muy mundialistas, habrá una visita muy especial durante el torneo. Quien ya confirmó que también va a venir, y va a venir a un partido, yo creo que el mejor de la fase de grupos, que es España-Uruguay, es el rey Felipe VI, vendrá a México durante el Mundial. Este partido se va a celebrar en Guadalajara. Y a ver, Octavio, dime si no crees que es una oportunidad también para limar asperezas después de, híjole, tú te acordarás de ese capítulo tan controversial, polémico, de la carta que mandó en su momento el presidente Andrés Manuel López Obrador al rey de España para pedir disculpas por el tema de la conquista. Bueno, como sea, sean peras, sean manzanas, va a venir por un partido de fútbol.
0: Así es, y a esa, digamos, polémica que causó en su momento esta carta, habría que agregar también la visita reciente de Ayuso, que causó también más asperezas entre la relación que hay entre México y España, pues por esta, tal vez se podría decir, discusión sin fin entre que si México se merece o no unas disculpas de parte de España por la parte, pues, de lo que causó la conquista, ¿no? Que, bueno, sí es cierto que causó bastantes víctimas, y también es cierto que la corona se ha negado rotundamente a pedir disculpas a México a estas alturas de la historia. Lo que sí es cierto es que esta aceptación de la invitación de la presidenta Claudia Sheinbaum para asistir a un partido del Mundial, pues sí es una oportunidad para tal cual estrechar las manos y tal vez incluso comenzar un nuevo diálogo entre los dos países.
1: Sí, aunque no se ha confirmado que vayan a tener un encuentro la presidenta Claudia Sheinbaum con el rey, va a quedar abierta esa posibilidad. Ya lo sabremos una vez que estén más próximas las fechas. Lo cierto es que la relación bilateral no se rompió, Octavio, pero sí hubo un daño que incluso lo pudimos ver en los datos de inversión extranjera, un poco, se enfrió la relación comercial sin que se colapsara ni nada, no estoy diciendo eso, pero es una buena oportunidad. Creo que ambos países se necesitan en términos de inversión, en términos de comercio, en términos de tener una buena relación diplomática, y creo que sí es una buena oportunidad. Simplemente para que tengas una idea, Octavio, la inversión extranjera directa española que llegó a México en 2025 ascendió a más de $4,400 millones. Es una cantidad importante. Después de la de Estados Unidos, la española es la más importante. Entonces creo que sí es una buena oportunidad para estrechar no solamente la mano, sino también los lazos, y darle un borrón y cuenta nueva a este episodio que, pues, ya pasó hace algunos años.
0: Así es, Beto. Sería la tercera visita que hace el rey Felipe VI a México, ya que, bueno, hay que recordar que en 2015 viajó junto con su esposa Leticia para reunirse con el entonces presidente Enrique Peña Nieto, y que en 2018 asistió a la toma de protesta del presidente Andrés Manuel López Obrador.
1: Y ya que estamos hablando del Mundial, les vamos a recomendar que, terminando de escucharnos aquí en el Daily, se pasen al episodio también de podcast de Cuéntame Economía. Ahí hablamos de piratería digital, cómo es que el mundial hace que crezca y de qué forma impacta la economía. También se habló de los peligros que corren las empresas al colarse en la conversación sin ser patrocinadores oficiales. Está muy, muy interesante. En fin, córranle, córranle, terminando de escucharnos aquí en el Daily. Octavio, muchísimas gracias y un excelente martes.
0: Gracias, Beto. Excelente martes a todos.
1: 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Nos escuchamos mañana.
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Hacienda tendrá que devolverle a Shakira más de 60 millones de euros por una multa indebida por fraude. La justicia española ha dado la razón a la cantante colombiana, pero sobre ella pesan otras condenas firmes por no haber pagado impuestos. Soy Ana Fuentes. Hoy en El País, el año de Shakira que Hacienda no pudo probar.

0: Para explicar la sentencia y toda la repercusión que tiene, está en Barcelona mi compañero de Política y Tribunales, Jesús García Bueno. Hola.
1: Hola, ¿qué tal? ¿Cómo estás?
0: Y tengo aquí a María Porcel, que es la corresponsal del País en Los Ángeles, que es la que se conoce en el show business. ¿Qué tal, María?
2: Hola, Ana, ¿cómo estás?
0: Te pillo al vuelo porque estás de paso en España, pero tenías que estar porque tú charlaste con Shakira hace un par de meses.
2: Hace un par de meses conseguimos hablar con ella después de una entrevista muy perseguida. Llevábamos años tratando de hacerla y por fin conseguimos charlar con ella en la Ciudad de México a principios de febrero, después de su super show en el Zócalo ante 400.000 personas.
0: ¿Cómo es esa maquinaria que rodea a un artista que congrega a 400.000 personas? Porque bueno, para el que haya estado viviendo en una cueva, Shakira es una artista mundial reconocida en todas partes, pero ¿cómo de importante? Danos algún ejemplo.
2: Pues es una maquinaria, como bien dices. Hay decenas de personas a su alrededor. Decenas tenían tomado el hotel de lujo donde ella estaba alojada en la Ciudad de México. Había estilistas, peluqueros, publicistas, gente que le retocaba la nariz. Había muchísimas personas. Ella es verdad que luego es una persona súper amable, muy educada, que hay veces que estas estrellas no siempre lo son. Ella sí lo es. Pero es verdad que es toda una maquinaria muy complicada, llegar a ella es complicado, que te conceda parte de su tiempo es complicado, porque bueno, pues para empezar ella se mueve en aviones privados, sus aviones salen a unas horas, tú tienes que estar a otras, por ejemplo en la Ciudad de México cuando ella volvía del Zócalo estaba completamente parada la Avenida de la Reforma, la Avenida Principal de México, cortada por la policía y ella pasó como una exhalación en un coche blindado escoltado por la policía, es decir, es una estrella de tamaño mundial.
0: Y en ese contexto, Jesús, ¿qué ha pasado exactamente con la Hacienda española? ¿Por qué ahora la justicia le da la razón a Shakira?
1: Bueno, se ha dictado una sentencia por parte de la Audiencia Nacional que sí es cierto que le da la razón, pero quizás no en la totalidad, ¿no? Como ha querido transmitir su equipo, sino en una parcialmente, ¿no? En una de las parcelas. La sentencia considera que no se podía acreditar que en 2011... Shakira fuera residente fiscal en España y por lo tanto lo que ha hecho ha sido anular las liquidaciones y las sanciones que se le impusieron en su día, que ascienden pues a más de la devolución incluidos los intereses son más de 60 millones de euros. Eso no quiere decir que la sentencia, la sentencia en la vía penal que ella aceptó hace un poco menos de 3 años, continúe vigente. Esos son otros años posteriores y en ese caso sí que está ya en sentencia firme que ahí hubo fraude fiscal.
0: Hacienda tiene que devolverle ahora a la cantante más de 60 millones. ¿Esa cantidad de dónde sale, Jesús?
1: Sí, pues esa es la cantidad que, según consideró Hacienda, Shakira dejó de declarar en España por los impuestos de IRPF y de patrimonio. Fue uno de los mejores años de la carrera de Shakira con la gira Sale el Sol y esa cantidad pues sale tanto de la cuota que dejó de ingresar como de las sanciones, ¿no? Porque a raíz de este procedimiento pues se le impusieron unas sanciones muy, muy, muy elevadas y de ahí que estemos hablando de cantidades realmente enormes.
0: María, llévanos a ese momento 2011 al que se refiere la sentencia de la Audiencia Nacional. Yo es que recuerdo que Shakira sonaba por todas partes, el Waka Waka del Mundial que ganó España.
2: Claro, el Waka Waka fue tan importante que Shakira lleva sacando canciones cada mundial. De hecho, sigue sacando canciones. Ese fue el ritmo, de hecho, que la convirtió en hiperfamosa. Ya tenía canciones así más cercanas a los ritmos que hoy llamamos urbanos, al reggaetón. Pero es verdad que en aquel momento el Waka Waka explotó de aquella manera en no solo en países de habla hispana, sino también en países de habla inglesa, en todo el mundo, que eso la convirtió en una estrella máxima. Y de hecho, acaba de sacar la canción para este Mundial de 2026. Es decir, ¿qué artista puede arrastrar 15 años canciones mundialistas? Es un hito.
0: ¿Qué tiene que demostrar Hacienda para decir que una persona tiene su residencia fiscal en España?
1: Sí, bueno, pues tiene que demostrar que ha estado en España más de 183 días, es decir, la mitad más un día, ¿no?, al año y que de alguna manera pues esa persona tiene el centro de sus intereses económicos y de su actividad está en este país, ¿no? En el caso del año 2011, lo que dice esta reciente sentencia de la Audiencia Nacional es que eso no se ha podido probar. Hacienda solo pudo constatar 20 días menos, o sea, 163, y por lo tanto no es residente fiscal. El caso distinto pues es el de los años posteriores, que eso ya no se llegó a examinar en el juicio porque recordemos que Shakira aceptó una pena menor de prisión, reconoció los hechos y por lo tanto pues está acreditado que en principio en esos años efectivamente era residente fiscal y debió pagar aquí los impuestos.
3: Desde este conocimiento, ¿usted reconoce los hechos y se conforma con las nuevas penas que le han sido solicitadas?
4: Sí.
0: Entonces, como dices, fue condenada por fraude fiscal, pero en otro pleito. Este lo ha ganado, pero aceptó una condena por otros ejercicios fiscales, ¿no?
1: Sí, es decir, para que se nos entienda, de alguna manera lo que ha pasado ahora es que la Audiencia Nacional ha decidido sobre el ejercicio fiscal de 2011 y ha decidido a favor de Shakira, con la circunstancia de que 2011 es un año en el que Shakira ganó muchísimo más dinero que en años posteriores, ¿no? Pensemos que solamente en intereses lo que va a tener que devolver Hacienda son más de 9 millones de euros y la multa total por los tres años siguientes que pagó Shakira en esa condena a Hacienda pues apenas supera los 7, ¿no? Con lo cual ahí se ve la disparidad, ¿no? de cantidades según el año que estemos tratando.
0: Hablábamos antes de ese momento en Ciudad de México en el que tú, después de mucho insistir, consigues hablar con ella. Y es un bombazo porque solo da dos entrevistas.
4: Así es.
0: El tema de Hacienda, se lo mencionaste, ¿ella se presta a hablar? ¿Hubo negociación con todo ese aparataje que la rodea?
2: Eso es complejo. Esta entrevista, de hecho, se empezó a gestar cuando empezó el divorcio, la separación con Piqué. Ya hablamos con sus abogados de intentar una posible entrevista. Entonces no salió. Y esta entrevista que hicimos en El País se ha hecho al hilo de su nueva gira en España, que, como sabéis, van a crear incluso un estadio Shakira. Otro de los elementos que nos da a entender lo grande que ella es. Entonces, durante esas charlas preparatorias, se insiste mucho en que, por favor, la entrevista gire alrededor de esos temas, temas artísticos, temas de su gira y temas relacionados con la música. Y que por favor se eviten, es decir, su entorno no te lo dice de manera directa, pero sí te piden que se eviten temas polémicos y sobre todo, lo que tú decías, Ana, estamos hablando de 2011. Ellos insisten mucho en que son temas del pasado, que es un tema que ha quedado atrás, que es un tema ya casi olvidado y que por qué hay que seguir repitiéndole a alguien un tema, una cuestión tan dura y que tuvo lugar hace 10 o 15 años, ¿no? Es decir, ¿por qué seguimos repitiendo esos temas? Entonces, sobre todo, se insiste en eso.
0: Bueno, 2011, pero hay una condena por los ejercicios 2012, 2013 y 2014, como decía Jesús. Tú, Jesús, llevas detrás de estos líos con la agencia tributaria mucho tiempo. Yo me acuerdo hace 3 años hicimos un episodio justo sobre este asunto. ¿En algún momento has podido hablar con Shakira?
1: No hemos tenido ocasión. Lo hemos intentado, pero bueno, ha sido imposible, ¿no? Incluso yo recuerdo el día que ella fue a declarar a los juzgados de Esplugas, pues que fue imposible también acceder o estar cerca de ella, ¿no? Pero sí hay una cosa respecto a lo que decías, María, que yo ahí sí que veo por parte de ella, quizás no en un formato de entrevista, pues que se arriesga pues, a nuestras preguntas y es más complicado, pero yo creo que ella, y lo ha demostrado ahora, ¿no? Con este nuevo comunicado a raíz de la audiencia, creo que sí que tiene muy presente, ¿no? Y tiene ganas como de explicar lo que para ella ha sido una pesadilla, incluso una persecución, ¿no? Ha emitido varios comunicados, algunos muy duros, contra la agencia tributaria, ¿no? Para denunciar pues esas prácticas, ¿no? Quizá pues eso, ha escogido ella el cómo y el cuándo hacerlo, pero yo creo que es un tema que ella lleva ahí como muy y que lo tiene presente, ¿eh? No sé qué opinas.
2: Yo creo que tienes toda la razón y de hecho no hay más que ver que su última grandísima canción más exitosa, que sacó hace también como 3 años, la sesión 53 con Bizarrap, Las mujeres ya no lloran, las mujeres facturan, es algo que para ella es importante. Y ella, de hecho, en sus conciertos suele repetir que ha pasado por una época muy difícil de su vida y que está en un momento complicado y que todo el mundo se puede recuperar y habla de eso. Y a nosotros en la entrevista también nos lo dijo, que había vivido una época complicada, pero nunca sin citarlo claramente, hasta que, como bien dices, Jesús, ha llegado ahora el comunicado y ella, pues efectivamente, tenía muchas ganas de dejar este tema atrás.
0: Hay alguien que quería opinar sobre este tema, también es Luz Sánchez Mellado, nuestra compañera columnista, que, bueno, quiero que escuchéis porque has dejado tú, María, el balón botando con esa sesión de Bizarrap.
4: Hola, Ana. Recordemos que la sesión 53 que hizo con Bizarrap, había una estrofa en la que decía: me dejaste con la suegra de vecina, la prensa en la puerta y la deuda con Hacienda. Y también ha tenido otra derivada este caso que no se nos olvide, y es que inspiró una inspirada, valga la redundancia, serie de Movistar con Carmen Machi en el papel de una inspectora que se ponía a investigar un trasunto de Shakira durante un tiempo, y nos contaba, bueno, pues tanto las costumbres de la inspectora de Hacienda como las de la estrella global. En fin, que le aproveche a Shakira la devolución de esta multa que tuvo que pagar y que se ha demostrado que no residió fiscalmente en España, y que nos sigan deleitando tanto Carmen Machi como Shakira con sus nuevas canciones y con sus nuevos productos audiovisuales.
0: Bueno, esta era Luz. Jesús, me acuerdo que me estuviste contando lo complicado que era investigar para los inspectores de Hacienda el caso Shakira, que había que entrevistar a quien se pusiera a tiro.
1: Sí, es complicado. Piensa que ellos trabajan para estos casos pues con una especie de calendario, ¿no?, que han de rellenar de alguna manera hasta llegar a esa cifra de los 183 días, ¿no? Entonces sí que es cierto que es un trabajo muy de detectives, y en ocasiones como muy, muy de calle también, muy de reporterismo. Pues en este caso la inspectora estuvo visitando a las profesoras de Zumba de Shakira, los lugares donde se cortaba el pelo, analizando los gastos de tarjetas, de créditos, es decir, de alguna manera tratando de acreditar que efectivamente residía en España la mayor parte del año.
0: María, y ahora que han pasado 15 años, que su relación con Piqué pues ha terminado, ¿Shakira va a seguir pasando tiempo en Barcelona? ¿Para ella esto está siendo como cerrar un círculo también, romper con España en cierto modo?
2: Ella no quiere romper con España. Esa fue una de las preguntas que charlamos en esa entrevista, porque ella viene a Madrid a hacer una residencia enorme de conciertos, y yo le preguntaba: ¿pero tú quieres volver a España? ¿No, no nos tienes cruzados? ¿No nos quieres no ver nunca más? Y ella decía: eso no puede ser, porque mis hijos son españoles. Mis hijos han nacido en España, mis hijos tienen un padre español y una familia española, y esa parte nunca se va a marchar de mí. Ella viaja con sus hijos estaban ese día en la entrevista de Ciudad de México, por ejemplo, no estaban presencialmente, pero estaban por allí hablando con otros niños. Sus hijos son una parte importantísima de su vida. Ella se define como madre soltera, pero sabe que al fin y al cabo sus hijos pertenecen a España y ella no le tiene inquina. De hecho, ella habla de sus buenos amigos españoles, de su coreógrafa, de fotógrafos, de su gran amigo Alejandro Sanz. Y para ella España sigue teniendo una unión muy importante que no va a terminar nunca en su carrera.
0: Jesús, eso por parte de Shakira. ¿Y qué pasa con la parte de Hacienda? Ha dicho la agencia tributaria que va a recurrir la sentencia ante el Supremo. ¿Qué imagen queda de ellos después de esta resolución? Ha sido un gran fiasco.
1: Es un varapalo, ¿no? Es verdad, como decía al principio, que es un poco tramposo presentar solamente, ¿no?, como una victoria de Shakira. Si bien es cierto que ella pues siempre ha alegado que al final decidió aceptar la condena y no someterse a juicio, lo ha explicado, ¿no?, un poco, pues, por, como decía ahora María, por sus hijos, que son obviamente pues lo más importante, también por ese contexto, ¿no?, de presión social que ella sentía, pero al fin y al cabo, por las circunstancias que sean, acabó aceptándolo, ¿no? En este procedimiento, que era un procedimiento administrativo y que sin su presencia también se podía mantener, pues ha decidido llegar hasta el final y con buen resultado. Y me preguntabas qué pasa ahora. Bueno, pues efectivamente hay posibilidad de un recurso que ya ha anunciado la agencia tributaria que quiere interponer ante el Tribunal Supremo. Es difícil, ¿no? Normalmente los recursos ya ante el Supremo pues es difícil que pueda prosperar. Y bueno, veremos el resultado, ¿no? De momento su defensa sí que nos comentaba que va a reclamar ya la ejecución de la sentencia, es decir, que se empiece la devolución de esas cantidades, y por lo menos yo creo que para ella, y así lo ha trasladado también en ese comunicado, la victoria moral, ¿no?, lo que esto supone de poner un final más dulce que agrio, ¿no?, a este periplo con Hacienda, pues está ahí, y eso pues es difícil revertirlo en una sentencia posterior.
0: Oye, y esa sensación que se nos queda, ¿no? De, bueno, Hacienda cuando quieres sí que es tiquismiquis con la gente de la calle, pero al final Shakira se va de rositas. ¿Esto es así?
1: Bueno, yo creo que no. De entrada, por lo que decíamos, hay una sentencia y una condena inicial, pero es verdad que este procedimiento que gana pues es el de mayor cuantía, ¿no? Entonces la sensación que yo entiendo que puede tener la gente es que al final, pues con unos buenos abogados, ¿no? Y con tiempo y dedicación, pues uno puede salir airoso. Pero yo, en este caso particular, creo que sí que se han puesto muchos esfuerzos, ¿no? En intentar que, en tanto que residente fiscal en España ya pagara esos impuestos. Finalmente, en uno de los ejercicios, pues la justicia ha dicho que esto no era correcto, ¿no? Pero creo que sí que ha habido pues un trabajo de intentar acreditarlo, y al final, pues para eso está también la justicia, pues para ver si la administración, en este caso la agencia tributaria, ha hecho las cosas o no correctamente. Se ha concluido que en este caso pues no del todo, y de ahí el carácter de la resolución que hemos conocido.
0: Muchas gracias a los dos.
2: Gracias a vosotros.
1: Gracias.
0: Este episodio lo he realizado con Verónica Figueroa y Víctor Rojo. El diseño de sonido es de Óscar Bogdanovich. Soy Ana Fuentes y esto ha sido Hoy en el País. Gracias por escuchar.

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2: Y Maca Carriedo, este es el no.
3: Dicen que el tiempo en México tiene su propio... Dicen que el tiempo en México tiene su...
1: Es martes 19 de mayo, yo soy Javier Garza.
2: Yo soy Maca Carriedo, este es el Noti.
1: Y nosotros aquí estamos.
2: No hay riesgo en entregas a Estados Unidos, dice la presidenta.
1: 20 estados han perdido empleos en año y medio.
2: Elon Musk pierde demanda contra ChatGPT.

0: Parece que yo soy la invitada y Jorge el titular. Pero bueno, Javi, a veces hay cosas que salen de nuestro control y pues no se puede tener parada toda una producción porque un avión no llega, ¿no?
1: Exacto, y aparte aquí entre todos le damos.
0: Exactamente, somos un equipo. Y vamos con este tema, ¿no? Tenemos que arrancar con el caso de Sinaloa. Sigue dando de qué hablar. Después de la entrega de dos exfuncionarios del círculo del gobernador con licencia, Rubén Rocha Moya, que están pues acusados por Estados Unidos de nexos con el crimen organizado. Y la presidenta Claudia Sheinbaum dice que ellos para nada significan un riesgo para su gobierno o el movimiento.
1: Finalmente reaccionó la presidenta a los reportes de que Gerardo Mérida, el exsecretario de Seguridad, y Enrique Díaz, exsecretario de Finanzas en el gobierno de Rocha Moya, se habían entregado a autoridades de Estados Unidos. Ahora sí, la presidenta no se ve tan preocupada por esto. Yo no sé por qué estuvo evadiendo tanto durante el fin de semana referirse a este tema cuando le preguntaron. Sheinbaum dijo que las entregas fueron voluntarias. Evitó hablar de por qué esos exfuncionarios no se entregaron, pues, a las autoridades mexicanas, aunque eso es obvio, y es que aquí no están acusados de nada.
0: La presidenta insistió en que su gobierno no tiene nada que esconder, que la 4T no hace pactos con criminales. Además, dijo que en este momento no hay gobiernos ligados al narcotráfico, como ha señalado el presidente de Estados Unidos. También confirmó que la UIF, la Unidad de Inteligencia Financiera, congeló las cuentas de Rocha Moya y de los otros implicados en las solicitudes de extradición que hizo Estados Unidos.
1: Según la presidenta, eso fue de manera preventiva, aunque también es cierto que no fue inmediato, porque las cuentas fueron congeladas la semana pasada, 10 días después de que se hizo pública la acusación. O sea, de que tuvieron tiempo para mover el dinero los implicados, de eso no queda ninguna duda. Entonces, tampoco está claro exactamente cuál va a ser el efecto que tenga esta medida. La UIF informó que esto no implica la acreditación de responsabilidad alguna, sino acciones de carácter administrativo. Pero algunas de las reacciones que estamos viendo en el gobierno o en Morena, Maca, están ya rayando en el ridículo. Por ahí vi al Senado, escuché más bien al senador Saúl Monreal diciendo que si Mérida se entregó a Estados Unidos, pues ahora que lo extraditen de allá para acá. Pero sin darse cuenta que para ser extraditado tienes que estar acusado de algo.
0: Bueno, pero es que Saúl Monreal, o sea, el que no se dio cuenta que un güey atrás de él en su video estaba usando una suástica nazi. O sea, la verdad es que pues hay niveles, Javi. Ahora, a pesar de esta narrativa, ¿no? Que llama a la calma, pues Ariadna Montiel, la presidenta de este partido, afirmó que las candidaturas en Sinaloa rumbo al 2027 van a ser definidas exclusivamente por el Comité Nacional, lo que elimina la participación de dirigencias estatales en la selección de perfiles.
1: Pues, ¿qué le saben el Comité Estatal de Morena en Sinaloa, ¿no? Si no son capaces de poner a candidatos y si esto es lo que están viendo ahí en la dirigencia nacional de Morena, pues tampoco se explica por qué el ahínco en su defensa. Pero hay que irnos con otros gobernadores, Maca, porque tanta atención sobre Rocha Moya nos ha quitado el foco en otros lugares, de otros que también están emproblemados. Uno de ellos es Samuel García, el gobernador de Nuevo León, al que le está lloviendo sobre mojado, por un lado con una investigación de la Fiscalía General de la República sobre triangulación de dinero y por el otro la reactivación de juicios políticos.
0: A ver, por un lado sale Reforma, que yo sí quiero decir que esto, estamos en medio de una guerra, absolutamente todos, una guerra sucia por todos lados, Javi. Reforma sale y publica ayer que dinero de empresas contratistas del gobierno del estado pagaron al despacho jurídico y fiscal que el gobernador tiene con su papá y sirvió para pagar campañas, ¿no? De publicidad orientadas a posicionar a Samuel rumbo a la próxima elección presidencial. O sea, estamos hablando de algo que sucedería hacia el 2030.
1: Este es un esquema que ya se ha descrito, ¿no? De hecho, lo hemos platicado aquí varias veces, que una empresa llamada Suministros MIR recibió contratos por más de 900 millones de pesos de la administración de Samuel García, después que una empresa llamada JASE, ligada a esta de Suministros MIR, pagó 200 millones de pesos al despacho del gobernador y de su papá. Toda esta trama ya es objeto de una investigación de la Fiscalía General de la República, que por cierto se reveló el mismo día que supimos de las acusaciones contra Rocha Moya en Estados Unidos y quizá por eso no llamó tanto la atención. Pero como tú dices, esto también tiene un trasfondo político en donde pues se está buscando también poner el foco sobre gobernadores que no son de Morena. Tenemos el caso de Chihuahua, ahora tenemos el caso de Nuevo León.
0: Así es, y se van a tirar, Javi, no por quien hace las cosas mejores, ¿no? Sino por quien

0: está peor. Lo que revelaron ayer es que de este despacho habrían salido 81 millones de pesos a una empresa de comunicación para contratar anuncios en Google y YouTube, promocionando a Samuel y posiblemente a Mariana Rodríguez. Ayer salió, ¿no? Ayer mismo sale Samuel García a decir que esto no es cierto, que no es cierto que el gobierno del estado esté pagando su pauta de publicidad o que contratistas del gobierno le hayan pagado dinero a su despacho.
1: Pero esto es nada más uno de los problemas que Samuel trae encima, porque el otro es que ayer el Congreso del Estado, donde Movimiento Ciudadano, el partido del gobernador, no tiene la mayoría, el Congreso reactivó dos solicitudes de juicio político contra el gobernador, pero relacionadas con otra cosa, concretamente con las elecciones de 2024, acusando que Samuel García intervino de manera indebida para beneficiar las campañas de su esposa Mariana a la alcaldía de Monterrey y la de Luis Donaldo Colosio al Senado.
0: El Tribunal Electoral había determinado que hubo influencia del gobernador en el proceso, pero no había impuesto una sanción, sino que el fallo derivó en demandas de juicio político que llevaban ahí más de un año dormidas, pero que se han reactivado. Y una vez más, Javi, ¿por qué se han reactivado en este momento?
1: Exactamente, porque ahorita se está buscando ponerle el foco pues a gobernadores de distintos signos, ¿no? Los que están impulsando, por cierto, la reactivación de estos juicios no son los del PRI, los del PAN, que ellos también traen sus broncas con Samuel García, son sobre todo la bancada de Morena.
0: Pues sí, pareciera que esa tregua ahora ha terminado. Y vamos a temas económicos porque siguen las señales de una debilidad persistente en un factor clave para la economía mexicana. Para que pueda despegar es el del empleo, Javi. Un reportaje de BBVA recoge los datos del primer año y medio del actual sexenio y concluye que 20 de los 32 estados del país acumulan pérdidas de plazas formales de trabajo.
1: Estamos hablando de dos terceras partes de los estados del país y los analistas del banco dicen que de octubre de 2024 a abril pasado, la debilidad del mercado laboral fue un reflejo de una caída persistente en el número de empleadores formales y de la debilidad de la inversión. En el último año y medio, el empleo formal en el país ha tenido un crecimiento acumulado de 0.6% apenas, una cifra muy por abajo del crecimiento de la población económicamente activa. Se pueden atribuir a factores externos, sobre todo la incertidumbre por los aranceles y el tratado comercial con Estados Unidos que inhibiría las inversiones de la industria manufacturera de exportación, pero también se ven factores internos. Hay incertidumbre jurídica, hay incertidumbre política también, en donde pues muchos inversionistas están buscando darse un poquito más tiempo o no arriesgar tanto ahorita.
0: En contraste, la tasa de empleo informal aumentó 0.9% durante el 2025 y actualmente el empleo sin prestaciones ni salario fijo abarca más de la mitad de las personas que trabajan en el país, un 55%. El reporte dice también que el entorno económico del país indica un deterioro en la capacidad para generar empleo de manera formal.
1: Y ahí es en donde está el gran problema, ¿no? Hemos visto muchas iniciativas dentro del Plan México por parte del gobierno federal, de la Secretaría de Economía, pero todavía no han logrado cuajar. Y los estados que más pérdida han tenido de empleo formal, hay que separarlos, ¿no? Los más golpeados son Campeche y Sinaloa, pero eso se explica por otros factores. En Campeche, por ejemplo, el empleo cayó más de 9% por las deudas de Pemex a sus proveedores. Prácticamente se secó una gran parte de la actividad petrolera. En Sinaloa la caída fue de más de 5%, se atribuye principalmente a la ola de violencia. Pero ya quitando estos, hay otros estados que también han tenido pérdidas que no obedecen a factores de inseguridad o de falta de diversidad económica o a geografía.
0: Por ejemplo, Coahuila, ¿no? Coahuila tuvo una caída de 1.9% y Tamaulipas de 2.7%, Chiapas de 2.7% y Zacatecas 2.3%. El estado con mayor crecimiento del empleo formal fue el Estado de México con 7%, le siguen Colima y Baja California Sur. Incluso algunos de los estados con mayor dinamismo económico tienen un crecimiento ligero, ¿no? O sea, anémico, se podría decir, que son Querétaro o Nuevo León. Ahí los aumentos son menores al 1%.
1: Entonces sí se necesita pues darle la vuelta a todo esto. Lo que no se ve es cómo, ¿no? Cómo hacerle para atraer mayor inversión, impulsarlo con políticas públicas desde adentro, ver que se resuelva la incertidumbre afuera, pero eso todavía va a tomar tiempo.
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1: Ahora, el que no tiene temor de perder su chamba, Maca, yo creo, es Elon Musk, la persona más rica del mundo, pero ayer se llevó un severo golpe, sobre todo a su ego, cuando un jurado de California desechó la demanda que había puesto contra el jefe de OpenAI y ChatGPT, Sam Altman, en uno de los mayores pleitos entre titanes de la tecnología.
0: Recordarán que aquí pues les platicamos que Elon había acusado a Sam de haberlo engañado cuando le metió lana a OpenAI hace 10 años para crear lo que Altman describía como una organización sin fines de lucro que se dedicaría al desarrollo seguro de la inteligencia artificial. Pero luego Elon dijo que Sam lo engañó porque convirtió OpenAI en una empresa privada que ahora tiene una valuación de más de $800 mil millones.
1: Sí, de hecho eso fue cuando Elon Musk al parecer se hartó con el liderazgo de Sam Altman y se salió, y entonces Altman aprovechó pues para convertir la figura de la empresa, hacerlo ya una empresa con fines de lucro, y eso llevó a Elon Musk a decir que Sam Altman se había robado una filantropía, y pues eso sí suena muy feo que te acusen de algo así. Total que durante un mes, un jurado de Oakland, California, escuchó testimonios de personas involucradas en el nacimiento de OpenAI, incluyendo Musk y Altman, que se acusaron mutuamente de ladrones, embusteros y trácalas, y eso fue lo más amable que se dijeron. Musk buscaba que OpenAI le pague $150 mil millones, que es la cantidad que invirtió, pero que también corrieran a Sam Altman como su director.
0: Finalmente nada de eso ocurrió y el jurado tardó menos de 2 horas en deliberar, aunque su fallo no fue para nada un veredicto sobre pues quién les cayó mejor o quién piensan que es menos tranza. Más bien se basaron en un tecnicismo en donde concluyen que Elon Musk presentó su demanda fuera de tiempo porque los eventos que describe ocurrieron hace años.
1: Pero de todas maneras fue un golpe bastante duro, sobre todo para el ego, como te decía, no tanto para la fortuna de Elon Musk ni para sus empresas, ¿no? Pero sobre todo para su orgullo. Ahora, el fallo conserva el status quo en la carrera de la inteligencia artificial, en lugar de abrir algunos escenarios como por ejemplo que Elon Musk pudiera quedarse con ChatGPT, pero mientras estos tipos peleaban, Maca, como niños en el arenero, pues está por salir una voz madura, yo creo que también una voz más sabia sobre el tema de la inteligencia artificial, porque ya se anunció que el Papa León XIV va a publicar el 25 de mayo su primera encíclica, que es el mayor instrumento de comunicación que tienen los papas, y que va dedicada precisamente a cómo conservar la dignidad humana ante la tecnología. Eso va a pasar la semana que entra, pero aquí les estaremos contando. Y bueno, Maca, esta es una que ni tú ni yo quisiéramos que nos pasara, porque es la peor pesadilla para el que conduce un programa.
5: ¡No, Maca!
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0: Porque en el programa Ike, que se transmite por internet en Argentina, pues querían hablar sobre los ovnis, ¿no? Después de la información que ha sido publicada sobre supuestos avistamientos. Probablemente, pues, el productor del programa pensó en conseguir a un ufólogo, que así se llaman a los especialistas en estos fenómenos, a partir de las siglas UFO, UFO, Unidentified Flying Object.
1: Total que le hablaron a un experto, lo pusieron a cuadro y el conductor, ya empezando el programa, le preguntó dónde había estudiado tanto para saber sobre aliens y ovnis, cuando el invitado, pues medio confundido de qué estaba haciendo ahí, aclaró que él no era un ufólogo, sino un urólogo. Y ya se imaginarán, el conductor se tardó un poquito en reaccionar, pero su panel ya se empezó a atacar de la risa.
0: Finalmente el conductor pues ya logró que el urólogo hablara, ¿no?, de extraterrestres, de vida en otros planetas, aunque lo más que pudo atinar a decir el médico era pues que no sabía, pero que era posible, ¿no? No se dijo nada, Javi, sobre cómo hacen pipí los extraterrestres o si tienen riñones, próstata, de eso no se habló.
1: Que es lo que yo creo que pudieron haber utilizado su experiencia y sus conocimientos de este pobre doctor, ¿no? Aunque sí tuvo que aclarar que una cosa eran los platillos voladores y otra los riñones y las vejigas. Obviamente el episodio se ha viralizado, lo cual seguro le va a dar publicidad y pacientes a este doctor. Lo que yo no sé es ahorita en qué agujero se metió el productor del programa.
0: Y bueno, deseando que esas cosas nunca nos sucedan en el Noti Javi. O sea, aquí no pasa de que se nos va una toma, ¿no? Se nos va un boy y así, pero pues nunca nos hemos equivocado de especialistas. Eso sí que no.
1: No, eso sí lo cuidamos bastante. Entonces, pues le puede pasar, eso sí puede pasar a cualquiera. Uno ya estando de este lado del micrófono, pues se compadece de los pobres colegas que tienen que pasar por este trance. Pero esperando que eso no te vaya a pasar en el macanazo, mejor nos vamos.
0: Ya nos vamos, sí, los espero en un ratito en el macanazo, en punto a las 9 de la mañana, al ratito también a la 1 de la tarde en Maca Diario, en el Heraldo Radio y en Maca-Online. ¿Tú, Javi?
1: A mí me encuentran en Twitter y en Instagram en @JaGarzaRamos.
0: Que tengan un gran día. Nosotros nos escuchamos mañana. Bye.
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2: Hola, soy Selene Ramírez. Hoy es martes 19 de mayo y estas son las novedades tech para que estés al día.
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2: Virgin Mobile y Uber lanzaron al mercado recargas con créditos para viajes y entregas. La alianza busca integrar servicios de conectividad, movilidad y entregas dentro de los planes prepago en México, con lo que los usuarios podrán obtener créditos para viajes y pedidos al realizar recargas telefónicas, en un intento por diferenciarse dentro del mercado móvil. El acuerdo refleja cómo las empresas tecnológicas y de telecomunicaciones buscan ampliar sus ecosistemas digitales mediante alianzas. En lugar de competir solo por precio o gigas, las compañías empiezan a integrar beneficios vinculados con plataformas de uso cotidiano como transporte y delivery. La colaboración también responde a un mercado mexicano altamente competitivo en prepago, donde los operadores móviles virtuales intentan ganar participación frente a jugadores tradicionales. Virgin Mobile apuesta por servicios adicionales para aumentar la permanencia y frecuencia de recargas entre sus usuarios. Uber, por su parte, fortalece su presencia más allá de la movilidad al integrarse en productos financieros y de conectividad. La empresa busca mantenerse como una plataforma cotidiana dentro del ecosistema digital mexicano, especialmente en un contexto donde las super apps ganan terreno en América Latina.
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2: Apple ya confirmó la fecha del WWDC 2026. Su conferencia anual para desarrolladores, donde el foco principal estaría en la inteligencia artificial, nuevas funciones para Siri y actualizaciones de software como iOS. El anuncio llega en medio de una creciente presión sobre la compañía para acelerar su estrategia de inteligencia artificial generativa. La expectativa alrededor del evento aumentó debido a los retrasos que Apple ha enfrentado frente a competidores como OpenAI, Google y Microsoft. Analistas y usuarios esperan que la empresa presente herramientas más avanzadas capaces de integrarse de forma nativa en sus dispositivos y servicios. El evento será clave para mostrar cómo Apple planea incorporar inteligencia artificial sin comprometer su enfoque tradicional en privacidad y procesamiento local de datos. También se anticipan cambios importantes en Siri, una plataforma que ha perdido protagonismo frente a asistentes impulsados por modelos generativos más sofisticados. La conferencia adquiere relevancia adicional por el contexto legal y competitivo que enfrenta Apple. En los últimos meses, la compañía ha recibido críticas por el ritmo de desarrollo de sus herramientas de inteligencia artificial y por depender prácticamente de alianzas externas para acelerar capacidades de inteligencia artificial en sus productos.
1: Tecnología.
2: Un jurado federal de Estados Unidos desestimó la demanda presentada por Elon Musk contra OpenAI y algunos de sus cofundadores, al considerar que el caso fue presentado fuera del plazo legal permitido. El fallo representa un revés importante para Musk dentro de una de las disputas más relevantes de la industria tecnológica actual. La demanda sostenía que OpenAI había traicionado su misión original sin fines de lucro al transformarse en una empresa enfocada en modelos comerciales y alianzas multimillonarias. Musk argumentaba que la organización se había desviado de sus principios fundacionales tras la llegada de inversiones y acuerdos estratégicos. La resolución judicial elimina, al menos por ahora, un riesgo legal importante para OpenAI y para las inversiones vinculadas a su negocio de inteligencia artificial generativa. La compañía mantiene una fuerte expansión global impulsada por el crecimiento de herramientas basadas en IA y acuerdos con grandes tecnológicas. El caso refleja la creciente tensión entre Musk y OpenAI, organización que él mismo ayudó a fundar antes de distanciarse de sus directivos. La disputa también evidencia cómo la carrera por dominar el mercado de inteligencia artificial generativa ya se trasladó a los tribunales, inversiones y disputas estratégicas dentro de Silicon Valley. Recuerda que si quieres saber más sobre este y otros temas, puedes consultar toda nuestra cobertura en expansión.mx/tecnología. Yo soy Selene Ramírez y me despido. Hasta la próxima.
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4: México. Estados Unidos y México van tras los políticos vinculados con el narco.
5: Yo soy Mike Santaolalla y sean ustedes bienvenidos a este Top Expansión.
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4: A tan solo 15 días de que el Departamento de Justicia de Estados Unidos desclasificara una acusación formal contra una red de 10 políticos y funcionarios por presuntos nexos con el cártel de Sinaloa, Estados Unidos ha reportado la detención de uno de ellos y la entrega de otro funcionario. Mientras tanto, el gobierno de México, luego de pedir en vano pruebas a Estados Unidos antes de emprender acciones, ha decidido congelar las cuentas de al menos dos acusados. Pero ¿quiénes son los que ya se encuentran a disposición de la justicia estadounidense y qué podría implicar su participación como testigos protegidos? Y quizá más importante, ¿en dónde está el exgobernador Rocha Moya? Te explicamos.
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4: Capítulo 1. Capturas y bloqueo de cuentas. El primer golpe se dio con la detención de Gerardo Mérida Sánchez, exsecretario de Seguridad de Sinaloa, por parte de alguaciles en Arizona. Mérida es acusado de recibir sobornos de los Chapitos, la facción del cártel de Sinaloa liderada por los hijos del Chapo Guzmán, a cambio de filtrarles información sobre operativos. A esta detención se sumó la entrega voluntaria de Enrique Díaz, exsecretario de Finanzas, señalado de haber proporcionado a los criminales una lista de los oponentes políticos del gobernador Rocha Moya ya para que fueran intimidados. Ambos podrán buscar acuerdos para convertirse en testigos protegidos, lo que podría desatar más acusaciones contra funcionarios y no solo en Sinaloa, sino en otras entidades, al revelar la ruta del dinero y las redes de colusión. Simultáneamente en México, la Unidad de Inteligencia Financiera habría bloqueado las cuentas del gobernador y los otros 9 acusados, una información que no fue confirmada por la presidenta Claudia Sheinbaum, pero que, según expertos en seguridad, desmorona la postura inicial del gobierno mexicano que había cuestionado la falta de pruebas.
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4: Capítulo 2. ¿En dónde está Rocha Moya? El mandatario local dejó temporalmente su cargo el 12 de mayo de 2026 para permitir que las autoridades investiguen las acusaciones, una decisión que provocó que el alcalde de Culiacán, Juan de Dios Gámez Mendívil, y el vicefiscal del estado, Damaso Castro Saavedra, ambos nombrados en las acusaciones, también pidieran licencia. Pero a 2 semanas se desconoce el paradero exacto de Rubén Rocha Moya. La presidenta Claudia Sheinbaum y Omar García Harfuch, secretario de Seguridad y Protección Ciudadana, aseguraron que el morenista sigue en Sinaloa y descartaron que el gobierno de Donald Trump intervenga en México para extraerlo, así como que pueda ser atacado o que haya recibido hasta el momento alguna amenaza.
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0: El día de ayer estaba hablando un poco acerca de los rumores que había del Corona Capital. Horas después se publicó el cartel oficial. Desde ayer en la tarde lo pueden encontrar en redes sociales. Y pues ya tenemos todos los nombres de lo que va a suceder el próximo 20, 21 y 22 de noviembre de este 2026. Y pues sí hubo algunos cambios, hay varios, algunos nombres que no están en algunas listas que había visto. Y también pues hay como hay cosas buenas. Por ejemplo, están los bueno, que acabamos de escuchar a Tricky, porque Tricky justo está casi en la parte de hasta abajo del cartel. Si ustedes revisan el cartel, está el domingo 22. Ahí están los headliners, que es Strokes, DXX, Lola Jung, Lil Yachty, Bond. Y muy muy abajo está Tricky, que es lo que acabamos de escuchar. Hay otros proyectos interesantes que creo que no había leído en las otras listas que se supone que iba a haber, que por ejemplo está el Aminus. Bueno, no son tantos, pero por ejemplo, a ver, entre todos estos, los, a ver, según yo estaban los Manic, a ver, déjeme ver, porque es que hay tantos nombres y apenas le estoy dando una vuelta, pero también está Model Actress, que ellos van a estar el día viernes, Fokkers, igual vamos a escuchar algo de ellos, y otros proyectos. Ahorita más o menos les voy a ir diciendo unos, porque se supone que hay, había leído algunos en unas listas, pero no los veo aquí en el cartel. Pero ahorita les cuento. Entonces, pues hoy iniciamos con algo que tiene que ver con eso. No voy a poner mucho. Algunas bandas que no sonaron, como por ejemplo, bueno, el proyecto aquí de James Blake, que en el cartel está el día viernes.
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1: Y esta es una colaboración entre Dave y James Blake, que la canción se llama Selfish. Y James Blake pues forma parte del cartel. Ya le di una vuelta más completa a este cartel. Y el proyecto que estaba buscando, que no lo encontraba, es el de Manic Street Preachers. Que ellos, pues sí, se anunciaron. Creo que ellos no estaban en ninguna lista anterior de lo que había visto. Aunque sí, también las listas que vi y que estaba leyendo un poquito ayer, algunas sí metieron proyectos que pues no, al final nunca estuvieron. Pero pues ahorita voy a poner algo de ellos, de Manic Street Preachers, que también ahorita me estoy acordando que creo que ellos tuvieron una colaboración reciente, que bueno, yo creo que la voy a buscar bien porque no recuerdo dónde fue esa colaboración. Pero vamos a escuchar algo de Fokkers, que ellos también están ahí.

La canción se llama Play Me y es de Fokkers, también uno de los proyectos que está anunciado desde el día de ayer en el Corona Capital. Y a ver, lo que estaba queriendo buscar de Manic Street Preachers es una colaboración que ya encontré, que es, sí, ya tiene un rato, yo tenía en mente que tenía poco tiempo, pero no, es música del 2023, que se publicó en noviembre, que es un remix que hace Manic Street Preachers a una canción de Steven Wilson, que... De hecho, esta es la canción homónima del disco que publicó en ese año, que pues es el disco homónimo, el de Economy of Scale. Entonces, el remix que hace Manic es de esa canción. Y vamos a escucharlo, esto es música del 2023. Y ellos van a estar en Corona.

Y es Economy of Scale, esta canción, el remix que hace Manic Street Preachers. Que esto pues ya tiene 3 años, o bueno, 2 años y medio, si lo contamos desde noviembre. Y pues ellos están ahí en la parte de abajo del cartel. Yo creo que... Bueno, ahorita voy a poner algo de Black Crowes, que ellos también van a estar ahí. Y me voy a ir con algo de esa época de los 90s, cuando lanzaron este álbum que se llama Shake Your Money Maker. Y ahí viene esta canción, Twice as Hard.

y ellos son de Black Crowes. Y pues también van a estar ahí. Yo creo que nada más voy a poner como dos proyectos más para pues ya no clavarnos tanto en esto, pero de todos modos pues ya saben que la información está ahí. Yo vi más como gente que estaba pues como neutral, con una postura neutral sobre el cartel. No vi casi nada de gente emocionada, la verdad. Y y pues creo que hay muchas razones para pues no estar tan emocionado este cartel, pero bueno, de todos modos pues ahí está lo que vamos a tener para este Corona. Y bueno, vamos a escuchar algo de Model Actress.

encontrar el día jueves. No, no es cierto, está el día viernes. A ver, déjeme ver bien. Perdón, está el día domingo, que es el domingo 22. Ese día es el día que puedo encontrar a la Minus, que está justo arriba de Manic Street Preachers y abajo de Engine the Potring. Entonces, creo que ahí la posición que tiene en el cartel la Minus pues es como muy privilegiada, porque pues sí son proyectos que de alguna u otra manera sí va a ir mucha gente a verlos, yo creo. Además de que ese mismo día está DXX, que hace poco estuvieron en nuestro país, va a traer Strokes, que la verdad es lo que está haciendo Strokes últimamente. Bueno, Julian Casablanca está bastante feo, que ahorita que me estoy acordando, la canción que sacó apenas, ni siquiera la puse completa, porque sí está, pues ahí medio fea. Pero pues yo creo que va a venir con eso. Pero esta parte la voy a cerrar con dos canciones de la Minus, que creo que se lo merece. Y esta, de hecho, es una colaboración que hace con Aurelia Smith y Joy Goda.

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Estoy viendo que por ahí hay como un pequeño paréntesis, porque, bueno, esto lo pueden encontrar en el sencillo que se llama Neptunes de la Minus, que son los remixes. Pero también me estoy dando cuenta que dentro de estos remixes viene la canción original, que en la canción original no está Ella Minus. Ella lo que hace es hacer un remix ambient de esta canción, que es el que está sonando de fondo, de hecho. Suena muy similar. Y también lo que hace es sacar otro remix de... Bueno, le pone For The Floor, que es lo que hace ahí. Entonces, son dos remixes que hace Ella Minus. La canción original no está a su nombre, pero bueno, todo lo pueden encontrar en un sencillo que viene ahí en el perfil de ella. Que para quien no conozca a Ella Minus, ella es colombiana, es bastante joven, tiene 36 años. Y pues ya tiene como unos 6 años haciendo música. No, perdón, tiene más. No sé exactamente cuándo fue el primer lanzamiento de Ella Minus. Pero por ejemplo, el álbum Día que publicó el año pasado, pues tuvo muy buena recepción. Los primeros lanzamientos que tiene Ella Minus son, ya vi que hay sencillos y EPs desde el 2017. Pero como que ya estuvo más activa a partir del 2020, como en la época de pandemia. Lanzó varios sencillos, EPs. El primer disco oficialmente de Ella Minus fue pues el álbum Día, el que publicó el año pasado. Y también hay otros remixes que le hace Nick León. Entonces, por cierto, este año lanzó una canción que era, pues entiendo que para tiendas Bershka, porque dice Music for Bershka, pero también está en su perfil, entonces todo esto lo pueden encontrar ahí. Y pues yo creo que voy a poner, como les decía ahorita, porque Ella Minus se lo merece, pues otra canción de ella.

Y bueno, si no han escuchado la música de La Minus, yo les recomiendo que vayan a darle una vuelta a su disco Día, que se publicó exactamente la segunda semana de enero del 2025. Entonces por ahí lo pueden encontrar. Y ya, dejamos por ahí el tema del Corona Capital. Vamos a escuchar a FKA Twigs. Esto es Perfect Stranger.

Y esto es Perfect Stranger, una canción de FKA Twigs. Pero bueno, pues ya estamos llegando al final de esta primera parte, porque ya son las 12 del día con 53 minutos. Y bueno, yo los invito y les recuerdo que el día de hoy, martes, después de que acabe este programa a las 2 de la tarde, va a haber una entrevista que está haciendo Oscar en el espacio, su espacio de Disonante FM. Y va a haber una entrevista al proyecto de Bulebu. Entonces, pues yo les recomiendo que se queden en la señal de Asunción FM. Eso va a ser después de las 2 de la tarde. A este programa todavía le queda una hora de música. Así que nos vamos con esto último. Y un intermedio y en un rato regreso. Esto es Baxter Dury.

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2: Hola, soy Selene Ramírez. Hoy es martes 19 de mayo y estas son las novedades tech para que estés al día.
1: Tecnología.
2: Virgin Mobile y Uber lanzaron al mercado recargas con créditos para viajes y entregas. La alianza busca integrar servicios de conectividad, movilidad y entregas dentro de los planes prepago en México, con lo que los usuarios podrán obtener créditos para viajes y pedidos al realizar recargas telefónicas, en un intento por diferenciarse dentro del mercado móvil. El acuerdo refleja cómo las empresas tecnológicas y de telecomunicaciones buscan ampliar sus ecosistemas digitales mediante alianzas. En lugar de competir solo por precio o gigas, las compañías empiezan a integrar beneficios vinculados con plataformas de uso cotidiano como transporte y delivery. La colaboración también responde a un mercado mexicano altamente competitivo en prepago, donde los operadores móviles virtuales intentan ganar participación frente a jugadores tradicionales. Virgin Mobile apuesta por servicios adicionales para aumentar la permanencia y frecuencia de recargas entre sus usuarios. Uber, por su parte, fortalece su presencia más allá de la movilidad al integrarse en productos financieros y de conectividad. La empresa busca mantenerse como una plataforma cotidiana dentro del ecosistema digital mexicano, especialmente en un contexto donde las super apps ganan terreno en América Latina.
1: Tecnología.
2: Apple ya confirmó la fecha del WWDC 2026. Su conferencia anual para desarrolladores, donde el foco principal estaría en la inteligencia artificial, nuevas funciones para Siri y actualizaciones de software como iOS. El anuncio llega en medio de una creciente presión sobre la compañía para acelerar su estrategia de inteligencia artificial generativa. La expectativa alrededor del evento aumentó debido a los retrasos que Apple ha enfrentado frente a competidores como OpenAI, Google y Microsoft. Analistas y usuarios esperan que la empresa presente herramientas más avanzadas capaces de integrarse de forma nativa en sus dispositivos y servicios. El evento será clave para mostrar cómo Apple planea incorporar inteligencia artificial sin comprometer su enfoque tradicional en privacidad y procesamiento local de datos. También se anticipan cambios importantes en Siri, una plataforma que ha perdido protagonismo frente a asistentes impulsados por modelos generativos más sofisticados. La conferencia adquiere relevancia adicional por el contexto legal y competitivo que enfrenta Apple. En los últimos meses, la compañía ha recibido críticas por el ritmo de desarrollo de sus herramientas de inteligencia artificial y por depender prácticamente de alianzas externas para acelerar capacidades de inteligencia artificial en sus productos.
1: Tecnología.
2: Un jurado federal de Estados Unidos desestimó la demanda presentada por Elon Musk contra OpenAI y algunos de sus cofundadores, al considerar que el caso fue presentado fuera del plazo legal permitido. El fallo representa un revés importante para Musk dentro de una de las disputas más relevantes de la industria tecnológica actual. La demanda sostenía que OpenAI había traicionado su misión original sin fines de lucro al transformarse en una empresa enfocada en modelos comerciales y alianzas multimillonarias. Musk argumentaba que la organización se había desviado de sus principios fundacionales tras la llegada de inversiones y acuerdos estratégicos. La resolución judicial elimina, al menos por ahora, un riesgo legal importante para OpenAI y para las inversiones vinculadas a su negocio de inteligencia artificial generativa. La compañía mantiene una fuerte expansión global impulsada por el crecimiento de herramientas basadas en IA y acuerdos con grandes tecnológicas. El caso refleja la creciente tensión entre Musk y OpenAI, organización que él mismo ayudó a fundar antes de distanciarse de sus directivos. La disputa también evidencia cómo la carrera por dominar el mercado de inteligencia artificial generativa ya se trasladó a los tribunales, inversiones y disputas estratégicas dentro de Silicon Valley. Recuerda que si quieres saber más sobre este y otros temas, puedes consultar toda nuestra cobertura en expansión.mx/tecnología. Yo soy Selene Ramírez y me despido. Hasta la próxima.
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4: Estados Unidos y México van tras los políticos vinculados con el narco.
5: Yo soy Mike Santaolalla y sean ustedes bienvenidos a este Top Expansión.
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4: A tan solo 15 días de que el Departamento de Justicia de Estados Unidos desclasificara una acusación formal contra una red de 10 políticos y funcionarios por presuntos nexos con el cártel de Sinaloa, Estados Unidos ha reportado la detención de uno de ellos y la entrega de otro funcionario. Mientras tanto, el gobierno de México, luego de pedir en vano pruebas a Estados Unidos antes de emprender acciones, ha decidido congelar las cuentas de al menos 2 acusados. ¿Pero quiénes son los que ya se encuentran a disposición de la justicia estadounidense y qué podría implicar su participación como testigos protegidos? Y quizá más importante, ¿en dónde está el exgobernador Rocha Moya? Te explicamos.
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4: Capítulo 1. Capturas y bloqueo de cuentas. El primer golpe se dio con la detención de Gerardo Mérida Sánchez, exsecretario de Seguridad de Sinaloa, por parte de alguaciles en Arizona. Mérida es acusado de recibir sobornos de los Chapitos, la facción del cártel de Sinaloa liderada por los hijos del Chapo Guzmán, a cambio de filtrarles información sobre operativos. A esta detención se sumó la entrega voluntaria de Enrique Díaz, exsecretario de Finanzas, señalado de haber proporcionado a los criminales una lista de los oponentes políticos del gobernador Rocha Moya para que fueran intimidados. Ambos podrán buscar acuerdos para convertirse en testigos protegidos, lo que podría desatar más acusaciones contra funcionarios y no solo en Sinaloa, sino en otras entidades, al revelar la ruta del dinero y las redes de colusión. Simultáneamente en México, la Unidad de Inteligencia Financiera habría bloqueado las cuentas del gobernador y los otros 9 acusados, una información que no fue confirmada por la presidenta Claudia Sheinbaum, pero que según expertos en seguridad desmorona la postura inicial del gobierno mexicano que había cuestionado la falta de pruebas.
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4: Capítulo 2. ¿En dónde está Rocha Moya? El mandatario local dejó temporalmente su cargo el 12 de mayo de 2026 para permitir que las autoridades investiguen las acusaciones, una decisión que provocó que el alcalde de Culiacán, Juan de Dios Gámez Mendívil, y el vicefiscal del estado, Dámaso Castro Saavedra, ambos nombrados en las acusaciones, también pidieran licencia. Pero a 2 semanas se desconoce el paradero exacto de Rubén Rocha Moya. La presidenta Claudia Sheinbaum y Omar García Harfuch, secretario de Seguridad y Protección Ciudadana, aseguraron que el morenista sigue en Sinaloa y descartaron que el gobierno de Donald Trump intervenga en México para extraerlo, así como que pueda ser atacado o que haya recibido hasta el momento alguna amenaza.
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Ya tiene 6 años que se publicó este remix que hace Soul Wax a Heroes Dead, una canción original de Fontaines D.C. Y bueno, ya en este momento es la 1 de la tarde con 10 minutos. Con esto estamos iniciando la segunda parte de este programa. Y también por ahí aprovecho para mandar saludos a mi amigo Oscar, que está escuchando por ahí en FM. Y que por cierto, estamos hablando de que hay, pues bueno, creo que todo México sabe que este jueves y el domingo pues es la final del fútbol mexicano. Y pues a ver qué pasa. Pero bueno, a ver qué surge ahí. Vamos a seguir con más música en esta segunda parte. Y esto es algo de Interpol.

Y acabamos de escuchar esta canción que es Untitled, una canción de Interpol. Y bueno, respecto a lo que les decía de lo que va a pasar el jueves y el domingo, bueno, pues creo que ya es igual información que todo mundo sabe. Esto no, no estoy diciendo nada nuevo, pero pues igual para recordarles que a qué hora va a ser todo esto. A ver, déjenme buscar la información. El día jueves es a las 8 de la noche, que es este partido Cruz Azul Pumas, no sé qué vaya a pasar. Y el día domingo, a ver, déjenme ver si ya me sale aquí el horario, que yo creo que va a ser igual a las 8. Debería ser igual. A las 9, creo. A ver, dice domingo 24. No, no es cierto. A las 7 de la tarde noche, domingo 24 de mayo. Aunque aquí estoy viendo que me está saliendo otro horario, porque sí, creo que es a las 7. Y pues seguramente hay mucha gente que va a estar haciendo sus apuestas acerca de eso, pero nada más aquí como para recordarles lo que va a pasar esta semana. Pero bueno, pues vamos con más música. También les recuerdo que ahorita en punto de las 2 de la tarde va a estar este programa de Disonante FM, que está a cargo de Oscar, y va a haber una entrevista por ahí. Entonces la entrevista tiene que ver con el proyecto de Bulebú y tiene que ver también con la escena actual de lo que está pasando en nuestro estado. Entonces, si a ustedes les interesa qué es lo que está pasando por ahí en la escena de Oaxaca, pues les recomiendo que se queden. Eso va a ser después de las 2 de la tarde, y también recuerden que nos pueden escuchar muy fácil en varias plataformas: Apple Music, Tuning Radio, Radio Garden. Todos los links están en redes sociales y ahí pueden encontrar toda la información. Pero bueno, vamos a escuchar algo de Plácido.

Y acabamos de escuchar esta canción que se llama Special Needs, que es de Placebo. Y bueno, también creo que desde el día de ayer quería aprovechar un poco este espacio para hablar de algo que tiene que ver, que obviamente esto ya está en redes sociales, está en muchos noticieros acerca de lo que está pasando ahí en Mahual, que es este un megaproyecto que se está queriendo llevar a cabo, que está en Quintana Roo. Entonces, seguramente ustedes han visto mucha información acerca de esto en varios lados, que básicamente es como una empresa que, a ver, déjenme, es, la empresa se llama Royal Caribbean, que desde el 2024, es decir, hace 2 años, ya estaban lanzando como la propuesta de esto que quieren hacer, que se llama Perfect Day México, que pues básicamente es un proyecto que pues tiene que ver con una propuesta, entre comillas, turística. Y pues en los últimos días se ha hecho muy viral esta noticia porque pues hay mucha gente, muchos activistas, muchas personas en redes sociales. También muchos ciudadanos de Quintana Roo que han estado hablando de cómo esto va a destruir muchas zonas de arrecifes. Tengo entendido que la zona donde quieren construir esto es la segunda zona con los arrecifes más grandes del mundo. No solamente del país y no solamente de la zona del Caribe, sino del mundo. Entonces obviamente esto es un impacto ambiental fuertísimo. Y pues yo estoy haciendo como una especie de resumen porque esto creo que se viene hablando desde el viernes, si no me equivoco. Ya es un tema que estuvo muy viral en La Mañanera, por ejemplo, que pues es uno de los lugares donde más medios están cubriendo todos los días. Y mucha gente y muchos influencers en general también he visto que están hablando de esto. Y sí se pueden hacer cosas desde casa, porque obviamente pues Quintana Roo nos queda a todos muy lejos. Y es muy difícil saber qué vas a hacer o qué puedes hacer desde otros lugares, pero sí hay como cosillas que pueden hacer ahí. Si ustedes buscan el proyecto de Mahual y le ponen ahí en Google, también le ponen ahí firmas, pues se van a dar cuenta que hay al menos 2 lugares donde se pueden firmar de manera electrónica y estas firmas van a ayudar a que se pueda detener el proyecto. Una de ellas es una firma que está organizada en Greenpeace, que bueno, igual lo pueden buscar así, le ponen el nombre del lugar, que se llama Salvemos Mahual, y le ponen Greenpeace, y ahí les va a salir el lugar donde ahorita, tomando en cuenta que es la 1:23 de este martes, ya hay cerca de, a ver, son 4.229.594 firmas, entonces pues ya están cerca de los 5 millones de firmas, que no sé muy bien si todas estas, no creo que son sea solamente firmas de mexicanos, deben ser de otros lugares, pero sí 5 millones. Entonces la verdad es que creo que como esto se ha hecho muy, bueno, principalmente porque es un tema de que está afectando una zona donde hay también una gran cantidad de especies en peligro de extinción, tengo entendido que son como 36 especies. Entonces es una gran cantidad de especies que están en peligro de extinción, es una zona de arrecifes que también pues no es que la puedas mover. Entonces es muy peligroso que hagan todo este tipo de cosas. Y también he visto mucha gente que pues una de las formas de manifestarse que tienen es como haciendo videos de que cómo es posible que lleguen extranjeros y vean zonas naturales tan, tan ricas, tan vastas y que haya tanta diversidad y que lo único que quieren es hacer es venir a destruirlas. Entonces pues esto no es información nueva, seguramente todos ustedes han visto acerca de esto que les estoy hablando. Pero pues sí les recuerdo que pueden ir a buscar firmas, pueden ir a firmar electrónicamente. Hay muchos lugares donde pueden hacer esto. Y y pues uno de los principales es lo que está haciendo, bueno, una de Change.org y la que les decía ahorita que es de Greenpeace. Entonces son las 2 que hay. A ver, ahorita voy a buscar si es que me sale la cantidad de firmas que iban en Greenpeace. A ver, aquí ya tengo la página. Aquí no dice el número de firmas que hay. Ah, no, sí es cierto, sí dice. Son aquí son mucho menos. Son 755.248 firmas que llevan aquí en Greenpeace. Entonces, tomando en cuenta que hay 2, y la otra es una petición que se le está lanzando directamente a Claudia Sheinbaum, pues digo, igual si les interesa pues pueden firmar las 2, pero sí hay una cantidad más fuerte en change.org que están ahí llegando casi a los 5 millones. Entonces pues ahí pueden encontrar la información, lo encuentran muy fácil, es Mahual, que esto se escribe, a ver, les voy a decir exactamente, es M-A-H-A-U, perdón, M-A-H-A-H-U-A-L,
así pueden encontrar esto. Entonces ahí pueden estar con lo de las firmas del Magual. Y bueno, pues les dejo esa información. Seguramente hay personas que les va a interesar todo esto. Y pues yo creo que vamos con más música. Vamos a escuchar una canción de Morrissey.

y la canción se llama Sweathead, que es una canción de Morrissey. Y bueno, pues ya estamos exactamente entrando la última media hora de este programa. Y pues yo creo que vamos a escuchar algo del álbum Ultra de Depeche Mode. Ya en esta última parte yo creo que pues no va a haber estrenos, no hay como que no hay muchas cosas ahorita. Entonces pues vamos a esperarnos para mañana o el jueves, que probablemente haya algunos estrenos más. Y también aprovecho por ahí para mandar saludos a mi novia Jenny, que está escuchando desde Oaxaca. Y yo creo que vamos a escuchar algo del álbum Ultra, que es de Depeche Mode. La canción se llama It's Not Good.

Y pues creo que esta última media hora pueden ser algunos clásicos, como esto que es It's Not Good de Depeche Mode. Bueno, con el tema del Corona Capital, que es algo que pues surgió el día de ayer por la tarde, que ya se publicó el cartel oficial y que al menos en la primera hora de este programa estuve hablando de eso. Como que me he encontrado más cosas, o sea, como que obviamente pues las personas que están interesadas en ir al evento están compartiendo muchas cosas acerca. Vi por ahí que a ver, esto lo pueden ustedes consultar en la cuenta oficial de el proyecto canadiense, del que repetí como 30 veces ayer, que es Anjin de Potrín. Y ahorita lo que estoy haciendo, a ver, déjenme ver cómo se escribe esto. Es que se supone que ellos en su cuenta oficial de Instagram publicaron que... Sí, bueno, ya lo vi, ya sí, sí es real. Si ustedes se meten a la cuenta de Anjin de Potrín y en sus historias van a ver que hay... Que bueno, ellos publicaron el cartel y pusieron ahí arriba unos frijolitos. Que pues yo me imagino que tienen que hacer referencia a México. Ya después de eso vi que hubo varias personas en redes sociales que estuvieron hablando de esto. Por ejemplo, aquí hay una publicación que dice... Anjin de Potrín compartió un flyer de su fecha en México con frijolitos. Y hace la pregunta si se les hace despectivo. Y pues ya ahí muchas personas empezaron a comentar varias cosas, ¿no? Entre gente que los odia, que dice... Los canadienses sobrevalorados esos, dice... Que aquí hay una persona que dice que es una expresión súper común, que es como decir cool beans, y que no es como despectivo según en Canadá, es lo que dicen acá. Acá dice alguien, dice, se viene otra guerra de los pasteles por culpa de esos güeyes disfrazados. Pensé lo mismo, qué pedo con ese emoji, pero bueno, en realidad son muchos comentarios de personas que están hablando de esto, si es realmente despectivo eso o no. Y pues bueno, ahí, por ahí se los dejo. Y también vi otras personas que están hablando acerca del cartel. Y acá hay una publicación que me gustó mucho. Dice: creo que el cartel del Corona solo confirma algo triste, que ya no hay una escena alternativa lo suficientemente sólida para sostener un festival de 3 días bien curado. Antes el Corona Capital se sentía como un gran evento cultural de la Ciudad de México, pero hoy parece un playlist de las destacadas de Spotify. Y aquí hay alguien que le contesta, dice, pero si siempre ha sido un playlist de las destacadas de Spotify. Dice, el verdadero festival alternativo que había en Ciudad de México era el Normal, pero nunca lo pelaron porque no era instagrameable. Entonces, es lo que dicen algunas personas acerca de esto.

Pero, pues bueno, ya que estamos en esta última parte de, pues digamos, de clásicos, pues vamos a escuchar algo de los Pet Shop Boys.

0: Y esto que acabas de sonar se llama Pale Shelter, que es una canción de Tears for Fears. Y bueno, pues ya llegamos al final de este programa. Es la 1 de la tarde con 49 minutos. Es martes 19 de mayo. Y bueno, ya saben que este programa suena de lunes a viernes de 12 del día a 2 de la tarde. Y ahorita, después de las 2 de la tarde, va a haber una transmisión que lo mencioné ahorita, que es una entrevista que hace mi amigo Oscar, que él está a cargo del espacio de Disonante FM. Y hay una entrevista que le va a hacer al proyecto de Bulebú. Entonces, toda esta información, como siempre, la pueden consultar en redes sociales, que el proyecto de Oscar es como @DisonanteFM en Facebook y en Instagram. Entonces ahí pueden ver reels que ha compartido acerca de esto, ahí pueden consultar información, se pueden comunicar lo que quieran y lo pueden encontrar ahí. Entonces eso va a ser ahorita, en unos 10-15 minutos después del intermedio de las 2 de la tarde. Y bueno, pues ahí pueden encontrar la información. Respecto a este espacio, ya saben que el playlist de todo lo que suena aquí lo pueden encontrar en mi cuenta de Instagram, que yo estoy en Instagram y en X con el mismo arroba, que es @CESFLOYD, CESFLOYD. Entonces ahí pueden encontrar información, el playlist. Ahí también está el canal de entrevistas que suceden en este programa. Entonces, cuando quieran pueden pues escucharlo o consultarlo. Entonces, eso es lo que va a suceder ahorita después de las 2 de la tarde. De todos modos, pues, como siempre, pues yo les recomiendo que, si no tienen nada que escuchar, se den una vuelta aquí en la señal de Asunción FM, que es muy fácil que nos escuchen desde cualquier parte del mundo. Lo pueden hacer a través de bocinas inteligentes. Si en casa tienen Alexa, Google Assistant o HomePod, les pueden pedir que reproduzca Asunción FM en Tuning Radio. Nos pueden escuchar en Radio Garden, en Apple Music, en Tuning Radio, y todos los links están igual en redes sociales, que es @AsunciónFM en Facebook y en Instagram. Pero pues bueno, pues yo me despido, que tengan una excelente tarde. Y pues yo lo que les puedo decir es que se vayan a dar una vuelta por los proyectos que mencioné ahorita, de la entrevista que va a haber en un momento, para que pues sigan los proyectos, apoyen a la escena local. Creo que dentro de los comentarios que leí ahorita acerca del Corona Capital, que bueno, había una persona que decía que básicamente ya no hay como una escena que pueda sustentar una buena curaduría del Corona Capital, por ejemplo. La verdad es que yo creo que sí lo hay. O sea, en todo el mundo actualmente sí hay muchas propuestas, muchas bandas que están activas, muchas escenas que son como muy comunitarias, pero tal vez pues tiene que ver más con las personas que hacen la curaduría ahí del Corona Capital, que pues creo que siempre han tenido ahí como muchos cuestionamientos y lo de siempre que suele suceder en este evento. Entonces, pues vamos a ver qué pasa. Por ejemplo, aquí hay un comentario que dice: cada año con cada cartel del Corona Capital nacen nuevos expertos en carteles de festivales. Que eso es lo otro, ¿no? O sea, yo aquí no estoy intentando ser experto en nada. De hecho, yo nunca he ido a un Corona Capital y probablemente nunca vaya. Pero, pues ahí voy como seleccionando entre bandas que suenan aquí en este programa, otras que no. Entonces, sí es cierto, cada año sale... Bueno, y esto para cualquier evento, ¿eh? Cada año sale un... cada año que sale un cartel de algún festival grande, pues sale una cantidad de expertos en carteles de festivales. Que no es la intención de este programa, la verdad, pero pues de eso se trata, ¿no? Aquí es un espacio para hablar de música y pues ni modo que no mencione nada del Corona Capital. Pero bueno, pues ya saben, ahí está la información. Si quieren dar una vuelta en los medios oficiales, pueden consultar todo. Y pues ahí está. Yo regreso mañana. Y ahorita, pues como les dije, pues quédense un ratito. Va a haber entrevista ahí con el espacio de Oscar. Y también pues yo voy a aprovechar esta últimos 7 minutos que nos quedan de programa para poner una canción. Que esto ya tiene, para este 2026 se cumplen 30 años que se lanzó este disco. Que voy a poner un poquito de la primera canción, el final de la primera canción. Y ya de ahí nos va a ir conectando con el principio de la segunda canción. Y los dejo con esto. Música de 1994. Es el proyecto de Argentina que se llama Estupendo. Y aquí va terminada la primera canción, que es Gato Serie. Y sigue la segunda canción. Los dejo.
1: ¿No te pareció estupendo?
2: ¿Estupendo?
3: ¿Bien? ¿Bien?

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2: Hola, soy Selene Ramírez. Hoy es martes 19 de mayo y estas son las novedades tech para que estés al día.
1: Tecnología.
2: Virgin Mobile y Uber lanzaron al mercado recargas con créditos para viajes y entregas. La alianza busca integrar servicios de conectividad, movilidad y entregas dentro de los planes prepago en México, con lo que los usuarios podrán obtener créditos para viajes y pedidos al realizar recargas telefónicas, en un intento por diferenciarse dentro del mercado móvil. El acuerdo refleja cómo las empresas tecnológicas y de telecomunicaciones buscan ampliar sus ecosistemas digitales mediante alianzas. En lugar de competir solo por precio o gigas, las compañías empiezan a integrar beneficios vinculados con plataformas de uso cotidiano como transporte y delivery. La colaboración también responde a un mercado mexicano altamente competitivo en prepago, donde los operadores móviles virtuales intentan ganar participación frente a jugadores tradicionales. Virgin Mobile apuesta por servicios adicionales para aumentar la permanencia y frecuencia de recargas entre sus usuarios. Uber, por su parte, fortalece su presencia más allá de la movilidad al integrarse en productos financieros y de conectividad. La empresa busca mantenerse como una plataforma cotidiana dentro del ecosistema digital mexicano, especialmente en un contexto donde las super apps ganan terreno en América Latina.
1: Tecnología.
2: Apple ya confirmó la fecha del WWDC 2026. Su conferencia anual para desarrolladores, donde el foco principal estaría en la inteligencia artificial, nuevas funciones para Siri y actualizaciones de software como iOS. El anuncio llega en medio de una creciente presión sobre la compañía para acelerar su estrategia de inteligencia artificial generativa. La expectativa alrededor del evento aumentó debido a los retrasos que Apple ha enfrentado frente a competidores como OpenAI, Google y Microsoft. Analistas y usuarios esperan que la empresa presente herramientas más avanzadas capaces de integrarse de forma nativa en sus dispositivos y servicios. El evento será clave para mostrar cómo Apple planea incorporar inteligencia artificial sin comprometer su enfoque tradicional en privacidad y procesamiento local de datos. También se anticipan cambios importantes en Siri, una plataforma que ha perdido protagonismo frente a asistentes impulsados por modelos generativos más sofisticados. La conferencia adquiere relevancia adicional por el contexto legal y competitivo que enfrenta Apple. En los últimos meses, la compañía ha recibido críticas por el ritmo de desarrollo de sus herramientas de inteligencia artificial y por depender prácticamente de alianzas externas para acelerar capacidades de inteligencia artificial en sus productos.
1: Tecnología.
2: Un jurado federal de Estados Unidos desestimó la demanda presentada por Elon Musk contra OpenAI y algunos de sus cofundadores, al considerar que el caso fue presentado fuera del plazo legal permitido. El fallo representa un revés importante para Musk dentro de una de las disputas más relevantes de la industria tecnológica actual. La demanda sostenía que OpenAI había traicionado su misión original sin fines de lucro al transformarse en una empresa enfocada en modelos comerciales y alianzas multimillonarias. Musk argumentaba que la organización se había desviado de sus principios fundacionales tras la llegada de inversiones y acuerdos estratégicos. La resolución judicial elimina, al menos por ahora, un riesgo legal importante para OpenAI y para las inversiones vinculadas a su negocio de inteligencia artificial generativa. La compañía mantiene una fuerte expansión global impulsada por el crecimiento de herramientas basadas en IA y acuerdos con grandes tecnológicas. El caso refleja la creciente tensión entre Musk y OpenAI, organización que él mismo ayudó a fundar antes de distanciarse de sus directivos. La disputa también evidencia cómo la carrera por dominar el mercado de inteligencia artificial generativa ya se trasladó a los tribunales, inversiones y disputas estratégicas dentro de Silicon Valley. Recuerda que si quieres saber más sobre este y otros temas, puedes consultar toda nuestra cobertura en expansión.mx/tecnología. Yo soy Selene Ramírez y me despido. Hasta la próxima.
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5: Yo soy Mike Santaolalla y sean ustedes bienvenidos a este Top Expansión.
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4: A tan solo 15 días de que el Departamento de Justicia de Estados Unidos desclasificara una acusación formal contra una red de 10 políticos y funcionarios por presuntos nexos con el cártel de Sinaloa, Estados Unidos ha reportado la detención de uno de ellos y la entrega de otro funcionario. Mientras tanto, el gobierno de México, luego de pedir en vano pruebas a Estados Unidos antes de emprender acciones, ha decidido congelar las cuentas de al menos 2 acusados. Pero ¿quiénes son los que ya se encuentran a disposición de la justicia estadounidense y qué podría implicar su participación como testigos protegidos? Y quizá más importante, ¿en dónde está el exgobernador Rocha Moya? Te explicamos.
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4: Capítulo 1. Capturas y bloqueo de cuentas. El primer golpe se dio con la detención de Gerardo Mérida Sánchez, exsecretario de Seguridad de Sinaloa, por parte de alguaciles en Arizona. Mérida es acusado de recibir sobornos de los Chapitos, la facción del cártel de Sinaloa liderada por los hijos del Chapo Guzmán, a cambio de filtrarles información sobre operativos. A esta detención se sumó la entrega voluntaria de Enrique Díaz, exsecretario de Finanzas, señalado de haber proporcionado a los criminales una lista de los oponentes políticos del gobernador Rocha Moya para que fueran intimidados. Ambos podrán buscar acuerdos para convertirse en testigos protegidos, lo que podría desatar más acusaciones contra funcionarios y no solo en Sinaloa, sino en otras entidades, al revelar la ruta del dinero y las redes de colusión. Simultáneamente en México, la Unidad de Inteligencia Financiera habría bloqueado las cuentas del gobernador y los otros 9 acusados, una información que no fue confirmada por la presidenta Claudia Sheinbaum, pero que, según expertos en seguridad, desmorona la postura inicial del gobierno mexicano que había cuestionado la falta de pruebas.
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4: Capítulo 2. ¿En dónde está Rocha Moya? El mandatario local dejó temporalmente su cargo el 2 de mayo de 2026 para permitir que las autoridades investiguen las acusaciones, una decisión que provocó que el alcalde de Culiacán, Juan de Dios Gámez Mendívil, y el vicefiscal del estado, Dámaso Castro Saavedra, ambos nombrados en las acusaciones, también pidieran licencia. Pero a 2 semanas se desconoce el paradero exacto de Rubén Rocha Moya. La presidenta Claudia Sheinbaum y Omar García Harfuch, secretario de Seguridad y Protección Ciudadana, aseguraron que el morenista sigue en Sinaloa y descartaron que el gobierno de Donald Trump intervenga en México para extraerlo, así como que pueda ser atacado o que haya recibido hasta el momento alguna amenaza.
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0: Hola, bienvenidos a una emisión más de Disonante. El día de hoy les compartiré la plática que tuve con Fanny, creadora del proyecto musical Bulebú, sobre sus inicios en la música, cómo nace este proyecto, su reinvención y su regreso al escenario. Y por supuesto, lo que viene en cuanto a música y más presentaciones. Pero antes de iniciar, te invito a seguir las redes sociales de este programa. Estoy como Disonante FM en Facebook e Instagram, en donde podrás encontrar la lista de canciones en cada programa y, por supuesto, los carteles de los eventos que se van compartiendo en cada emisión. Y ahora sí, los dejo con esta entrevista.
1: El día de hoy me acompaña en cabina mi querida Fanny. Bienvenida, Fanny. Gracias por estar aquí.
2: ¿Cómo están? Muchísimas gracias por la invitación. Estoy muy feliz de estar aquí con ustedes.
1: Es un gusto para mí que me estés acompañando en esta tarde. Y sobre todo porque Bulebú es un proyecto que ya tiene un tiempo atrás de su creación. Y no habíamos tenido la oportunidad de compartir algunas palabras aquí
2: sí,
1: en el
2: no
1: programa.
2: Sí, no habíamos venido.
1: Exacto. Ya habíamos programado por ahí las canciones que, bueno, ya más adelante ahorita contaremos cómo está esta cuestión de la historia de las canciones. Pero, pues sí, no habíamos tenido la oportunidad de tenerte en cabina, entonces es un gusto que ahora sí puedas estarnos acompañando.
2: Y estoy muy feliz, muy contenta de poder estar aquí un domingo después de haber tocado, después de que vieron el regreso de Bulebú, volvió a nacer.
3: Justo, creo que fue la mejor fecha que pudimos haber agendado esto, precisamente para también hacer como este recuento de qué es lo que pasó ayer, ¿no?
2: Sí.
3: Entonces, pues bueno, para quien no conoce a Fanny o no conoce el proyecto de Bulebú, primero que nada me gustaría que te presentaras desde el punto de vista musical, claro, ¿no?
2: ¿Cómo que no me conoces?
3: ¿Quién es Fanny?
2: Fanny es una artista muy curiosa, así todo traviesa también. Me gusta experimentar con cosas, soy muy sentimental, sensible y lo dicen mis letras a mí a la hora de componer y es Fanny.
3: Ok, y Fanny, ¿cuándo o desde cuándo se conoce con la música?
2: Y desde los 6 años.
3: Ok, ¿desde los 6 años
2: sí, desde los
3: haces
2: 6 años,
3: música o te relacionaste
2: con la música? Me empecé a relacionar con la música desde los 6 años en el coro de la iglesia.
3: Ok.
2: Chica. Católica. En ese entonces por mis papás. Okay. Sí, nos metieron a mi hermana y a mí al coro de la iglesia y ahí empecé a tocar la mandolina.
3: Ah, genial.
2: Sí, ya después estuve ahí como de los 6 a los 12 años y nos pasaron a una orquesta, o sea, mis papás nos cambiaron, mi mamá nos cambió a una orquesta y ahí aprendí a tocar el violín y aprendí solfeo. Ya después nos salimos de la orquesta y nos metimos a una danzonera. Todo esto siempre iba de la mano con mi hermana mayor. Y nos metimos a una danzonera, ahí empecé con el violín y después me cambié a los timbales.
3: Ok.
2: Y ahí empecé con las percusiones. Y ya de ahí nos salimos de la danzonera y yo empecé a tocar la guitarra en la universidad. La guitarra eléctrica y a componer canciones.
3: Órale. ¿Y compones las canciones con guitarra?
2: Sí.
3: Ok. Sí. Entonces es una Fanny multiinstrumentista. Barbie multiinstrumentista.
2: Ándale. Aprendiz de todo, experto en nada.
3: Ándale. Oye, pero creo que el haber pasado durante cierto tiempo con diferentes instrumentos, pues te da también como otra perspectiva de la música que haces también, ¿no? Porque digo, te pregunto, ¿compones con guitarra? Pero también al momento de pensar y pasar las canciones a una banda, como que también no te cuesta tanto el entender cómo va a funcionar con todo lo demás.
2: Sí me cuesta.
3: ¿Sí?
2: Sí, sí me cuesta. De hecho, creo que lo que más me ha ayudado ahorita es que estoy en clases de canto.
3: ¿Qué?
2: Y me da un poquito más de apertura a la hora de poder componer porque me cuesta trabajo componer. No es como Caleb. Caleb compone en corto. O sea, Caleb, pues hicimos 2 rolas en una semana casi, ¿no? Semana y media. Yo preguntándole al fantasma.
3: Pues hay un fantasma aquí en cabina que es como el
2: espíritu.
3: Es el espíritu que está aquí en su hombro, el fan.
2: ¿El diablito o el ángel?
3: Ah, y bueno, para quien no no tiene como todo el contexto de Bulebú. Bueno, Caleb.
2: Es mucho.
3: Es mucho.
2: Es mucho contexto.
3: Pues Caleb precisamente es la nueva adquisición del equipo
2: sí,
3: Bulebú.
2: Es el nuevo habitante del universo Bulebú. Caleb, yo a Caleb lo conozco desde hace 10 años, aproximadamente. 2016, más o menos, 17 lo conozco. Y ya habíamos hecho música juntos. Entonces el hecho de que se nos uniera fue como vamos a retomar lo que habíamos hecho, pero ahora con otro, con más flow.
3: Hey, sí, claro. Sí. Oye, pero bueno, antes de pasar así como de lleno a esta parte con Caleb, como por qué decides tú iniciar con este proyecto Bulebú, ¿cuál fue esa chispa o eso que te hizo?
2: Ay, mi detonador, sí, dije.
3: Tu detonador, exactamente.
2: Como agua para chocolate.
3: Justamente. ¿Qué fue lo que te animó a decir voy a hacer una banda?
2: Lo que me animó a hacer una banda fue que ya estaba cansada de no tener mi proyecto, porque ya había pasado yo por varios y era como, es que aquí no puedo proponer tanto porque no es algo mío.
3: Claro.
2: Y entonces pues ya tenía yo esa espinita, hasta ya tenía el nombre pensado porque pues lo había propuesto para otra cosa. Entonces pasa que me meto a un curso de redes sociales para manejo de redes sociales. Pero la maestra nos dice, ¿saben qué? Es que tienen que hacer un proyecto en el que ustedes van a hacer todo desde cero de ese proyecto. O sea, van a crearle el Instagram, las cuentas, etc. Y fue como que, ok, pues puedo empezar a hacer Bulebú. Pero solo fue para dejarlo ahí en una tarea de la escuela, pues, del curso. Y de repente le dije, ¿y si hago Bulebú? Y me dice, pues vas. Le digo aquí al fantasma, o sea, al duendecito. Le dije a mí que si yo podía, pues hacer, si me aventaba a hacer Bulebú, y me dijo, pues vas. Y ya él me dio la pista de Eternos, que es la primera canción que salió. Y la primera canción que tocamos ayer.
3: Sí.
2: Eternos, justo. Sí, y esa fue la primera canción que se compuso.
3: Órale.
2: Sí. Y yeah. Lo que fue un proyecto de un curso, lo pasamos aquí a la realidad y ya va para el año y medio que inició casi.
3: Ok, ¿y pensabas, o desde un inicio cuando ya pensabas en este proyecto antes de llevarlo a la realidad, ya sabías qué sonido querías que tuviera? O sea, ¿ya sabías qué sonido que tiene ahorita iba a tener?
2: No.
3: ¿No?
2: No, yo tenía, pues como uno piensa, ¿no? Dice, ¿sabes qué? Quiero que sea esto y esto y eso. Pero como es nuevo, pues no sabes a qué va a sonar en sí.
3: Claro.
2: Entonces se fue formando poco a poco.
3: Okay. Oye, y bueno, antes, ahora sí como de ya pasar a esta reinvención de Bulebú, ¿qué te parece si escuchamos una canción? Quise poner, digo, ahorita no tenemos disponibles precisamente las canciones de Bulebú porque están en proceso de regrabación y que están próximas a lanzarse, que ya nos platicarás de eso. Entonces, quise que fuera más bien como cuál es el sonido que a Fanny le gusta para que nos dé una idea de qué es lo que vamos a poder encontrar en Bulebú, ¿no? Entonces, por eso empezamos con una canción de La Emperatriz. Y ahora me decías que también te gusta Elsa y Elma.
2: Sí, me encanta esa mujer.
3: Okay. ¿Quieres que pongamos alguna canción en particular? Yo había elegido una que es Planeando el Tiempo.
2: Sí,
3: pero tú
2: justo eso te iba a decir.
3: Le sabemos. Vamos entonces a escuchar a Elsa y Elmar y esto que es Planeando el Tiempo.

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1: Ahí quedó esta canción de Elsa y el Mar, Planeando el Tiempo. Y pues bueno, ahora sí, decíamos, Bulebú inició hace aproximadamente...
2: Como año y medio.
1: Año y medio.
2: Ajá.
1: Ok, y empezaron con algunas canciones, tuvieron unos lanzamientos, pasaron cositas y hubo cambios de alineación.
2: Así es. Me sentí como cuando vas a una entrevista y te dice el reclutador, ¿por qué ese periodo de tiempo no hiciste nada? Así me sentí.
1: Y la respuesta correcta es replanteando el proyecto.
2: Es que nos tomamos un tiempo, un descanso.
1: Exacto, un año sabático, unos meses sabáticos. Sí, y ahora vuelve entonces Bulebú con una nueva voz, que es Caleb.
2: Sí, Caleb. Se unió hace como dos meses de que le llegó el mensaje de ¿quieres tocar en mi banda? Sí.
1: Okay.
2: Y ya fue que aceptó en corto, porque Caleb es un alma musical. Le encanta la música, le encanta componer. Aparte compone muy pop. Creo que es el más popero de los cinco.
1: Ok.
2: Y sí nos da como que ese toque de ¿y si hacemos esto? Aparte tiene muchas ideas, demasiadas ideas. Es un gran músico, es un gran elemento que se unió. O sea, creo que no pudimos haber escogido mejor.
1: Justo ayer que platicábamos y me contabas un poquito de eso, hasta te comenté que creo que, o yo siento que tú eres como la parte rockera de Bulebú y Caleb se une como la parte popera de la banda. Eso va a ser así como
2: así.
1: Una buena mezcla, ¿no?
2: Fusión.
1: Ándale, exacto. Porque aparte, lo que me gusta de Bulebú es que no podemos... que creo que no es lo correcto, ¿no? Encasillar a un grupo en un género. Entre más variado o más disperso sea la propuesta de una banda, creo que es más disfrutable para muchas personas, ¿no? Entonces creo que Bulebú te lleva justo a eso. Y sí, lo escuchábamos ayer en la presentación. Ahora sí, ya
2: Con la nueva alineación,
1: exactamente. Y sí, claro, o sea, quienes tuvimos la oportunidad de escuchar a Bulebú anteriormente, sabemos que el sonido, o la base del sonido, digamos que se mantiene, pero ya escuchar a una voz diferente y como esta mancuerna, pues bueno, ya nos da otro
2: sí,
1: ahí.
2: Sí, que creían que se había cambiado toda la alineación.
1: Sí, ¿no? Hubo chisme tipo Ventaneando y... tuvimos que realizar una investigación, mandar un corresponsal y...
2: así, comparar las figuras, las siluetas.
1: Sí, tuvimos que pagar a un investigador privado y todo.
2: No, pero el único que se agregó fue Caleb.
1: Ok. Y así bueno, antes de eso también, Bulebú es un... y ya lo mencionabas ayer, ¿no? Es un universo. Y los integrantes de Bulebú, ¿qué son?
2: Tenemos tres guías, que son específicamente los que nos llamaron a Caleb y a mí para hacer esto que se llama Bulebú.
1: Okay.
2: Nuestros guías son MP5, que está en el bajo y en las secuencias. Son Neil, que está en la batería. Y el famosísimo Kenny Coqui, que está en la guitarra.
1: Kenny Coqui es el más debería tener su Instagram.
2: Kenny sí, Coqui. Kenny Coqui.
1: Sí.
2: Sí, es una criatura exótica.
1: Exótica, exacto. Sí, justamente.
2: Desinhibida, vaya.
1: Sí, y entonces, como decía Caleb ayer, ¿no? Fue abducido.
2: Sí.
1: Por estos seres.
2: Lo agarramos así, ¿verdad? Y lo pusimos aquí.
1: Ándale. Ok. Oye, ¿y cuánto tiempo llevan con Caleb? ¿Cuánto tiempo llevan armando todo esto y planeando las canciones?
2: Pues, como 2 meses. Sí, de que... bueno, ya sabíamos de la tocada de ayer. Ya la teníamos agendada, pero pasó que se pasaron cosas.
3: Sí, claro.
2: Pasaron cosas a principios del año. Entonces, pues no sabíamos realmente qué íbamos a hacer. Hasta que yo le dije al gran guía MP5, le dije, oye, ¿qué hacemos? Y él me dijo, ¿sabes qué? ¿Por qué no le hablas a Caleb? O te avientas tú sola o le hablas a Caleb. Y le dije, ¿sabes qué? Es que a mí me gusta que seamos dos vocalistas.
1: Sí.
2: Y le voy a mandar mensaje. Y ya le mandamos mensaje. Y en realidad todos esos ensayos fueron para que nosotros pudiéramos rearmar todo. El sonido, las canciones, la ponerle nueva letra, nueva nueva melodía para el día de ayer.
1: Ok, y algo que me gustó mucho es que me contabas ayer también que precisamente Caleb, o tenían esta cercanía con Caleb ya anteriormente, porque Caleb había compuesto ya una de las canciones de Bulebú.
2: Sí, Caleb nos dio una de las canciones que creo que es la favorita, porque ayer vi muchas historias que nos etiquetaron de esa canción justamente. Okay. Y este lo advertí.
1: Sí, creo que, esa canción creo que es la, la canción que prendió el...
2: Sí,
1: ayer.
2: Sí, porque veníamos, bueno, el set más o menos lo dividimos en la parte mágica, que son las primeras, de que toda la vida es bonita, de que sigue tus sueños, y luego ya viene la parte del desamor, la parte tóxica, que este lo advertí, y Pan Dulce, que Pan Dulce es nuestra canción más rockera.
1: Sí.
2: Y terminamos con una canción muy romántica, que es Fascinación. Que me la escribieron. Me la dedicaron.
1: Okay. ¿Quién será?
2: Ay, ¿quién será? Sí, así dividimos el set.
1: Okay.
2: Y Fascinación creo que es una de las canciones que más nos gusta para cerrar el show, porque es como, ¿sabes qué? Aquí se queda todo el amor, sí. Toda la energía que traemos del show, y aquí la dejamos.
1: Claro, qué chido que lo cuentes así, porque... o sea, al final de cuentas, tú puedes escuchar las canciones pues en un orden X o en el orden que tú quieras, y le puedes dar una interpretación, que es lo que luego decimos, ¿no? Ay, a mí esta canción me suena a esto, ¿no? Independientemente de que sí tiene como cierta obviedad a lo mejor la letra, pero cada quien le da una interpretación, ¿no? Pero ya cuando la escuchas en vivo y nos cuentas como por qué este orden, y es la parte mágica, y es la parte esta, y cerramos con esto, ¿no? Y entonces ya cuando tienes la oportunidad de verlo, a mí dices, sí, es cierto.
2: Sí, pues cuando íbamos a... Bueno, cuando fue nuestra primera presentación en vivo a Full Band, que fue con Babas.
1: Sí.
2: Yo te estaba dudando muchísimo. Yo dije, no manches, es que ¿qué estoy haciendo? Y si no lo hago bien. El hecho de que te consume todo eso, de que te va a salir mal, claro. Se van a burlar de ti. Fue que hice la canción de A Través de Mí. Que pues me la dedico a mí misma, diciéndome que pues a mi mente que cierre el papo. Porque pues en realidad he estado preparándome para esto, que es algo que me gusta y algo que principalmente debo de disfrutar.
1: Claro.
2: Entonces es también esa parte donde yo digo, ¿sabes qué? Pues vamos a darle con todo.
1: Claro.
2: Si no, ¿para qué?
1: Exacto, justo, esa es la actitud, digo yo. Y bueno, ahora que ya están, y que ahora es una voz femenina y una voz masculina, decíamos que ya suena a bandas como, por ejemplo, otra que quieres escuchar ahorita, que es Miranda, ¿no?
2: Sí, el juego de hacernos armonías, de ser hombre-mujer, o sea, hay muchísimo más para construir en voces. Y musicalmente, pues también, o sea, el respaldo, las voces, coros, melodías, armonías, siento que va a estar mucho mejor.
1: Claro. Pues, ¿qué te parece si vamos a escuchar de mientras una canción de Miranda?
2: Va.
1: Y esta que va a sonar se llama Perfecta.

ahí quedó este tema de Miranda. Y para quien se acaba de unir, son las 12 del día con 34 minutos y estamos completamente en vivo en Disonante.

0: Sí.
1: En donde invitamos a mujeres músicas a que nos contaran un poquito de su historia, muy brevemente, porque eran como clipsitos muy rápidos, muy cortos, y que nos recomendaran, obviamente, su música, quien ya tuviera como su música, pero también que nos recomendaran a una artista que hubiera sido una inspiración para ellas. Entonces, me gustaría un poco como retomar esa parte contigo ahorita, ¿no? Y a lo mejor ya podemos ampliarlo un poquito más. Entonces, ¿qué me puedes decir de eso?
0: ¿De mujeres artistas que me hayan inspirado?
1: Sí.
0: ¡Ay! Estoy entre... Me inspira mucho Julieta Venegas. Shakira también. Porque, bueno, La Oreja de Van Gogh. Esta okay, Mayim...
1: un clásico.
0: Sí, ella. Soy muy popera en cuanto a esas artistas. Porque también... pues es la música con la que crecí por parte de mi mamá. Y al escucharlas, creo que es todo lo que traigo desde ese momento hasta acá. Y es como decir, no manches, es que cómo le hacían para grabar. Es que mira cómo compusieron esto y que me encantan cómo suenan los sintes de La Oreja de Van Gogh. Y me encanta cómo meten el puente y yo quiero hacer algo así. Entonces eso es lo que me gusta mucho.
1: Okay.
0: Sí, y de Julieta Venegas me gusta porque no es una voz tan común. Que pasa muy seguido, que uno no confía, o sea, como vocalista, que ahorita me aventé a hacerlo, pasa que uno no confía tanto en la voz, que dices, no manches, es que porque sueno raro, no me gusta, ¿no? No me gusta mi voz. Pero ver a otras artistas mujeres que tú dices, no tienen una voz común, una voz convencional, una voz, pues son únicas. Y eso digo, pues no manches, está muy cool porque pues no les da pena. Hacen su música, tienen su esencia, tienen su estilo y eso es lo que las hace.
1: Claro, y justo creo que Julieta es como un artista que rompe o rompió en su tiempo precisamente con ese estándar, ¿no?
0: Sí, aparte toca el acordeón.
1: Exacto, a eso iba. Principalmente la voz, porque pues ella es la cantante, es un proyecto solista y el instrumento que ella toma como su instrumento principal no es ni la guitarra ni el piano, es el acordeón. ¿No? Entonces ya son dos cosas como poco comunes,
0: sí.
1: Y que lejos de hacer que pues de alguna manera se quedara rezagada o así, al contrario, sobresalió.
0: Sí, sobresalió mucho y es el hecho de ser quien tú eres.
1: Claro.
0: Que lo que te gusta, no dejarte llevar por los comentarios negativos y que ella dijo, ¿sabes qué? Pues a mí me gusta el acordeón, me gusta mi voz, me voy a aventar. Entonces, es como tomarlo de referencia para mí, que también he llegado al punto de decir que no me gusta mi voz.
1: Claro. Oye, ¿qué te parece si vamos a escuchar una canción de Julieta o de quién quisieras que escucháramos?
0: De Julieta.
1: ¿De Julieta? ¿Qué canción te gustaría que escucháramos de Julieta?
0: ¿Cuál será?
1: Una nueva, una viejita.
0: Ay, hay una nueva que está bien padre, pero no me acuerdo de su nombre. ¿Te acuerdas de su nombre?
2: Mismo amor.
1: Ok, vamos a escuchar entonces de Julieta Venegas. Vamos a buscar la primera.
0: Ah, está muy cool esa canción.
1: Listo, aquí la tenemos. Vamos a escuchar entonces a Julieta Venegas. Esta canción que es nueva, por lo que entiendo, es un nuevo sencillo y se llama Mismo Amor.

0: Ahí quedó entonces esta canción de Julieta Venegas que se llama Mismo Amor. Y seguimos con Fanny. Y bueno, platicábamos hace un ratito de pues estas mujeres que te han inspirado, mujeres en la música que te han dado, pues sí, ¿no? Lo decíamos, esa confianza para hacer y para llevar a cabo este proyecto que en este caso contigo es un Bulebú.
1: Sí.
0: Porque bueno, el proyecto entonces me decías, van a entrar a grabación y más o menos en cuánto tiempo planeas que estén saliendo las nuevas canciones.
1: Eso todavía lo seguimos pensando. Porque, bueno, si te dije que va a ser un EP, pero estamos pensando los lanzamientos. Ya ves que ahorita tenemos que pensar todo porque las redes estén en movimiento.
0: Sí.
1: Tenemos la duda si vamos a lanzar un sencillo y de ahí soltamos todo el EP o soltamos todo el EP así de un solo golpe. Pero lo seguimos pensando. Y de las fechas, pues todavía no sabemos. Estamos todavía en veremos.
0: Ok, digamos que estaríamos hablando de los próximos meses tener más noticias de,
1: sí,
0: de música ya disponible en plataformas de Bulebú.
1: Sí, de hecho no se pierdan todas nuestras historias, nos pueden seguir en @bulebú.band, ahí nos encuentran en todas las redes sociales para que sigan el proyecto y puedan enterarse de las noticias, cuándo va a estar saliendo la música, cuándo vamos a entrar a la grabación y todo ese show.
0: Muy divertidas las historias, por cierto, ¿eh? Se las recomiendo.
1: Hay como el último reel que subimos, donde estamos brincando.
0: Ah, sí, justo. Sí, hubieran subido bloopers.
1: ¡Hay muchos! ¡Uy! De ese video hay demasiados bloopers. Porque por ahí un guía andaba,
0: sí, muy descalibrado, descalibrado.
1: Muy, muy espiritual. Tenía jet lag.
0: Ok.
1: La gravedad le afectó.
0: Sí, claro, sí, venía justo aterrizando.
1: Ándale. Entonces bueno, sí hay demasiados bloopers.
0: Ok. No, pues sí, sigan a Bulebú en sus redes. Y pues bueno, ya estamos casi por terminar. ¿Te gustaría, Fanny, agregar algo más? ¿Quisieras comentarnos, platicarnos algo más de la banda, del proyecto? ¿Próximas
1: fechas? No tenemos todavía. De hecho, estoy por ahí gestionando algunas fechas importantes para poder presentarnos y que pues no solo sea esta fecha que pasó ayer, porque ya la teníamos, sino armar un calendario de lo que resta del año, que ya casi estamos a la mitad del año.
0: Sí, pues.
1: Y pues para que se enteren de todo eso, nos pueden seguir en nuestras redes sociales, es @bulebú.band. Y algo que me gustaría decirles es que pues apoyen a los talentos locales. No necesariamente pues comprando su mercancía, yendo a los conciertos, pueden simplemente hacerlo desde la comodidad de su hogar, escuchando las canciones.
0: Claro, y por supuesto también algo que es muy importante y que retomo ahora que lo mencionas, es pues sí consumirlos, ¿no? Pero también entender que pues realmente fondear, digamos, una banda, pues conlleva muchas cosas.
1: Sí.
0: Y un gran apoyo para ustedes y para todos los proyectos es consumir no solamente su música, sino también todo lo que nos proponen, como también la mercancía, ¿no? Entonces, sí. Pues sí, búsquenlos, síganlos, consuman su arte.
1: Sí, el hecho de consumir la música se los agradecemos muchísimo, pero también el hecho de comprar un sticker, una playera, una bolsa, pagar un boleto para ir a un concierto que no les va a costar 30 mil pesos como el de su artista favorito, pero nos apoya, nos hace un parísimo enorme, porque sí tenemos muchas cosas que costear, por ejemplo ahorita la grabación, recuerden, el artista no vive de aplausos.
0: Sí, claro.
1: Y pues ese tipo de cosas nos apoyan muchísimo.
0: Así es. No será la casita de Bad Bunny, pero sí, si sí vamos a un evento de Bulebú.
1: De que hay patio, hay patio.
0: Hay patio y van a estar hasta adelante.
1: Sí,
0: ¿no?
1: Sí.
0: Van a tener buen lugar.
1: Ustedes podrán decir, yo estuve aquí desde que todo esto era monte.
0: Exacto. Así es, justamente. Justamente. Oye, y pues bueno, ya estamos en la recta final de la programación. Pero me gustaría que nos despidiéramos con una canción más.
1: Claro que sí.
0: Y me gustaría que esta fuera una canción que a ti te haya inspirado o que te haya dado, pues digamos, como ese subidón, como ese, que haya sido como un motivador de en algún día que tú te hayas sentido de bajón o que hayas necesitado un empujón y que una canción te haya dicho, órale, vas?
1: Mi lugar favorito de Natalia Lafourcade.
0: Perfecto, qué gran canción. Y pues bueno, yo creo que con esta nos vamos a despedir en esta tarde. Muchas gracias, Fanny, por haberme acompañado en cabina. Por supuesto, vamos a estar pendientes de más noticias de Bulebú, de próximos lanzamientos, de la grabación del disco, y esperamos que cuando ya tengamos las canciones podamos tenerte nuevamente aquí, pues,
1: claro, para presentarlas. Sí. Y ahora sí traemos a Caleb a la fuerza.
0: Sí, porque, pues bueno, recordemos, y lo decíamos ayer, ¿no?, que somos personas normales haciendo, teniendo trabajos. Exacto, haciendo cosas extraordinarias, justamente. Entonces, pues por motivos laborales, Caleb no pudo acompañarnos hoy, pero estoy seguro que nos está escuchando. De hecho, pensábamos hacerle una llamada así en su trabajo. Hola, ¿me comunica con Caleb?
1: Caleb Toledo, por favor.
0: ¿De parte de qué?
1: Tiene una demanda. Una demanda en el programa de radio, porque la gente lo necesita.
0: Exacto. Pero bueno, no quisimos
2: distraerlo.
0: Sí, no quisimos distraerlo de sus labores que tiene en esta tarde, pero bueno.
1: Esperamos. Le mandamos un saludo.
0: Sí, y esperamos que para la próxima sí nos pueda acompañar aquí en la cabina. Ha sido un gusto tenerte aquí, Fanny. Gracias.
1: Muchas gracias a ustedes. Estoy muy feliz. Es la primera vez que estamos con Disonante.
0: Sí, sí. Y esperamos que sea la primera de muchas.
1: Que no sea la última.
0: Bueno, pues entonces, con esto me despido. Yo los dejo, sigan en la programación de Difusión Estéreo. Me voy a despedir con una última canción, que es esto de Natalia Lafourcade, esta canción que a Fanny le ayuda y le da parte.
1: Sí.
0: Va. Yo soy Oscar, esto fue Disonante, hasta la próxima.
1: Adiós.

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2: Hola, soy Selene Ramírez. Hoy es martes 19 de mayo y estas son las novedades tech para que estés al día.
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2: Virgin Mobile y Uber lanzaron al mercado recargas con créditos para viajes y entregas. La alianza busca integrar servicios de conectividad, movilidad y entregas dentro de los planes prepago en México, con lo que los usuarios podrán obtener créditos para viajes y pedidos al realizar recargas telefónicas, en un intento por diferenciarse dentro del mercado móvil. El acuerdo refleja cómo las empresas tecnológicas y de telecomunicaciones buscan ampliar sus ecosistemas digitales mediante alianzas. En lugar de competir solo por precio o gigas, las compañías empiezan a integrar beneficios vinculados con plataformas de uso cotidiano como transporte y delivery. La colaboración también responde a un mercado mexicano altamente competitivo en prepago, donde los operadores móviles virtuales intentan ganar participación frente a jugadores tradicionales. Virgin Mobile apuesta por servicios adicionales para aumentar la permanencia y frecuencia de recargas entre sus usuarios. Uber, por su parte, fortalece su presencia más allá de la movilidad al integrarse en productos financieros y de conectividad. La empresa busca mantenerse como una plataforma cotidiana dentro del ecosistema digital mexicano, especialmente en un contexto donde las super apps ganan terreno en América Latina.
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2: Apple ya confirmó la fecha del WWDC 2026. Su conferencia anual para desarrolladores, donde el foco principal estaría en la inteligencia artificial, nuevas funciones para Siri y actualizaciones de software como iOS. El anuncio llega en medio de una creciente presión sobre la compañía para acelerar su estrategia de inteligencia artificial generativa. La expectativa alrededor del evento aumentó debido a los retrasos que Apple ha enfrentado frente a competidores como OpenAI, Google y Microsoft. Analistas y usuarios esperan que la empresa presente herramientas más avanzadas capaces de integrarse de forma nativa en sus dispositivos y servicios. El evento será clave para mostrar cómo Apple planea incorporar inteligencia artificial sin comprometer su enfoque tradicional en privacidad y procesamiento local de datos. También se anticipan cambios importantes en Siri, una plataforma que ha perdido protagonismo frente a asistentes impulsados por modelos generativos más sofisticados. La conferencia adquiere relevancia adicional por el contexto legal y competitivo que enfrenta Apple. En los últimos meses, la compañía ha recibido críticas por el ritmo de desarrollo de sus herramientas de inteligencia artificial y por depender prácticamente de alianzas externas para acelerar capacidades de inteligencia artificial en sus productos.
0: Tecnología.
2: Un jurado federal de Estados Unidos desestimó la demanda presentada por Elon Musk contra OpenAI y algunos de sus cofundadores, al considerar que el caso fue presentado fuera del plazo legal permitido. El fallo representa un revés importante para Musk dentro de una de las disputas más relevantes de la industria tecnológica actual. La demanda sostenía que OpenAI había traicionado su misión original sin fines de lucro al transformarse en una empresa enfocada en modelos comerciales y alianzas multimillonarias. Musk argumentaba que la organización se había desviado de sus principios fundacionales tras la llegada de inversiones y acuerdos estratégicos. La resolución judicial elimina, al menos por ahora, un riesgo legal importante para OpenAI y para las inversiones vinculadas a su negocio de inteligencia artificial generativa. La compañía mantiene una fuerte expansión global impulsada por el crecimiento de herramientas basadas en IA y acuerdos con grandes tecnológicas. El caso refleja la creciente tensión entre Musk y OpenAI, organización que él mismo ayudó a fundar antes de distanciarse de sus directivos. La disputa también evidencia cómo la carrera por dominar el mercado de inteligencia artificial generativa ya se trasladó a los tribunales, inversiones y disputas estratégicas dentro de Silicon Valley. Recuerda que si quieres saber más sobre este y otros temas, puedes consultar toda nuestra cobertura en expansión.mx/tecnología. Yo soy Selene Ramírez y me despido. Hasta la próxima.
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5: Yo soy Mike Santaolalla y sean ustedes bienvenidos a este Top Expansión.
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4: A tan solo 15 días de que el Departamento de Justicia de Estados Unidos desclasificara una acusación formal contra una red de 10 políticos y funcionarios por presuntos nexos con el cártel de Sinaloa, Estados Unidos ha reportado la detención de uno de ellos y la entrega de otro funcionario. Mientras tanto, el gobierno de México, luego de pedir en vano pruebas a Estados Unidos antes de emprender acciones, ha decidido congelar las cuentas de al menos 2 acusados. Pero ¿quiénes son los que ya se encuentran a disposición de la justicia estadounidense y qué podría implicar su participación como testigos protegidos? Y quizá más importante, ¿en dónde está el exgobernador Rocha Moya? Te explicamos.
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4: Capítulo 1. Capturas y bloqueo de cuentas. El primer golpe se dio con la detención de Gerardo Mérida Sánchez, exsecretario de Seguridad de Sinaloa, por parte de alguaciles en Arizona. Mérida es acusado de recibir sobornos de los Chapitos, la facción del cártel de Sinaloa liderada por los hijos del Chapo Guzmán, a cambio de filtrarles información sobre operativos. A esta detención se sumó la entrega voluntaria de Enrique Díaz, exsecretario de Finanzas, señalado de haber proporcionado a los criminales una lista de los oponentes políticos del gobernador Rocha Moya ya para que fueran intimidados. Ambos podrán buscar acuerdos para convertirse en testigos protegidos, lo que podría desatar más acusaciones contra funcionarios y no solo en Sinaloa, sino en otras entidades, al revelar la ruta del dinero y las redes de colusión. Simultáneamente en México, la Unidad de Inteligencia Financiera habría bloqueado las cuentas del gobernador y los otros 9 acusados, una información que no fue confirmada por la presidenta Claudia Sheinbaum, pero que, según expertos en seguridad, desmorona la postura inicial del gobierno mexicano que había cuestionado la falta de pruebas.
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4: Capítulo 2. ¿En dónde está Rocha Moya? El mandatario local dejó temporalmente su cargo el 12 de mayo de 2026 para permitir que las autoridades investiguen las acusaciones, una decisión que provocó que el alcalde de Culiacán, Juan de Dios Gámez Mendívil, y el vicefiscal del estado, Dámaso Castro Saavedra, ambos nombrados en las acusaciones, también pidieran licencia. Pero a 2 semanas se desconoce el paradero exacto de Rubén Rocha Moya. La presidenta Claudia Sheinbaum y Omar García Harfuch, secretario de Seguridad y Protección Ciudadana, aseguraron que el morenista sigue en Sinaloa y descartaron que el gobierno de Donald Trump intervenga en México para extraerlo, así como que pueda ser atacado o que haya recibido hasta el momento alguna amenaza.
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0: Estamos celebrando o estamos conmemorando el centenario del nacimiento de Teodoro González de León.
1: Creo que él se construye como persona y tiene la capacidad, además de la energía, para pelear y ganar las batallas en todas las obras que hay que hacer.
0: Y una arquitectura que le dio mucha dignidad a muchos de los espacios del Estado mexicano o que pertenecen más bien a la sociedad en su conjunto.
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4: Teodoro González de León es uno de los arquitectos más notables de México y de Latinoamérica.
5: Sus propuestas arquitectónicas son intervenciones que se integran a la ciudad.
6: Es un arquitecto muy distinguido y muy admirado.
7: Hoy los estoy recibiendo en el Auditorio Nacional y si escuchan música de fondo, es que sí, está hoy en la noche. Se presenta Miguel Bosé aquí en el Auditorio Nacional. No venimos a hablar de Miguel Bosé, pero la música es porque evidentemente están haciendo pruebas de sonido y están en los ensayos previos. Pero bueno, estamos aquí en el Auditorio Nacional y para quienes nos están viendo, ya saben que este podcast ya tiene también su parte visual, pues van a ver a lo largo de todo este episodio un recorrido por el Auditorio Nacional. ¿Por qué? Porque se cumplen 100 años, o se cumplirían 100 años de la vida de Teodoro González de León, uno de los arquitectos más importantes de nuestro país, y yo me atrevo a decir uno de los grandes arquitectos del mundo. Y se van a llevar a cabo varios homenajes ahora durante el mes de mayo, y aprovechamos un poquito frenar la coyuntura y venirnos a parar aquí al Auditorio Nacional, que es una de sus obras emblemáticas, esta remodelación de un auditorio que existía desde antes, pero esta remodelación que casi todo mundo conocemos porque es uno de los principales recintos de concierto aquí en nuestro país. Así que hoy voy a conversar con dos extraordinarios arquitectos, con Felipe Leal y con Mauricio Rocha, ambos que forman parte de este grupo de amigos que está organizando el homenaje nacional a Teodoro González de León. Así que hoy las y los invito a que nos acompañen. Nosotros vamos a estar caminando a lo largo del recinto y nos van a estar explicando cosas, pero no solo del auditorio, sino de muchas otras obras de Teodoro González de León. Los invito a que me acompañen, a que nos acompañen a caminar un rato por acá y hablar de arquitectura, de la ciudad, de los espacios y de la belleza. También se vale hablar de la belleza, así que vengan, vamos.
8: Si la arquitectura es el primer acto cultural, el primer acto de dominio que hace el hombre en la naturaleza, al hacer su habitáculo. Mies van der Rohe por ahí definía la arquitectura como un acto de dominio sobre la naturaleza, que es muy bonita definición.
7: Tengo hoy dos invitados que me acompañan y les voy a pedir que se presenten y digan lo que quieran decir de sí mismos para quienes nos escuchan aquí en Al Habla con Barkentin. Felipe.
0: Yo soy Felipe Leal, soy arquitecto, universitario y ahora estoy en el Colegio Nacional.
9: Hola, ¿qué tal? Yo soy Mauricio Rocha, también arquitecto y pues me dedico a hacer proyectos arquitectónicos, muchos de cultura y de espacio público.
7: Estamos aquí porque se cumplen 100 años, o se cumplirían 100 años de la vida de un personaje que fue importantísimo para la arquitectura, yo diría no solo de México, sino del mundo.
0: Estamos celebrando o estamos conmemorando el centenario del nacimiento de Teodoro González de León. Coincide con que es el centenario, pero también a la par es una década, hace 10 años de su fallecimiento. Él vivió 90 años y fue un arquitecto que, si algo podemos rescatar y por eso queremos ponerlo en relieve, un grupo de amigos, porque esto no es una institución la que le está haciendo este homenaje, sino un grupo de amigos nos organizamos para resaltar su legado, ¿no? ¿En qué sentido? Sobre todo de una arquitectura pública, una arquitectura civil, una arquitectura que siempre vio a la ciudad, que siempre se ligó con la ciudad y una arquitectura que le dio mucha dignidad a muchos de los espacios del Estado mexicano o que pertenecen más bien a la sociedad en su conjunto. Ya. Uno de ellos es este, que es el Auditorio Nacional. Uh-huh. ¿Quién no ha estado en el Auditorio Nacional, como tú decías? O sea, ¿quién no ha venido? Aquí caben 10.500 personas, pero han venido todos los conciertos, las temporadas, bueno.
7: Bueno, lo que nos decían todo hace rato. Hoy, en una de esas nos colamos, porque hoy en la noche está Miguel Bosé, por ejemplo, aquí en el Auditorio Nacional. Entonces, sí, ¿quién no ha estado en el Auditorio?
0: ¿Quién no ha estado, no? Pero ¿quién no ha estado en alguna obra de este carácter, no? Por ejemplo, desde lo más popular, de la Alcaldía Cuauhtémoc. ¿no? La alcaldía Cuauhtémoc, que es un edificio también magnífico, con una calle interior, con una plazoleta. Siempre va a haber una plazoleta, una calle interior, un patio, un recorrido. Y yo creo que es algo que tenemos que recuperar mucho, ¿no? Todo el espacio público y cómo los edificios también hacen espacio público. Sí, sí. El espacio público no es únicamente lo que está en la calle, sino también en el interior. Tienes el Colegio de México, que tiene un gran patio, quizá uno de los más bellos hechos en el siglo XX en México, ¿no? Y eso es obra de Teodoro González de León, en este caso con Abraham Saludowsky, que es muy importante reconocer cuando había trabajos en conjunto, ¿no? Sí. Abraham Saludowsky con Teodoro hicieron esto hace 35 años, imagínate la vigencia que tiene. Sí, en 91 se inauguró esta remodelación. Sí. El auditorio antecede, ¿no? El auditorio era de Pedro Ramírez Vázquez, pero era un edificio como clásico auditorio, que es como una tajada de un pastel, sí, ¿no? Una rebanada de pastel, pero estaba forrado, estaba nada más tenía una fachada ciega. Lo que hacen Saludowsky y Teodoro González de León es limpiarlo todo, quitan, dejan la estructura de acero, que es magnífica, y se hace este gran vestíbulo. Yo creo que es el mayor acierto que tiene este edificio, que es un vestíbulo abierto.
7: Y es un vestíbulo enorme, además. Ahorita vamos caminando, si quieren.
0: En el intermedio de uno de los conciertos.
7: A Leo Luna, nuestro productor, que nos vaya acompañando, porque además nos están aquí filmando también, pero estamos en esta gigantesca explanada, porque sí es muy grande este vestíbulo del que estás hablando ahorita, Felipe. Y, a ver, antes de seguir con un poco en el auditorio, nada más me quiero frenar tantito. Mauricio, ¿por qué sería importante, además de la obra de Teodoro González de León, que es clarísimo, pero, por ejemplo, no lo sé, alguien que nos está escuchando hoy, está escuchando este podcast en Colombia o en Brasil o en donde sea, dicen, ¿por qué tendríamos que detenernos en este arquitecto mexicano?
9: Sin duda, Teodoro González de León es un fundamental arquitecto de una época que abanderó en mucho lo que se hizo por décadas en México. Un personaje que tenía una claridad y una lectura de la historia de la arquitectura mexicana, tanto en la prehispánica, que ya lo había dicho Felipe, explanadas, planos horizontales que te van llevando de un punto a otro, como el que estamos viviendo, hasta, por otro lado, la relectura también de la arquitectura colonial, que también es parte importante de nuestra historia, donde los patios, los pórticos son fundamentales. ¿Qué es lo que hace Teodoro de manera importante? Y además, sobre todo, sabiendo que tiene que ser obra pública. Controlar la calidad, lograr abstraer todo ese tipo de elementos que son plazas, patios, andares, con un sistema, en este caso el concreto que siempre utilizó, blanco, con piedra, y luego martelinado, aprovechando la mano de obra mexicana, y con ello lograba lo que teníamos que entender los arquitectos, que es que no necesariamente todas las constructoras que trabajan en obra pública son de buena calidad. Entonces, con esto él lograba encontrar una abstracción, una calidad específica, y en ello sí, con mucha claridad, que los espacios sean los que
10: tienen. Tú, para conocer la arquitectura, tienes que moverte dentro de ella, es decir, tienes que hacer que el espacio, que el tiempo transcurra, y en ese momento te vas dando cuenta del espacio, porque el espacio no lo puedes ver así, tienes que hacer un paseo dentro de ella para poder apreciarlo.
7: Felipe, ahorita estamos en el Auditorio Nacional, pero si yo pienso, por ejemplo, en algunos otros edificios emblemáticos u obras emblemáticas de Teodoro, pienso, decías el Colegio de México, ¿no? Me imagino que quienes nos escuchan tal vez lo ubican, y si no, por ahí échenle una buscada y van a ver el Colegio de México. Hay muchas cosas que se parecen. ¿En qué se parecen?
0: Oye, en la materialidad, ya lo mencionaba muy bien Mauricio, tienes muy cerca de aquí el Museo Tamayo también.
7: Ah, claro, está, ¿no?, muy cerquita, sí.
0: ¿Qué características tienen? Si nosotros vemos hacia esa escalinata, es monomatérico, es decir, es uno solo material. Okay. Eso también te recupera mucho y nos recuerda mucho todo el pasado prehispánico y la arquitectura en sus orígenes, desde el romano, desde el románico. O sea, tú tienes un solo material, que eso le da una solidez y un mantenimiento. Tiene 35 años el edificio y no tiene ningún sesgo de deterioro. Claro. Si te fijas, está hecho con una solidez y también con una visión plástica, porque están estas escalinatas y podemos ver esa trave como inclinada que tiene. Siempre hay una voluntad formal, porque Teodoro además había una parte como escultórica también. Él también desarrolló, hacía una serie de objetos, uh-huh, hacía sus maquetas, pintaba un poco con la herencia, uh-huh, de Le Corbusier, que fue su gran influencia, uh-huh, en la vida.
10: Son hermanas, pero ¿cómo están relacionadas? Es un misterio. La pintura corre aparte, la escultura corre aparte, ¿no? Aunque a veces la escultura puede casi ser arquitectura. Creo que son disciplinas aparte. Bueno, yo practico pintura y un poco escultura, pero sé que es otra cosa. que no es lo mismo.
0: También es muy importante pensar en el mantenimiento de los edificios. Todas estas obras que hicieron en conjunto con este material, con el concreto, pensaban en que no se tiene que pintar, no lo vas a tener que revestir, solito se mantiene en sí, como las zonas arqueológicas, como lo podemos ver en lo pétreo, y con este lenguaje mucho más contemporáneo, son reinterpretaciones. Pero lo vemos también en el Museo Tamayo, que otro edificio, podemos reconocer el edificio del Infonavit, las oficinas del Infonavit en Barranca, claro, del Muerto, algunos en el interior del país.
7: ¿Cómo,
0: hay que
7: dónde?
0: Recordar, bueno, en Villahermosa transformó Teodoro totalmente el centro de Villahermosa, haciendo el Parque Garrido Canaval, la Biblioteca Pública Pino Suárez, le dieron el centro administrativo del propio estado de Tabasco, le dieron un sentido, todo esta materialidad ya está, el parque ha conservado y es una estructura central en la propia ciudad. En Guanajuato tiene, por ejemplo, el centro de convenciones en Guanajuato. Y también hizo al final de su vida el Congreso del Estado de Guanajuato, una parte elevada, un edificio extraordinario, uno de los mejores plenos que tiene el país a nivel de un pleno para legislativo. Pero, y saludó, es que a la par también hizo muchos teatros en Aguascalientes, en Celaya, con este criterio. Y permanecen, son edificios que tienen, muchos ya tienen 50 años. El Colegio de México va a cumplir 50 años y tú lo visitas
7: y es una
0: actualidad sorprendente.
7: Sí. Y vamos a caminar un poco para subir a una parte que está un poquito más arriba, para quienes nos están solo escuchando, vamos a subir aquí unas escaleras. El Auditorio Nacional, decíamos, le caben 10.000 personas, ¿no? Más o menos.
0: 10.500, creo.
7: 10.500 personas. Y entre el mundo artístico, siempre existe como este tema de cuántos auditorios has hecho. Durante mucho tiempo se medía el éxito de un artista, de cuántos auditorios había hecho, si había hecho 5, 10 auditorios, es decir, qué tanto podía, por ejemplo, llenar auditorios. Y aquí, bueno, los que hemos venido nos ha tocado ver desde Juan Gabriel hasta quienes ustedes quieran, como les decíamos hoy, Miguel Bosé. Es un espacio realmente espectacular, que tiene además un órgano, ¿no? Tiene un órgano también extraordinario. Pero bueno, aquí vamos subiendo en una especie como de rampa. Y Mauricio, a ver, ya lo apuntaba un poco Felipe hace un ratito, pero cuando decía, por ejemplo, de este vestíbulo y la convivencia con la ciudad. Y creo que esto es algo que también debemos apuntar, cómo conviven estos espacios con la ciudad. Quienes nos escuchan, pues estarán oyendo las sirenas y los coches y demás, pues porque estamos junto a una de las avenidas más importantes, Mauricio.
9: Sí, justamente en ese tipo de edificios que hemos platicado, el auditorio y otros tantos que él hizo, como el Colegio de México, son edificios que tienen una presencia muy fuerte con respecto a la ciudad, que podrían imponerse como objetos, pero en cambio siempre él los abre para que de alguna manera ese espacio exterior se meta al edificio y se convierta en un mix, en una relación fuerte entre las partes. Y eso hace justamente, y vuelvo a decir, una lectura muy clara de nuestra sociedad, cuando vamos al Zócalo, cuando vamos a las plazas, y cuando hace muchos tiempos también se vivía entre explanadas, como el flujo de la gente al caminar de un punto a otro es lo vital, no es una dentro y una afuera. Y creo que en ese sentido Teodoro lo entendió de manera extraordinaria.
7: Aquí estamos, de hecho, en la parte de arriba, en esta rampa que les decía. Y a ver, Felipe, ¿qué estamos viendo? Descríbeselo a quienes no nos ven, sino nos están escuchando.
0: Pues es fantástico, porque uno generalmente en un auditorio de esta naturaleza están cerrados, tienes una cubierta, tienes cancelería, estás ventanales, y aquí no, está abierto. Y uno puede ver las partes inferiores de cualquier auditorio, todos los auditorios pues tienen diferentes niveles, escalas, y vas viendo el vestíbulo general, que es este, y la calle, estás viendo toda una extensión también del propio auditorio, que es como un atrio que tiene, y después la calle, el Paseo de la Reforma, que es la principal avenida, pues podríamos decir que del país, no solo de la ciudad. Uh-huh. Entonces está vinculando con todo el exterior y tú nunca dejas de ver dónde estás. O sea, puedes participar en el espectáculo, pero estás recordando que estás en el Bosque de Chapultepec, en Reforma. Pero igual en los otros edificios, en el Colegio de México, estás en el Ajusco, estás con la piedra, con la lava volcánica, ¿no? Con el material que está ahí. Igual que en el Museo Universitario, el MUAC,
7: en la UNAM.
0: Nunca pierdes la piedra siempre va a estar, hasta en la cafetería, es un piso de cristal que estás tú flotando sobre la roca. La idea es, ¿qué había que rescatar allá? El Pedregal. ¿Qué había que rescatar aquí? El Paseo de la Reforma. ¿Qué hay que rescatar en Villahermosa? Pues la extraordinaria vegetación del Parque de la Venta, que está al lado. Y en cada lugar sí se vinculaba, yo creo que tenía una sensibilidad con el exterior y con toda la parte donde se ubicaba, en la ciudad o en la naturaleza, en cómo vincularse. Yo le llamé siempre que eran edificios porosos, que están llenos de porosidad, que tienen huecos, oquedades, ¿no?
7: Sí.
0: Y eso pues, es muy agradable. Claro. Y además la permanencia de los materiales. Si nosotros vemos esto, está intacto.
7: Sí.
0: O sea, sí están pensados a un uso intenso porque son edificios públicos.
7: Claro.
11: Y la expresión de sobres a partir de estos concretos martelinados en un inicio como una respuesta a la mala mano de obra, es un reflejo de esa búsqueda de identidad a través de su volumetría masiva. Es una visión nacionalista que deriva más bien de las ruinas del mundo prehispánico incorporado a su obra como un signo de identidad.
7: A ver, ustedes dos son arquitectos y obviamente el arquitecto o la arquitecta pues dialoga con el entorno. En el caso de Teodoro González de León, ¿cómo vio la ciudad en este caso, la Ciudad de México? ¿Cómo veía él? ¿Qué imagen de lo urbano, del México, del mundo tenía? Porque pues obviamente todo eso termina, pues ahora sí que metiéndose en la forma de ver, ¿no? Y en la forma de crear.
9: Sí, claro, y lo que preguntas me permite hablar algo que para mí es fundamental en Teodoro González de León y por lo cual admiro profundamente. Teodoro, con todas esas obras inmensas, con este trato con los políticos para resolver su obra y para poder llegar bien a cabo todos los puntos, tenía algo que es fundamental, que es el diseño de su cotidianidad. ¿Cómo Teodoro era muy disciplinado? Empezaba nadando, porque él siempre tenía esta cuestión de nadar todas las mañanas, en su casa tenía una piscina, de ahí se iba a su estudio, él siempre revisó todos sus proyectos, uno a uno, fue muy cuidadoso en eso, y de ahí siempre tomaba la decisión de ir a su casa y leer un libro, tener un tiempo para una lectura, estar viendo eso, y después de eso se iba a pintar. Él decidía tener, como decía Felipe, un momento de traer todo esto del Le Corbusier, el cubismo, la idea de pintar como una opción también de ir pensando. Y al final del día también decidía siempre reunirse con intelectuales, con gente de la cultura para platicar y discutir y reflexionar. Y eso lo hacía todos los días. Con esa construcción intelectual, creo que él se construye como persona y tiene la capacidad, además de la energía para pelear y ganar las batallas en todas las obras que hay que hacer, una construcción sofisticada interior de pensamiento que hace que entonces la relectura de nuestra historia, que es fantástica desde lo prehispánico a lo colonial y lo moderno, llevarlo a un lugar excepcional.
12: Esa noción de pensar en la casa más allá de un solo terreno, sino un concepto urbano. Y creo que eso es una de las aportaciones principales de Teodoro, el pensamiento del arquitecto como urbanista, como pensador de la ciudad, como crítico de la ciudad también, pensar en un lienzo en blanco, la ciudad incluso, un gran lienzo que tenemos que trabajar, que se tiene que diseñar, que se tiene que componer.
7: Y Felipe, me gustaría seguir con esta pregunta que le hacía yo a Mauricio, un poco también presentarle a quienes nos están escuchando y viendo, pues a Teodoro González de León, ¿no? Me encanta todo esto que nos cuentas de cómo su disciplina, su forma de trabajar, etcétera, su manera de ver, pero también la escuela que creó, Felipe.
0: Indirectamente, aunque no dio clases, curiosamente, él

0: Imbuidos por su propio lenguaje, Francisco Serrano, que fue su propio, Abraham, tenían un lenguaje parecido, pero siguieron. Aurelio Nuño, por ejemplo, ya fallecido, un gran arquitecto también, continuó con ese tipo de obra. Sí hay una herencia de sus socios y de una presencia de una arquitectura más bien monomatérica que tenga esa contundencia, ¿no? Yo quisiera rescatar aquí también con esta vista, perdón, Gabriela, esa pieza es plástica, lo que decía Mauricio. En las tardes también Teodoro, o algunos fines de semana, se ponía a hacer esos objetos. Él sí tenía una creatividad manual, cortaba, tenía sus instrumentos, o sea, su mototool, sus discos para poder preparar. Esa pieza es de él, por ejemplo, no sé si ven.
1: Okay, aquí en las escaleras, cuando vamos subiendo, sí, hay una pieza plateada, sí, frente a nosotros. ¿Cómo la describirías, Felipe?
0: Pues él le llamaba un poco como sus ensamblajes, ¿no? Era una forma que él trabajaba con una serie de formas, pues un poco gratuitas, como cualquier artista lo hace, ¿no? Pero con esto. Pero siempre estuvo vinculado con el arte, esa es una cosa impresionante. Tenía el espíritu artístico clarísimo. Él decía que no visitaba ninguna ciudad en el mundo donde no hubiera una oferta artística de interés o que la ciudad le ofreciera algo. Wow. Y aquí lo ves, esta es una escultura de Vicente Rojo, la de afuera es de Juan Soriano, aquí hay una de Felgueres en la parte inferior. El telón del auditorio es un tamaño tejido, muy bello, pero siempre vinculando con el arte y esas vistas de ciudad. Entonces, y que se hace una experiencia estética. Él quería, además, y eso es un anhelo de muchos arquitectos, Mauricio lo tiene, lo tengo yo muchos, de que además de resolverte la función, son experiencias estéticas. Mira, ver esa sombra ahorita, porque si ustedes ven esas escalinatas, la sombra que está dando toda la estructura de la techumbre sobre el piso, pues es una experiencia estética. Claro, estás viendo la luz, la sombra, vean toda la vibración que hay. Entonces, siempre.
1: Es que fíjate, hasta ahorita que lo dices, ¿sí? Estoy viendo, por ejemplo, aquí en el piso, pues las en tiras, el vestíbulo, ¿sí? las tiras, que ¿sí? obviamente es la sombra que da, ¿sí? esta parte, la estructura, ¿sí? que está aquí arriba, pero las tiras parece como una especie como de tejido en ¿así? Sí mismo, parece una especie como de tapete gigantesco. ¿No?
0: Pero esa ventana, por ejemplo, mira, Gabriela, ahí ves, ahí tienes el vestíbulo muy abierto, pero esa ventana horizontal es como una ventana horizontal, no tiene cristal, y estás viendo las copas de los árboles del Paseo de la Reforma y los edificios de Polanco, los edificios, claro, o sea, estás viendo la ciudad, y hacia atrás ves el bosque de Chapultepec, esa sí. es otra ventana. Entonces, siempre abriéndote esos huecos que lo tiene con el exterior y muchas veces en el interior. Si ustedes ven el Museo Tamayo, va a tener unas rampas y unos recorridos, y de pronto hay como si fuera un púlpito, o sea, te asomas y estás viendo, claro. te hace una serie de recorridos para que veas el edificio, que eso es un término, sí, del propio Le Corbusier, que se llama la promenade arquitectural, que es el paseo arquitectónico, que un edificio te invita a tener un paseo, que tú pases por él.
1: Como yo estoy casi segura que, y por cierto, en esta ocasión estoy casi segura que toda la gente que alguna vez ha venido al auditorio y pasa un poco en automático, ojalá la próxima vez que venga al Auditorio Nacional se detengan en muchas de las cosas que estamos viendo acá. A ver, Mauricio, en tu caso, ¿qué te dejó a ti o qué te deja a ti la obra de Teodoro González de León? ¿Qué te marcó a ti en lo particular o te marca cuando vuelves a ver estas cosas y que te permitió también a ti mirar desde donde tú miras?
2: Sin duda, como dije antes, su rigor intelectual y su rigor estético es fundamental. Es alguien que se empapa y se llena de cultura para poder hacer su obra. Alguien que maneja extraordinariamente la gran escala, que no es cosa fácil decirlo, pero lo hace de manera increíble. Y algo que es esencial, que es la arquitectura no puede ser maquillaje, la arquitectura no es una estructura que no importa y luego la llenas de capas, de cosas y de productos. Es en sí misma la estructura, es en sí misma la piel, que en este caso es el concreto, y juntos hacen un organismo completo. Ese rigor que tenía él en cómo se van interseccionando todos los elementos, por qué y cómo carga el concreto, cómo se definen también un poco lo que decía Luiquén, los espacios servidos y los espacios servidores, toda una serie de disciplinas claras que no tiene que entender el usuario, pero que al estar ordenadas y de estar las estructuras bien embonadas entre sí, arman algo que en sí tiene lógica, claridad y la fuerza finalmente estética, que es a lo que nos dedicamos los arquitectos, pero que para que eso sea el cuerpo orgánico de la arquitectura tiene que ser convincente, claro y armónico.
1: A ver, y aprovecho esto que estás diciendo, y Felipe, estamos justo, a ver, en esta parte, para otra vez quienes solo nos escuchan, estamos cruzando, digamos, por arriba de este vestíbulo del auditorio, por aquí están las entradas al espacio, y tú decías hace rato esta innovación, digamos, de Teodoro, de haber abierto, de haber destapado esto que da a la calle. A ver, toda esta estructura que estamos viendo acá, ¿cómo la describirías?
0: Pues es una estructura originalmente de los años 50, muy sólida, muy bien hecha, está remachada, si fíjense, el acero todo está remachado, que es decir, ven esos

0: como puntitos, es que se remachan, no está soldada, que esto hace mucho más resistente las estructuras. Era toda una técnica que dominó hasta los años 60 y que se tapó cuando estaba el auditorio originalmente. Esto estaba cubierto, se forraban porque había como el pudor de no enseñar la estructura, era como si eran los huesos. Y entonces aquí el valor es decir, señores, hay que exhibir la estructura, es fantástica, es una estructura muy buena de origen, está muy bien lograda, es sólida, eso es, entonces hay que mostrarla. Y así como se muestra la estructura del edificio, te lo hace más abierto, ahorra el mantenimiento. Hacer el vestíbulo también abierto. Imagínense, el ahorro energético significa no haber cerrado esto con muchos cristales, como hay muchísimos vestíbulos, ajá, o foyer de esta naturaleza, sino abrirlo a un clima además totalmente adecuado como el de la Ciudad de México. Vivimos en un clima, ¿cuántas ciudades del mundo quisieran tener nuestro clima? Es realmente totalmente, las diferencias son menores.
1: Sí, sí, sí.
0: Y la lluvia puede ser el único inconveniente en algunos momentos, pero es ese vínculo. La idea de este homenaje que estamos haciendo, y en coordinación también con varias instituciones, hay que decirlo, con el Colegio Nacional, con la Universidad Nacional, con el IMBA mismo, con Bellas Artes, haremos cuestiones en el Museo Tamayo, habrá una mesa de análisis y una presentación de un video que estaba preparando Emilio Mayé como cineasta, pero en el Colegio Nacional le hacemos un homenaje por los 100 años el próximo lunes 25 de mayo a las 6 de la tarde, y habrá exposiciones en arquitectura de la UNAM, de sus maquetas, en el MUAC, sobre el propio Museo del MUAC. En casi todos los recintos van a sacar algo, y hay que rescatar algo que también Teodoro trascendió fronteras, porque las embajadas de México, construidas ex profeso para eso, no adaptadas, generalmente sí, las embajadas son edificios adaptados, fueron hechos por él. La primera, la de Brasilia, con Francisco Serrano, que es una embajada extraordinaria, yo creo que la mejor de todo el círculo de las embajadas en Brasil. Mira, el barrio, ajá, por ejemplo, sí, cuando hicieron Brasilia, dejaron un área para las embajadas cuando se diseñó. La de México es la mejor. Ah, de verdad, mucho orgullo, que dices, wow, México.
1: Sí, porque la he visto en fotos y eso.
0: No, es extraordinaria, ya, extraordinaria. Y después, la de Berlín, que tiene muy buena presencia. La de Berlín ya fue un concurso, lo ganó Teodoro y Pancho Serrano, con absoluta diferencia con las otras propuestas. Y tiene una presencia muy grande en Berlín, cerca del Tiergarten, es como el Chapultepec.
1: Sí, sí, sí.
0: Pero siempre dar esta idea de México, aunque no era nacionalista, en el fondo tenía un orgullo por sí expresar lo más profundo de México. Y yo me burlaba con él, decía, mira, Teodoro, no eres nacionalista y en cada edificio pones una astabandera. Si ustedes, tú ves una astabandera aquí, sí, en claro, todas las embajadas, en claro, el Fondo de Cultura Económica,
1: claro,
0: también.
1: Claro.
0: Pero por
1: sí,
0: instituciones,
1: el fondo, claro,
0: pero fíjate, ajá, tuvo la suerte de colaborar también para instituciones de la cultura mexicana, hacer el edificio del Fondo de Cultura Económica, la Editorial de la Nación.
1: Así es.
0: El Colegio de México, un gran centro cultural. Sí. El Colegio Nacional, ¿no? La remodelación, que es estupenda,
1: es
0: también
1: estupenda,
0: adaptó,
1: sí,
0: un edificio, sí, histórico, oscuro y triste, lo hizo totalmente luminoso. Bueno, hacer esas instituciones, o sea, es fantástico, ¿no?
2: Y la falta de conciencia a nivel colectivo hace que la ciudad sea fea, porque nadie le importa, nadie exige que una fachada no sea agresivamente fea, ¿no? Sea descuidada, mal hecha, o esté cayendo y el propietario no la repare. Una conciencia de la fachada pública, es decir, de lo que tu casa ofrece al exterior, ¿no? Como cara para que tu entorno todos los días sea bueno.
1: Si oyen música es porque alguien está ensayando algo, me imagino.
0: Va a aparecer Miguel Bosé ahorita.
1: A ver si oyen, una de esas aparece ahorita Miguel Bosé y lo saludamos, pero bueno, recuerden que estamos aquí en el Auditorio Nacional y aprovecho para ir cerrando y les agradezco enormemente este recorrido que me está haciendo ver el Auditorio Nacional, al que he venido tanto de otra manera, pero aprovechando esto que decías, Felipe y Mauricio, también te pregunto, este homenaje que están armando, decías, lo están haciendo sobre todo pues unos amigos, unas personas que dicen queremos poner sobre la mesa estos 100 años y lo que fue Teodoro González de León. Hoy, además de esto que están diciendo, que se puede seguir seguramente en la página del Colegio Nacional y ahí pueden ver toda la información, ¿qué preguntas, Mauricio, ponemos sobre la mesa en este homenaje? ¿Qué temas ponemos sobre la mesa en este homenaje a Teodoro González de León? Mira nada más qué bonita, la foto que estás tomando es preciosa.
3: Sí, bueno, y ahora que hablan justamente del legado, ¿no? Que es lo que, además, una gente muy cercana a Teodoro Octavio Paz, ¿no? Y la arquitectura es el testigo insobornable de la historia, ¿no? Y entender que en la cultura de México, afuera de México, hay un muy buen ver de la arquitectura mexicana. Quizás no somos tan conscientes al interior nosotros. es fundamental en los medios, en las mesas de las casas, etcétera, discutir y platicar de arquitectura. La arquitectura es algo fundamental en nuestro país y en nuestra ciudad de México, y desde ahí saber quiénes han hecho esta gran arquitectura, en este caso Teodoro González de León, es fundamental, porque construir esa cultura es aprender a entender nuestra ciudad, aprender y entender qué es los valores fundamentales que nos van construyendo como país y como ciudad, y ahí la arquitectura es fundamental. Entonces, la sociedad civil, consciente de esto, es la que puede defender y entender que tenemos que seguir con buena arquitectura logrando ciudades de mayor calidad.
1: Claro. ¿Cuáles serían hoy, Felipe, las... A ver, porque imagino que también hay gobernantes más conscientes, menos conscientes, hay gobernantes que le apuestan, por ejemplo, porque mucho de esto pues tiene que ver también con espacios públicos, en fin, tú mismo lo decías hace rato, lo decían un poco los dos, lo que el propio Teodoro tuvo que hacer en su momento, seguramente, de vínculos políticos para poder que las cosas caminen, ¿no? Pues finalmente son espacios muy amplios. ¿Hoy sientes tú, por ejemplo, que o dónde en el mundo hay como una arquitectura que está conviviendo con ciudades, que ciudades estén respetando su arquitectura de lo que hoy se hace? Tengo la impresión de que, por ejemplo, la Ciudad de México le está volteando un poquito la espalda a pensar la arquitectura como tal, ¿no? Pero tal vez esa es mi impresión. Pero hoy, para quienes nos están escuchando y viendo, ¿qué está pasando un poco en la arquitectura y las ciudades y su convivencia con las ciudades?
0: Bueno, hablabas de en qué ciudades puede pasar. Bueno, una ciudad que sin duda están sucediendo muchas cosas es Copenhague, ¿no? En Dinamarca. Es impresionante. Sí, el vínculo, la presencia de la arquitectura en la ciudad es total. Pero el vínculo de la sociedad con esa arquitectura. Se hace en una sala de conciertos, saben, se hace en un museo, se hace en un espacio de carácter lúdico. O sea, está en la cotidianidad de las personas. Es algo que en México yo creo que sí lo tuvimos generalizado en algunos momentos. No ahora, no lo siento en los años recientes, no lo siento como antes. Que eran obras que sí tenían este impacto, ¿no? Y México lo tuvo, acuérdate, bueno, el impacto que ha tenido el Museo de Antropología, claro, en nuestra cultura, claro. O sea, son espacios que sí los relacionamos mucho con ello. Yo creo que lo importante de este homenaje también es invitar a un gran público a conocer más la arquitectura. Tomamos como pretexto a un personaje que es como hizo muchos edificios, que la mayor parte conoce, que no ha transitado por Reforma 222, quien no ha estado en el auditorio, quien no ha ido al Museo Tamayo, en muchos de estos lugares han sido visitados por muchas gentes. Entonces, es como un tema para invitar a la gente a gozar más de la arquitectura, pero a conocerla, que no nomás llegar a la función y no entender nada, sino que la arquitectura se lee. Sí. Y creo que es un buen ejemplo de obra que se puede leer. Hay otras, ¿no? Mauricio está haciendo ahora cosas muy interesantes también. Entonces, en ese sentido, pero no, quizá la ubicación de los lugares donde están, es casi imposible no verlas, ¿no? Entonces, que entiendas a qué se deben. Sí. Esa es parte. Y rendirle homenaje a esta persona por esa... Sí. Era un hombre multidimensional, porque era un melómano, era un amante de la música contemporánea, de la pintura, sabía horrores desde el arte clásico hasta ahora, era un hombre cultísimo, pero además su capacidad de discutir. Entonces, yo creo que es algo que tenemos que aprender mucho más, ¿no?
1: Sí, me encanta. Leer, me gusta lo que dijiste, leer la arquitectura,
0: entenderla,
1: leer la arquitectura,
0: como
1: gozarla.
0: Como lees un libro, ves una película y te quedas en una escena congelado en el cine, la arquitectura
1: y discutirla. Bueno, y lo que nos pasó ahorita, de repente vimos un momento precioso, porque aquí, del lado izquierdo donde nos encontramos, de repente se ve, está el bosque, está el Campo Marte, el bosque, este edificio al fondo, que se le conoce popularmente como el Dorito, ¿no? Que está aquí
0: público,
1: al fondo.
0: Pero eso está muy bien, porque la gente, eso está muy bien que les pongan.
1: Sí, ¿verdad?
0: Bueno, el gran edificio de Nueva York, el Flatiron, es la plancha.
1: Es la plancha, claro.
0: El crucero más importante.
1: Porque además me imagino que eso significa ya apropiártelo, ¿no?
0: Claro, dices, ahí está igual el Dorito, que el pantalón y la lavadora y la cross.
1: Exactamente. ¿No? Aquí están. Oigan, y sí quiero aprovechar para, al cerrar esta conversación, un poco que nos cuenten ustedes dos, que también obviamente son grandes arquitectos, grandes artistas. Mauricio, tú ahorita, ¿cómo en qué andas? ¿Cuál es tu ocupación, tu mirada, en qué estás tú ahorita?
3: Bueno, siempre nuestra profesión lleva varios proyectos en diferentes latitudes o lugares, y bueno, y muchos retos, ¿no? Obviamente, ahora se anunció hace poco, vamos a hacer una nueva ampliación del Museo Nahuacalli porque donó su obra Juan Coronel, el nieto de Diego Rivera, y será un nuevo reto ver que esto, claro, se resuelva de buena manera. También me tocó la suerte, quizás nunca había hecho yo nada en el extranjero, y en Emiratos Árabes un centro de diseño para Sharjah, bueno, si lo permite la condición, claro, mundial, sí. Pero es un, de la princesa que se llama Hur Qasimi, que es una, también una curadora de arte contemporáneo, entonces con gente de fina, de calidad, donde permite, que es lo que yo creo que a mí me interesa mucho, es que lo interdisciplinario entre la arquitectura y la cultura pueda suceder todo el tiempo. Se me están dando oportunidades por muchos lados y ya estamos concentrados en ya eso.
1: ¡Qué maravilla! ¿Y tú, Felipe?
0: Mira, yo estoy últimamente, independiente de que haga obras arquitectónicas como tal, en sentido tradicional, estoy más metido en una serie de transformaciones urbanas. Acabo de terminar una transformación en el puerto de Veracruz, que había unas bodegas que mucha gente recordarán, al término del malecón y antes de entrar al centro de Veracruz, había unas bodegas, claro, enormes, donde era un,
1: ¿sí?,
0: garage para exportación de autos, era, sí, un estacionamiento, y que era un bodrio y estaba ya abandonado. Logré que se tirara y se integrara todo un espacio público con un parque y una plaza para integrar el centro con el mar, que recuperarle esa vista al veracruzano, de que se pueda desde el centro ver su mar y desde, ajá, el malecón entrar al centro histórico,
1: qué,
0: y rescatar,
1: maravilla,
0: el perfil,
1: sí,
0: urbano. Esos temas son ahorita los que tengo ahorita, otros temas en el norte del país, en Hermosillo en lo particular, de esa naturaleza, para poder como interactuar. Por eso es que cuando yo veo estos fenómenos, que esa es una herencia que sí le tuve de Teodoro, porque si tú eres maestro directamente, no, pero sí fue un maestro, si era alguien con el cual platiqué muchísimo, conversaba, y te queda esa huella, ¿no?, de pensar más en la ciudad, y que el objeto que hagas tenga que tener, que detone, que no sea un objeto que se autorreferencie, sino que te detone una actividad para la ciudad, que mejore la calidad urbana.
4: Yo creo que hay obras que tal vez, como dice Octavio Paz, si están bien hechas, no, eso no lo sé, lo dirán los críticos, reflejen por estar bien hechas algo del subsuelo en que estamos, del subsuelo cultural me refiero, ¿no? Es decir, de nuestro pasado, de nuestro sentir. Creo que una obra de arte, cuando es obra de arte, refleja inevitablemente algo del lugar donde se produce. Si esto sucede con las cosas mías, pues qué bueno, pero no sé.
1: Bueno, pues ha terminado el recorrido. Por cierto, ustedes no lo pueden escuchar, pero ahí se escucha la voz de Miguel Bosé. Se ve que está dando algunas indicaciones para el concierto de hoy en la noche. Bueno, gracias Felipe y gracias Mauricio por este recorrido aquí por el Auditorio Nacional, pero también esta introducción y esta reflexión sobre la obra de Teodoro González de León. Ya escucharon, el homenaje nacional va a ser el 25 de mayo. Seguramente se va a transmitir todo a través de la página del Colegio Nacional. La pueden encontrar así, las redes sociales del Colegio Nacional. Y pues para mí era importante eso, detenernos unos minutitos solamente para recorrer la ciudad con otra mirada. Le mando también un gran abrazo a mi muy querido Julio Madrazo, que me acercó también que pudiéramos tener esta conversación. Así que gracias nuevamente, gracias a ustedes que están aquí conmigo semana a semana. Y ya lo saben, el próximo martes aquí nos encontramos. Adiós.
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0: Gracias al doctor Edgardo Buscaglia, que podemos conversar nuevamente con él esta mañana. Hemos hablado con él, bueno, pues mucho tiempo hemos hablado con Edgardo Buscaglia, literalmente por muchos años, y debo subrayarlo porque durante muchos años el doctor Buscaglia, como experto que es, especialista que es, académico de la Universidad de Columbia, un gran académico y una figura muy relevante a nivel internacional, que ha dedicado su tiempo y su talento a estudiar, a conocer, a colaborar con países en relación al tema del crimen organizado, sus sistemas de justicia y demás cuestiones que hace pues a lo largo de mucho tiempo, y que ha detenido buena parte de su esfuerzo en México, no únicamente en México, porque él tiene presencia en diferentes lugares del mundo en estos años, pero me detengo en lo que ha hecho y dicho sobre México. Ha publicado libros, ha expuesto directamente recomendaciones al Estado mexicano después de diagnósticos y estudios muy amplios, y a lo largo del tiempo, pues hoy estamos con Edgardo Buscaglia en un momento inédito. Después de varias décadas de tener en México un crecimiento, un ensanchamiento del crimen organizado que coloca a México como un país que tiene cifras que no tienen otros países del mundo en materia de desapariciones, en materia de asesinatos impunes, tenemos una tragedia nacional inmensa y una circunstancia hoy por hoy, como digo, inédita, una vez que desde Estados Unidos pues acusan a personas, a quienes relacionan con la narcopolítica, aquellos que protegieron, se coludieron, se mezclaron con los criminales presuntamente y que ahora están siendo acusados por Estados Unidos. Y estamos en eso, doctor Buscaglia, y te aprecio que sigamos conversando en estos días y en estas horas, justo por lo que tenemos enfrente. Bienvenido, como siempre, doctor. Gracias por estar aquí.
1: Es un placer, Carmen. Es un placer estar junto a ti, a tu audiencia, como siempre, y atendiendo a tus comentarios y a la de los colegas periodistas. Así que felicidades y muy buen día.
0: Buen día, doctor Buscaglia. De la última vez que conversamos al momento que estamos ahora charlando, pues han ocurrido algunas cuestiones, ¿no? Por lo pronto, dos de los ocho solicitados para ser detenidos que no han sido detenidos se entregaron directamente. Tenemos duda de qué va a pasar con el senador Insunza y tenemos la respuesta de esta mañana de la presidenta, que insiste en que se está solicitando una extradición cuando se está pidiendo otra cosa. En fin, ¿en qué punto estamos, doctor? ¿Cómo ves el balance?
1: Estamos al punto en que una presidenta como la doctora Sheinbaum, que es una persona que tiene mucha debilidad política, en su capital político es muy escaso, está intentando ganar tiempo escudándose con el concepto de soberanía, la soberanía de México. Soberanía que obviamente atiende a la dignidad del pueblo mexicano, que es, obviamente existe la soberanía. Pero la doctora Sheinbaum, como no es abogada, creo que no entiende conceptos muy, muy básicos, conceptos jurídicos muy básicos, que yo en un minuto te los voy a intentar aclarar para la audiencia. Tú los tienes muy claros, Carmen, pero mucha gente que no se dedica a esto. Hay leyes internacionales. Leyes internacionales que son tan ley como el Código Penal mexicano o el Código Civil mexicano. Y varias de estas leyes, que México siempre que hay un cóctel con diplomáticos y champán y caviar, corren los diplomáticos mexicanos a firmar lo que sea, México como país soberano firmó leyes internacionales como la Convención de la ONU contra la delincuencia organizada, la Convención de la ONU contra el financiamiento del terrorismo, la Convención de la ONU contra la corrupción. Son tres leyes fundamentales que obligan a los países soberanos como México a que cuando existe un pedido de extradición o cuando existen investigaciones en países vecinos o no vecinos, México está obligado a facilitar la extradición, México está obligado a investigar conjuntamente con los países que así lo soliciten, México está obligado a intercambiar datos, elementos y potencialmente, cuando se inicie el juicio, pruebas. Las pruebas no surgen hasta que no se inicie un juicio. Y ya la presidenta Sheinbaum le detecté varios disparates jurídicos. Quizás debe tener espantosos asesores jurídicos a su alrededor, Entonces no le han aclarado estas cosas a la doctora Sheinbaum, que se dedica a otro campo científico. Ella nunca estudió derecho, supongo yo. Entonces ella está obligada, como jefa del Poder Ejecutivo, como cabeza del Poder Ejecutivo, a cooperar, a facilitar la extradición, a facilitar la investigación de Estados Unidos y de cualquier otro país que haya firmado y ratificado estas leyes internacionales que el Senado mexicano aprobó por ley. Entonces, no es una elección que tiene la presidenta Sheinbaum. Cuando ella habla de soberanía, la soberanía mexicana está sujeta a los compromisos que México como país soberano firmó y ratificó. Entonces, no se aplica el escudo de la soberanía en estos casos cuando ella se resiste a cooperar con los estados que le solicitan ayuda para extraditar, para investigar, para aportar datos potencialmente de prueba. Ella no puede escudarse con el concepto de soberanía porque si lo hace termina siendo una excusa para proteger a la delincuencia organizada. Quizás ella no se da cuenta de eso. Uno muchas veces por torpeza, cuando hay temas en donde no estamos entrenados, como si a mí me pones un bisturí en la mano para operar, abrirle el tórax a una persona para operar su corazón, yo no sabría qué hacer. Bueno, ella aparentemente está en una situación como esta. Es una persona que ignora estas cuestiones básicas. ¿Qué hacen a la cooperación internacional en temas tan básicos? Y acá también me tendría que referir a la Convención de la ONU que hace a la prevención de las desapariciones forzadas, que es otra convención que México firmó, ratificó, los diplomáticos mexicanos tomaron mucho champán en Europa, se llenan la boca cada vez que firman estas convenciones, poniéndose a la misma altura que Alemania y Suiza, pero a la hora de implementarlas tenés las reacciones de la doctora Sheinbaum o de las que tenía Calderón, cuando nosotros, te acuerdas tú, años antes de la detención de García Luna, un servidor junto a otras periodistas y periodistas mexicanos veníamos denunciando la complicidad de la Secretaría de Seguridad Pública de García Luna con el cartel de Sinaloa, años antes de que fuese detenido. Y nuevamente criticábamos con la misma fuerza que criticó ahora cuando el presidente Calderón y su administración no cooperaban en las investigaciones ligadas a García Luna y a su banda, a su fauna de mafiosos. Entonces, ahora estamos haciendo lo mismo. Acá, cuando ella se refiere que hay intelectuales que protegen a los regímenes previos, que en donde García Luna había prosperado, acá estamos de la misma manera que nosotros. 8 años antes de la detención de García Luna, yo estaba ahí diciéndote de que García Luna y algunos de los agentes federales de García Luna habían estado cooperando con el cartel de Sinaloa en su momento. Bueno, ahora estamos haciendo lo mismo. Entonces, hay una ley que la obliga a la presidenta Sheinbaum a no comportarse como se está comportando hasta ahora y a cooperar abiertamente para que esta gente sea investigada bajo el principio de inocencia. Son inocentes hasta declararlos culpables, son inocentes hasta que surja la prueba sobre la cual ella se llena la boca con una enorme ignorancia. La prueba surge en el juicio, durante el juicio, y en ese momento tendremos esa situación. Entonces, todo lo que ella viene diciendo hasta ahora representan bloqueos, obstrucciones a la justicia. La obstrucción a la justicia es un delito en México y en Estados Unidos. Cuando un político, por ignorancia, por omisión, porque no sabe, que en el caso de la presidenta Sheinbaum, me imagino que es por ignorancia, comienza a bloquear las investigaciones, las extradiciones, es un delito. No se pueden bloquear estas investigaciones. Estados Unidos está obligado a proporcionar un marco procesal para que se procesen a estas personas, estas 10 y las que se vienen ahora por delante, que van a ser acusadas no solamente por vincularse a la delincuencia organizada, sino por actos de terrorismo. Quiero aclarar esto. Estados Unidos cambió su doctrina desde que llegó Trump al poder y están marcando todos estos casos, no solamente como casos de delincuencia organizada, protección política a la delincuencia organizada, sino como actos de terrorismo, porque están involucrados presuntamente en la acusación de estas 34 páginas que generó el Departamento de Justicia a través de un gran jurado de ciudadanos americanos, de proteger a una delincuencia organizada que está cometiendo actos de terrorismo en Estados Unidos, lo cual significa introducir en la sociedad americana lo que se llaman armas químicas de destrucción masiva, o sea, fentanilo, todas estas drogas que cuando la gente las toma en poco tiempo se muere. Esto no es la cocaína o la marihuana. La marihuana puede muy bien legalizarse, como ha hecho Uruguay, como ha hecho algunos países europeos. El fentanilo no. Cuando un político protege a una organización criminal que exporta fentanilo, es un acto de terrorismo para Estados Unidos. Y por lo tanto, miles de veces de más recursos humanos, de inteligencia, satelitales, militares, van a ser puestos a disposición del combate y la prevención de actos de terrorismo. Con lo cual, yo sigo insistiendo, la presidenta Sheinbaum, con su permiso, sin su permiso, Estados Unidos va a seguir operando con equipos encubiertos, militares y civiles, en territorio americano, en mexicano, de la misma manera que lo ha hecho en otros países del mundo. Lo hace en Europa, lo hace en Asia, lo hace en África. Cuando hay grupos tipificados como grupos terroristas, como es el caso del cartel de Sinaloa, el cartel de Jalisco y 7 carteles adicionales mexicanos, tú vas a encontrarte con que el tipo penal terrorismo se va a aplicar con una fuerza muy superior a la que tuviste en los típicos casos de delincuencia organizada. Entonces, yo creo que tengan una idea, y la ley internacional en la Convención de la ONU contra el financiamiento del terrorismo obliga a México, porque México se obligó a sí mismo como país soberano a través del Senado mexicano a implementar cada uno de los artículos de estas leyes de las Naciones Unidas que obligan a la presidenta a facilitar las extradiciones, a intercambiar datos potencialmente de prueba, a realizar investigaciones conjuntas, como las que ya realizó México en su momento. A finales de los años 90, durante la presidencia de Ernesto Zedillo, se entablaron mecanismos de investigación conjunta que enviaron a la cárcel, por ejemplo, al gobernador Villanueva de Quintana Roo. O sea que hay un precedente de gobernadores mexicanos que han sido procesados y sentenciados por pertenecer a la delincuencia organizada, tal como está demandando Estados Unidos en este momento. Yo he sido el primer crítico de Trump. Yo creo que Trump le está haciendo un gran mal al planeta y un gran mal a su propio país a través de sus abusos del Estado de Derecho, actos de corrupción de su gobierno, etc. Pero en este caso, la administración Trump está actuando por ahora de acuerdo al marco jurídico establecido. Ahora, enviar equipos encubiertos sin la cooperación de México a territorio mexicano es una violación al marco jurídico internacional establecido y yo estoy en contra de eso. Se puede hacer muy bien a través de una cooperación conjunta. Pero si Estados Unidos puede probar que el sistema político mexicano está protegiendo a mafiosos de estos carteles, como lo está haciendo desde hace muchos años, y Genaro García Luna, el gobernador Villanueva de Quintana Roo, era un ejemplo de esto, entonces Estados Unidos puede, en un acto de legítima defensa, enviar equipos encubiertos al territorio mexicano para neutralizar aquellos grupos que están entrando a Estados Unidos, lo que ellos denominan armas químicas de destrucción masiva, que son estos químicos que están matando, han causado la muerte por sobredosis, por simple consumo, de más de 400.000 ciudadanos norteamericanos. Entonces, quiero que se entienda esto, en principio, y que la presidenta Sheinbaum entienda la gravedad de la situación en la cual ella está envuelta, como persona, como presidenta y como gobierno. Tiene que entender que no tiene opción en el marco legal establecido. Y si quiere, yo le puedo recomendar excelentes profesionales, mujeres y hombres mexicanos, abogadas y abogados, que la pueden asesorar mejor que lo que está hasta ahora.
0: Déjame aquí un segundo, porque me quedé con esta última frase. ¿Tú crees que se trata solo de una mala asesoría? ¿O estamos hablando de la definición de una postura que con la cuestión de la presunta revisión jurídica, pues es una postura de resistencia a colaborar con lo que te está pidiendo Estados Unidos? ¿Cómo deberían ser las cosas, pensando en que la soberanía acaba siendo importante, sin duda, para cualquier país, que la soberanía es un tema relevante, sin duda, y frente a Estados Unidos ni más? Pero ¿cómo deberían ser las cosas?
1: Las cosas deberían ser, como creo que empezamos a conversar la semana pasada, que la presidenta Sheinbaum proponga, a través de la Fiscalía General de la República, un marco de investigación en conjunto. No una comisión de políticos que van a charlar, un marco de investigación en conjunto de estas 10 personas y de las 77 que se vienen ahora dentro de poco, que están siendo, están en una lista del Departamento de Justicia, que son políticos de Morena y de otros partidos mexicanos, en donde existen datos, elementos informativos de que han estado involucrados en proteger a diferentes carteles. Entonces, la presidenta Sheinbaum, tomando la delantera política y jurídica en el marco de la ley internacional, de las convenciones de las Naciones Unidas, que son leyes aprobadas por el Senado mexicano. Quiero aclarar esto. Estas leyes atienden a la soberanía mexicana porque fueron aprobadas por el Senado mexicano. No es un invento de Trump ni un invento de la ONU. Entonces, en el marco de estas leyes están claramente establecidas en los artículos cómo constituir investigaciones mexicanos y norteamericanos que atiendan a investigar, protegiendo los derechos humanos de los 10 o 77 imputados, para que se avance en determinar, hasta donde se pueda, con jueces de control de ambos lados de la frontera, si existen o no elementos probatorios, potencialmente probatorios, para poder iniciar un juicio oral contra estas personas. Así establecen las leyes de las Naciones Unidas para atender estas cuestiones. Se ha hecho, insisto, se ha hecho esto en la época de Zedillo, cuando estaba el doctor Samuel González Ruiz a cargo de la unidad antimafia. Se ha hecho esto de manera coordinada con personal de inteligencia, personal militar del lado norteamericano y del lado mexicano, que había estado trabajando conjuntamente con autoridades. De esa manera, una presidenta o un presidente puede decir: acá no tengo a nadie que proteger. Acá voy a cumplir con la ley, el Estado de Derecho es mi prioridad, que se atienda a los derechos humanos y a la soberanía mexicana, pero esto es lo que indica la ley. Avancemos con una investigación conjunta. Ahí se tienen que, obviamente, dividir las tareas más tarde el sistema judicial mexicano y el norteamericano. Los norteamericanos van a impulsar causas por algunos delitos y México, de manera coordinada, los impulsa por otros. Lo cierto es que esto tiene que realizarse con la idea de no solamente congelar cuentas, como se ha hecho hasta ahora, creo que es en el caso de Rocha Mora, que han estado congelando cuentas a través de la UIF en México. Congelamiento no significa nada, significa congelar de manera preventiva, sino que además se atiende a que si estas personas son declaradas culpables a través de un juicio oral o de un juicio abreviado, luego se decomisan los bienes de estas personas y la

0: sus familiares que estén vinculados a esos patrimonios, y se atiende a la formación de un Fondo Nacional para la Reparación de Víctimas de la Delincuencia Organizada, que es lo que la presidenta Sheinbaum aún no ha hecho. Entonces, todas estas son propuestas basadas en la ley, no en las ideas enloquecidas de un académico que viene a proponer cosas raras. Es la ley, que hoy es tan ley en México como el Código Penal o el Derecho Laboral mexicano. Entonces, si no hace esto la presidenta, los países, empezando por Estados Unidos, van a empezar a tomarse a la ley, porque ellos también están actuando de acuerdo a la ley en este caso, y van a empezar a presionar a México y atender a estas cuestiones a través de operativos de inteligencia, que es lo que no queremos que ocurra. La idea es que la soberanía territorial de México no sea violada a través de la presencia de equipos encubiertos norteamericanos, rusos o chinos o de ningún otro país en territorio mexicano. La manera de prevenir esto y la manera de no obstruir a la justicia, como se lo está obstruyendo desde el gobierno mexicano, y la manera de avanzar en la elaboración de elementos informativos para que después comiencen a procesarse en maxi causas procesales, donde cientos de políticos, empresarios, pantallas de sociedad civil sean procesados por estos delitos vinculados a estas 10 personas y muchas más, maxi procesos como se han hecho en Italia, en la República Checa, en Colombia, en otros países, ahí comenzamos a desmantelar a la delincuencia organizada política, Carmen, que ha causado más de 170.000 desapariciones forzadas y más de 400.000 muertes en México. Hasta ahora, estas causas penales que está impulsando Estados Unidos solamente atiende a las muertes norteamericanas. Las muertes mexicanas continúan sin justicia. Y es ahí donde la presidenta Sheinbaum tiene que demostrar su rol histórico como potencialmente estadista, o si va a ser una protectora de la delincuencia organizada como lo han sido los gobiernos previos a López Obrador y el de López Obrador y los demás que han estado todos los partidos gobernando. Entonces, esta investigación conjunta es clave. Ahí se coordinan las extradiciones, ahí se coordinan el intercambio de material potencialmente probatorio, de acuerdo a lo que obliga la ley contra la delincuencia organizada, la ley contra la corrupción y la ley internacional contra el financiamiento de actos de terrorismo. Esto es algo que, si no lo entienda la presidenta Sheinbaum, ella y su gobierno van a ir de mal en peor. Entonces, más allá de las sonrisitas y de los lindos comentarios que hace Trump sobre la presidenta Sheinbaum, algunos comentarios también desagradables, yo le diría que vaya más allá de esas conversaciones diplomáticas y comience a aplicar la ley en México. Esa es la mejor manera de neutralizar a Trump. Aplicar la ley en México, comenzar con los maxi procesos que bajo presión norteamericana comenzó Colombia en su momento, comenzó Italia en los años 80 en su momento, lo mismo puede hacer la presidenta Sheinbaum, y pasar a la historia como una mujer que le cambió el rumbo a la historia mexicana, que hasta ahora ha sido la historia de una mafiocracia que ha causado cientos de miles de muertes, Carmen. Espero que haya respondido tu pregunta.
1: Totalmente. Pues, doctor Edgardo Buscaglia, seguiremos hablando, si tú me lo permites. Muchísimas gracias por estar aquí, pues dando este contexto, esta explicación tan amplia en un momento tan importante como este. Seguiremos hablando, doctor. Un abrazo y hasta la próxima.
0: Felicidades, Carmen. Hasta pronto.
1: Igualmente. Hasta pronto.
2: Son las 4:34.
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10: Son las 5 y 18 minutos.
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0: Son las 5 y 22 minutos.
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0: Son las 5:26 minutos.
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2: Son las 5 y 49 minutos.
3: Cruz Azul lo consigue e imperar el sentido común. También, recuerde usted, tienen la presión de FIFA para que Katia Itzel pues, aparezca en una final antes de irse a la Copa del Mundo. Sin embargo, da la impresión de que las condiciones no estarían dadas para darle uno de los dos partidos a Katia Itzel. Por eso decíamos que dilema para la comisión de arbitraje. Se hizo de mulas, Petra. Ayer les platicábamos que estaban caminando las pláticas entre Santiago Hiltzik, el representante del pelado Almeida, y Dennis de Clos, junto con Walter Erviti y junto con Sebastián Lurie, la gente de Rayados de Monterrey, y ya hay un acuerdo entre Hiltzik, el representante de Almeida y la directiva de Rayados, y Matías ha dado el sí para ser el técnico de Rayados los dos próximos años. A partir del 1 de junio, Rayados reporta al trabajo y ahí se dará el regreso de Matías Almeida al fútbol mexicano. Un hombre muy querido por la gente de Chivas. ¿Se acuerdan que cuando se fue hasta prometió que él no volvería a dirigir en México ningún otro equipo que no fuera Chivas? Estas cosas que se dicen al calor de los momentos y que hoy se le presenta una oferta interesante a Matías Almeida y decide aprovecharla junto con su cuerpo técnico. Rayados acepta, como se los mencionaba ayer, las condiciones de trabajo de Matías, ¿no? Que venga con su gente, que venga con el chaparrito Omar Sharif, que es su brazo derecho, que venga con Lechuga Roa, que venga con el profe Bonini, que es la gente con la que ha trabajado desde siempre Matías Almeida. Y por supuesto que habrá refuerzos, de eso ustedes no tengan ninguna duda. Regresa el pelado Almeida al fútbol mexicano y Rayados ya tiene técnico. Tres futbolistas más reportan con la selección mexicana de cara al partido contra Ghana este viernes en la cancha del Estadio Cuauhtémoc en Puebla. Edson Álvarez, que tiene muy poco rodaje este año, Edson, con el tema de la lesión y su operación en el fútbol de Turquía, creo que Edson, en lo que va del semestre, no tiene ni 100 minutos, Edson. Por eso reportó de inmediato, porque le urge jugar. Jorge Sánchez, que decidió irse al fútbol de Portugal, y Mateo Chávez. Estos, aunque no lo han dicho, los tres tienen el lugar seguro en la convocatoria de los 26, junto a los 12 que ya había elegido Javier de los equipos calificados y Ochoa. Estamos hablando que en este momento ya tenemos 16, ¿no? 16 que tienen el lugar seguro a la Copa del Mundo. El viernes el equipo mexicano se va a enfrentar a la selección de Ghana, que ya se encuentra en Puebla entrenando el equipo africano. En su momento les informamos que la selección de Ghana tenía una problemática, no pueden venir. Si usted pensaba que iba a haber a Semenyo y eso, olvídese. Es una selección sub-23 la base. ¿Por qué? Pues porque los futbolistas que tiene Ghana en todo el mundo están en las competencias que no han terminado. Y ante tal situación, los africanos consiguieron una selección sub-23 que es la base. Algunos que están en el mercado de la MLS, otros en Brasil, los pudieron conseguir. Y esos, con esos Ghana se va a enfrentar el viernes a la selección de México en la cancha del Estadio Cuauhtémoc. Ya está dado el primer caso de un equipo que va a cambiar de marca de uniforme para el próximo torneo. Se trata de el Necaxa. El Necaxa ha decidido cambiar de marca de ropa, terminó su compromiso con la gente de Charlie y ahora Necaxa se volverá a reencontrar con un viejo conocido de ellos, Voit. Efectivamente, Voit volverá a vestir a los Rayos del Necaxa. Los equipos medianos tienen un serio problema con la cuestión de la marca de ropa en el aspecto económico, mientras que los top, América, Chivas, cobran, ¿qué les diré?, 35, 40, hasta 50 millones de pesos por año de patrocinio y 40 o 50 mil prendas. Los otros, los Necaxa, los Atlas, los Santos, los Pueblos, los Querétaros, los San Luises, esos cobran 4, 5, cuando mucho, millones de pesos y 15 o 20 mil prendas. Es lo que hay. Y entonces por eso van, cada que termina un contrato van cambiando a ver si pueden encontrar en otra parte mejores condiciones. o económicas o de cantidad de ropa que les entregue. De esta forma, Necaxa deja la marca Charlie y ahora será vestido por Bolt. 5 millones de pesos estarán en juego en la final de campeón de campeones de la Liga de Expansión, que ahora invierte. Recuerde usted, las acaba de jugar la final que se jugó en Tepatitlán. Volverán a verse las caras Tepatitlán y Tampico, nada más que ahora diferente. Primer partido se juega en Tepatitlán este sábado y el sábado de la próxima semana en Tampico. La suma de puntos hizo que Tampico quedase mejor colocado en esta tabla anual imaginaria y por ese motivo la final del campeón de campeones se va a jugar en Tampico el sábado de la siguiente semana. Lo atractivo que hay un premiecito ahí de una pizcachita de 5 millones de pesos para el equipo que resulte campeón. Y como no haya, si hubiera ascenso, qué bonito sería, pero no, como no lo hay, pues solamente compiten por esta pizcachita económica que les da la liga. Gusto saludarlos. Nos vemos la próxima.